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1: Una recreación de un gran hit del italiano, Eros Ramazzotti junto a Lali, Fuego en el Fuego.
2: Fuego en el

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0: últimos.
1: ¿Cómo?
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0: Alonso, Poppi e Pandoco, la Filarmónica de Mendoza.
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1: Los Pericos, consagrada banda argentina junto a Abel Pintos, Corazón Cristal.

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0: cariñoso y caluroso aplauso porque valoro mucho que haya querido estar acá a una gran artista, Yami Safdie.
1: Buenas noches, muchas gracias. Qué honor estar acá.
2: Esto fue grabado en vivo en Gran Rex. Gracias, Soledad y Yami Safdie, alma, corazón y vida.

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1: Fuerte ese aplauso, bien, bien arriba.
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5: Es un remix de un gran clásico de la década del 90. Auto Rojo, Marama, Vilma Palma Vampiros.

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1: Él es puertorriqueño, dueño de excelente voz y un gran carisma, Chayanne, bailando bachata.

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2: Una canción interpretada por tres. Ellos son Emanero, Abel Pintos y De La Planta. Borracho y loco.
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2: El tema es Campanas en la Noche. Lo hacen Los Tipitos junto a No Te Va a Gustar.

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1: Gran canción con Belinda, Gente de Zona, Lucho, RK, Sebastián Yatra. Canción para regresar.
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2: Cielo de un solo color lo hacen. No te va a gustar. Jorge Drexler y Agarrate Catalina. ¿Cuánta?

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2: Colaboración gigante en el aire, folclore y cumbia se dan la mano con los Nocheros, Rodrigo Tapar y Juan Portela haciendo Como Antes.
3: Qué pena que...

0: Llame.radio, Rosario con Sebastián Yatra. ¿Cómo quieres que te quiera?
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1: Todo el tiempo, muchos hits de frecuencia. Andy Rivera, Corazón Maleante.
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1: Una gran canción del rock nacional, en versión colaboración, Los Auténticos Decadentes y Andrés Calamaro, Costumbres Argentinas.

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1: La canción es Cuidado que te supero. Acá están Flor Álvarez y Matías Rapén.

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3: Es parte de la banda sonora de la película Barbie. Ella es Dua Lipa, Dance the Night.

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1: De otro mundo es la canción. La hacen Alejandro Lerner, Juanse.

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2: Esta canción, lleno de personajes en su videoclip, Tini y Ulises Bueno, dos amantes. Ella...

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8: De otro mundo es la canción. La hacen Alejandro Lerner, Juanse.

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2: En esta canción, lleno de personajes en su videoclip, Tini y Ulises Bueno, dos amantes. Ella...

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3: Para esta canción aparecen junto a Daddy Yankee, John C. y FIFA Sound con Echo.

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2: El Garca es el nombre del tema. Con ustedes en tu radio, Ciro y los Persas.

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1: Acá aparecen juntos los Caligaris, junto Silvestre y La Naranja. El reloj me miente.

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1: Es la colaboración de Lucra y la gente un poco de ruido en Último Baile.

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5: Acá aparece una triple colaboración. Esto es en vivo, esto es Fama de Diabla. David Bisbal con La Conga y Emanero.
6: ¡Sí!

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1: Suena por acá, Mano, junto a los Auténticos Decadentes, suena Fósforo.
2: Si

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1: Esta colaboración es Double Song Feed con J Balvin y Over the Drums para hacer Godzilla.

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1: Una recreación de un gran hit del italiano, Eros Ramazzotti junto a Lali, Fuego en el Fuego. Fuego en el...

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0: Caruso, Poppy Espantoco, la Filarmónica de Mendoza.
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0: reciban con un cariñoso y caluroso aplauso, porque valoro mucho que haya querido estar acá a una gran artista, Yami Safdie.
1: Buenas noches, muchas gracias. Qué honor estar acá.
2: Esto fue grabado en vivo en Gran Rex. Soledad y Yami Safdie, alma, corazón y vida.

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1: Él es puertorriqueño, dueño de excelente voz y gran carisma, Chayanne, bailando bachata.

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0: Una canción interpretada por tres. Ellos son Emanero, Abel Pintos y De La Planta. Borracho y loco.
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2: El tema es Campanas en la Noche. Lo hacen Los Tipitos junto a No Te Va a Gustar.

0: Gran Canción con Belinda, Gente de Zona, Lucho, RK, Sebastián Yatra, Canción para Regresar.
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2: Cielo de un solo color lo hacen. No te va a gustar. Jorge Drexler y Agarrate Catalina. ¿Cuántas

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2: Todo el tiempo, muchos hits de frecuencia. Andy Rivera, Corazón Maleante.
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1: La canción es Cuidado que te supero. Acá están Flor Álvarez y Matías Rapén.
2: ¡Ah!

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1: De otro mundo es la canción. La hacen Alejandro Lerner, Juan

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2: En esta canción, lleno de personajes en su videoclip, Tini y Ulises Bueno, dos amantes. Ella...

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1: Para esta canción aparecen juntos Bobby Yankee, John C. y Fiva Sound con Echo.

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3: El Garca es el nombre del tema. Con ustedes en tu radio, Ciro y los Persas.

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4: Acá aparecen juntos los Caligaris, Junto Silvestre y La Naranja. El reloj me miente.

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1: Es la colaboración de Lucra y la gente un poco de ruido en Último Baile.

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2: Acá aparece una triple colaboración. Esto es en vivo, esto es Fama de Diabla. David Bisbal con La Conga y Emanero.
3: ¿Qué?

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1: Suena por acá Mano junto a los Auténticos Decadentes. Suena Fósforo.

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1: Esta colaboración es Double Song Feed con J Balvin y Obvio Drums para hacer Godzilla.

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1: Una recreación de un gran hit del italiano, Eros Ramazzotti junto a Lali, Fuego en el Fuego.
2: Fuego en el

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0: esta forma, señoras y señores, finalizamos el baile aquí en Baripista. Atención, señora, con los caballos que están en los palenques atados de la siguiente manera. A la izquierda los caballos redomones y a la derecha los caballos mansos. Así no le patean a las criaturas. Muchas gracias. Hasta el próximo domingo. Agradeciendo la colaboración de los conjuntos como los hermanos Navarro de San Miguel y los hijos de Loreto. Muchas gracias. Apaga el equipo, ¿eh? Apaga el equipo. No, para un poquitito. Despertarle ya a los muchachitos que están en el fondo para juntar los envases y la silla, eso. Pero apaga el equipo que se escucha todo. No, escúchame, ¿vos ya cobraste la sidra? ¿Qué sidra? Mira que la pasada me clavé porque yo no voy a apagar. Pero escúchame, apaga el equipo, ¿eh? Apaga el equipo.
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7: De la mañana, 39 minutos en todo el país. Hasta la hora 9 estamos. Un nuevo sol por el aire de Integración. Jueves 16 de julio del año 2026. ¿Cómo estamos? ¿Bien, más o menos? Después del festejo, ¿sobrevivió o no sobrevivió? Bueno, hoy es un día hábil. Arriba. Que queda todavía un largo trecho hasta el fin de semana.

0: Nosotros nos quedamos hasta las 9 tratando de ser una grata compañía. Nuestros teléfonos habilitados, línea fija 40-07-17, los celulares 15-68-60-20, 15-45-85-30, a través de internet www.fm.elairedeintegracion, la página web, la aplicación de nuestra radio, si nos quieres escuchar con un solo toque, El Aire de Integración de Google Play o Play Store, y si nos quieres ver, también puedes descargar la aplicación del aire de Centro TV Canal 8, y por supuesto, Centro TV Canal 8 en la grilla de Pit Misiones, Punta Indio Digital. Buenos días. Damos de vuelta porque no entendí nada de lo que...
1: Pasaron un buen tiempo para mi hermano que está cumpliendo años, a ver, Ramón Albino Pereira. Pasaron un buen tiempo para él. Algo de Luciano, González. Un saludo a su hermano Carlito. Saludos.
0: Ahí está, perfecto, ahora sí. Muy bien, saludos entonces al cumpleañero. Buena jornada. 15-68-60-20, 15-45-85-30. Nuestros teléfonos ya habilitados. Bueno, también se estaba comunicando con nosotros don Gregorio Parpeniuk. Así que en un ratito nos ponemos al día con los oyentes. En esta... Bueno, estamos al aire, los llamados no podemos atender por una lógica razón, ¿no? Bueno, hay diferentes actividades para este fin de semana. Actividades que nos propone flexiblemente. Una de ellas tiene que ver con el kayak recreativo que se lleva a cabo en el camping, en el complejo La Lidia de Campo Ramón. Será este próximo domingo 19 de julio de 11 a 16 horas. Celebra el Día de la Amistad remando. Puedes inscribirte al 15-43-90-83, 15-43-90-83, celebrando ya el Día de la Amistad. Otra de las actividades para este sábado, Arte en Calma, un encuentro para viajar, conectar y crear, incluye traslado desde Oberá, materiales y elementos para clases de pintura y yoga, también incluye merienda. Esto será el próximo sábado de 13:30 a 18 horas. Por otro lado, también el día 21 de julio, ¿cuándo es 21? Déjame ver, en el almanaque, 21 es martes. El martes 21, entre senderos y sabores, senderos, una experiencia para disfrutar de la naturaleza y compañía, aprender y relajarse en un entorno natural y de granja. Senderismo, taller de panadería, incluye merienda, todo esto, además de disfrutar de la naturaleza, vas a aprender, ¿no? Porque son talleres de panadería, entre otras actividades. Esto se va a llevar a cabo en la Granja La Lechuza, el 21 de julio, martes, a las 15:30. Bueno, son interesantes propuestas, actividades para estas vacaciones de invierno. Y la otra actividad tiene que ver con paisajes que abrigan, senderismo, visita al vivero Roca Cactus, mirador Cerro Chapá, merienda en el bungalow El Pindó. Esto será el próximo miércoles 22 de julio. Hay traslado desde la ciudad de Oberá. Se sale desde la plazoleta Güemes a las 13:30. La actividad concluye a las 18 horas. Es decir, te llevan, te hacen el recorrido, merendás, disfrutás de todo esto y luego te traen nuevamente hasta la ciudad de Oberá. Bueno, para mayor información con respecto a cualquiera de estas actividades, comuníquese al 03755-1543-9083. 1543-9083. Muchas actividades entonces para estos próximos días. Organiza flexiblemente, bueno, en conjunto con diferentes lugares recreativos y turísticos de nuestra región. Un poquito de música siempre hace bien. 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

0: 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Con música estamos esperando al Astro Rey que llega dentro de un rato.
1: Iván Ruiz, así fue lo que escuchábamos recientemente.
0: Controlamos los relojes. 5:51 minutos.
1: Datos de las tómbolas, señores apostadores, ustedes que han tentado a la suerte, gentileza de nuestro amigo colaborador, don Gregorio Parfeniuk. Nocturna tradicional, 6.695.6695. Nocturna Plus, 5.869.5869. 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
0: Hoy es 16. Va pasando la vida, 16 de julio, día de Santa Reinelda, de Nuestra Señora del Carmen, día de Santa Carmela y día de la Virgen del Carmen. Es el Día Mundial de la Serpiente también. Las celebraciones en el marco de las efemérides en esta fecha, 16 de julio. Bueno, son muchos los acontecimientos, ¿no?, que se celebran, que se enmarcan en determinadas fechas y que han sucedido también en determinadas fechas y que integran la lista de efemérides de cada jornada. Hoy, además de ser el Día Internacional de la Serpiente, en la Argentina es el Día de los Intereses Argentinos en el Mar.
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0: canciones cuando arranca la madrugada, empieza el día. Pues bien, estamos intentando inyectar un toque de ánimo, y lo hacemos con la música, con estos intérpretes que desfilan en el escenario del aire de integración. Y así iremos hasta las 9, con noticias, con música y noticias. Ahora la pausita, breve, claro, pasa que ya está empezando otra hora, porque en la Argentina son las 6:02.
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0: Buenas tardes, amigos. Qué placer inmenso poder estar compartiendo con todos ustedes. Nos pedían el shot y el camionero. Vamos a complacer desde ya. Queremos agradecer a todos ustedes, familia, por la presencia. Gracias por estar. Y a la gente por confiar en nosotros. A Yolanda, por supuesto, el saludo. Shot y del camionero.
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1: Hora Argentina, 6:15 minutos.
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En Oberá el tiempo se presenta bueno, el cielo está estrellado. La temperatura 19 grados 6 décimas, la humedad 58%, la presión de la masa atmosférica 996.6 hectopascales, viento del noreste a 11 kilómetros por hora. El Servicio Meteorológico Nacional anuncia para hoy tiempo bueno con cielo algo nublado y máxima de 26 grados. Anticipa para mañana mínima de 20 y máxima de 27 con cielo algo nublado. Sábado, mínima 19, máxima 28, algo nublado a la mañana y a la tarde. Después, mucho más nublado. Domingo, posibilidad de lluvias, mínima 22, máxima 32, 40% de probabilidad de lluvias y tormentas a la madrugada y chaparrones a la tarde y a la noche. Lunes, buen tiempo, mínima 22, máxima 32, mayormente nublado. Martes, mínima 21, máxima 33, a la madrugada y a la mañana, mayormente nublado. Tormentas a partir de la tarde, incluida la noche, 40% de probabilidad.

0: locales oficiales de la MUNI. Se hará una asamblea general para formar la nueva comisión vecinal de Villa Sixtenbeck. El objetivo es fortalecer la organización barrial y promover la participación activa de los vecinos en la vida institucional de ese barrio. Se hará el lunes 3 de agosto a las 20 en el Zoom. Por otra parte, se harán asambleas informativas en Villa Osorio el miércoles 22 de julio a las 20 en el Zoom del barrio y en Villa Martos el jueves 23 a las 20 en el Zoom de esa barriada. En ambas reuniones se brindarán detalles sobre los aspectos del proceso electoral, como la modalidad del cambio de autoridades, la presentación de listas, la fijación de la fecha de la elección y otras acciones vinculadas con el desarrollo del proceso electoral. El Consejo Deliberante de Oberá aprobó una ordenanza mediante la cual se dispone la demarcación de 2 espacios exclusivos para el estacionamiento de móviles de la policía frente a la comisaría primera de la Unidad Regional 2. La iniciativa tuvo su origen en una solicitud presentada por el jefe, comisario general Claudio Lutke, quien expuso la necesidad de contar con espacios destinados al estacionamiento de móviles, vehículos secuestrados y unidades pertenecientes al personal de la fuerza, debido a que la dependencia no dispone de un sector propio para estacionar. Durante el tratamiento del expediente, los informes técnicos elaborados por el Departamento de Movilidad Urbana y por la Dirección de Desarrollo Urbano de la Municipalidad coincidieron en la factibilidad de la propuesta. Ambos organismos consideraron viable la demarcación de 2 espacios de 2,50 metros de ancho por 5 de largo cada uno, ubicados sobre la avenida José Ingenieros, inmediatamente después del portón de ingreso a la comisaría primera. Asimismo, los informes recomendaron la reubicación de los contenedores de residuos que están en el sector y la correspondiente señalización, con el objetivo de garantizar un adecuado ordenamiento del espacio público y mejorar la operatividad del sector policial. Esta ordenanza establece que los espacios serán destinados exclusivamente al estacionamiento de móviles policiales y se conformarán utilizando 2 de los cajones actualmente delimitados por el sistema de estacionamiento medido. Además, se dispone que dichos lugares deberán permanecer libres de cualquier otro uso, asegurando así su disponibilidad permanente para las tareas operativas de las fuerzas de seguridad. La municipalidad propone una nueva jornada comunitaria de peluquería solidaria en el barrio San Miguel. Se trata de una iniciativa que combina formación, compromiso social y acompañamiento a las familias de la comunidad. La propuesta es impulsada por el Departamento de Capacitación y el Departamento de Comisiones Vecinales y permite que las alumnas del curso de peluquería realicen cortes de cabello gratuitos a niños y adultos del barrio como parte de sus prácticas formativas bajo la supervisión de sus capacitadores. Además del servicio de peluquería, se servirá chocolatada con bollos. El Jardín Botánico ofrece un nuevo taller de eco de damas para adultos. Se trata de una técnica que consiste en cultivar plantas sobre una esfera de sustrato recubierta de musgo, ideal para decorar distintos espacios de manera natural y sustentable. Es una propuesta gratuita para aprender esta técnica de origen japonés y disfrutar de una tarde en contacto con la naturaleza. La actividad se hace este sábado en el botánico y está destinada a personas adultas interesadas en la jardinería y las manualidades. Durante el encuentro, los participantes aprenderán a confeccionar su propia coquedama. La participación es gratuita y cada asistente deberá llevar tijera, hilo y una planta pequeña. Si llueve, no se hace. Hora en la República Argentina, 6:22 minutos.
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1: La selección argentina de fútbol derrotó 2-1 a Inglaterra y se clasificó para jugar la final del Mundial 2026. El domingo a las 17 enfrentará a España. El presidente Milei expresó su alegría inmensa por el triunfo y sostuvo que tras comenzar en desventaja, Argentina lo pasó por arriba al considerar que el equipo fue ampliamente superior durante gran parte del encuentro. El presidente destacó que, además de la alegría por la victoria, la baja de la inflación y la recuperación de la actividad económica representan señales alentadoras para la Argentina. No importa cuán adverso sea el contexto del cual partimos, siempre nos levantamos, siempre salimos, porque Argentina no se rinde, señaló Milei. Durante una entrevista radial, el presidente consideró que el capitán argentino Leo Messi saldó una de las materias pendientes que se le atribuían con la selección y destacó su participación decisiva en el segundo gol. Consultado sobre el significado de la victoria frente a Inglaterra, Milei pidió no vincular el resultado deportivo con la cuestión de las Malvinas y sostuvo que es un partido de fútbol. Con dudas sobre el quórum, la Libertad Avanza busca sesionar en el Senado para aprobar el proyecto de propiedad privada. El oficialismo quiere votar una treintena de pliegos, entre los que figura la prórroga del mandato del juez Víctor Pesino, que rechazó la cautelar de la CGT contra la reforma laboral. Con un quórum estricto, el oficialismo busca realizar este mediodía una sesión en el Senado para tratar el proyecto de propiedad privada, que tiene como eje central la eliminación de restricciones para que los extranjeros puedan comprar tierras, y además el pliego del camarista Víctor Pesino. La Libertad Avanza y bloques dialoguistas acordaron la semana pasada sesionar hoy, pero hasta la tarde de ayer todavía había dudas sobre el quórum, ya que algunos legisladores están de vacaciones porque en algunas provincias el receso invernal comenzó el lunes pasado, una semana antes que en la ciudad de Buenos Aires y en la provincia de Buenos Aires. Sin embargo, en el oficialismo había optimismo en que se llegará al quórum y se tratarán los pliegos judiciales y propiedad privada, aunque haya dudas sobre los votos de determinados artículos sobre la venta de tierras a los extranjeros. Enérgico rechazo a la incursión de un buque inglés en el mar argentino. La Cancillería rechazó la incursión militar británica que se produjo días pasados en aguas territoriales argentinas, lo que constituye una violación de los compromisos asumidos por ambos países, expresó la institución gubernamental a través de un comunicado. Por instrucción del ministro de Relaciones Exteriores, Pablo Quirno, se presentó en protesta formal ante las autoridades de la Embajada Británica en Buenos Aires, luego de haberse confirmado que el buque HMS Midway, destacado en las Islas Malvinas, ingresó en el territorio argentino sin la debida autorización. El incidente que originó el conflicto diplomático se produjo entre el 1, es decir, el primero, y el 2 de este mes, cuando el barco HMS Midway navegó en aguas de jurisdicción argentina a la altura de Santa Cruz y Tierra del Fuego sin haber solicitado la autorización correspondiente. Además, fue detectado por la Armada Nacional, cuyo personal hizo un seguimiento de su desplazamiento que tenía como destino final la ciudad chilena de Punta Arenas. El número de fallecidos por los potentes terremotos del 24 de junio en Venezuela se elevó a 4.829. Así lo indican las cifras oficiales difundidas ayer, mientras que 17.907 personas permanecen en 106 campamentos transitorios, según el último informe del gobierno venezolano. Por su parte, la plataforma en línea Desaparecidos Terremoto Venezuela indica que todavía 29.882 personas siguen sin estar localizadas, número casi similar al publicado la jornada pasada. Keiko Fujimori recibió las credenciales como presidente electa de Perú. La mandataria electa asumirá el 28 de este mes. En la sesión solemne, que se llevó a cabo en el Gran Teatro Nacional con la presencia del mandatario José Balcázar, recibieron igualmente sus credenciales el primer vicepresidente electo, Luis Galarreta, y el segundo vicepresidente electo, Miguel Torres. En su discurso, tras recibir las credenciales, Fujimori agradeció a los ciudadanos por el mandato que han depositado en su fórmula presidencial y enfatizó que asume esta tarea para servir al país con honestidad, decisión y entrega. Francia dio luz verde a la ley que legaliza la muerte asistida. La Cámara Baja del Parlamento dio luz verde al texto, lo que pone fin a la tramitación de una iniciativa anunciada por el presidente francés Emmanuel Macron hace más de 3 años. La Asamblea Nacional de Francia aprobó ayer por 291 votos a favor y 241 en contra la primera ley sobre muerte asistida, reservada a pacientes con enfermedades graves e incurables. De este modo, la nación europea se suma al artículo relativamente reducido de estados que han reconocido este derecho, desde Bélgica hasta los Países Bajos, pasando por Suiza, Canadá y Uruguay. Ucrania ataca una vía navegable clave y amenaza con llevar a Rusia a una crisis como la del Estrecho de Hormuz. El control de Rusia sobre su puerta de salida al Mar Negro se está debilitando después de que una serie de ataques ucranianos obligara a Moscú a suspender el tráfico a través de la vía fluvial clave esta semana, limitando así la capacidad del Kremlin para comerciar con el resto del mundo. Esta situación supone un cambio drástico para Rusia, ya que el mar de Azov ha estado durante años fuera del alcance de Kiev y ha servido a Rusia como una base estratégica conveniente para lanzar ataques contra Ucrania y conectar vastas zonas del sur del país con los océanos del mundo. 6 de la mañana, 30 minutos. En Oberá el tiempo se presenta bueno, el cielo está estrellado. La temperatura 19 grados 6 décimas, la humedad 58% y la presión 996.6 hectopascales. El viento viene del noreste a 11 kilómetros por hora y el Servicio Meteorológico Nacional pronostica para hoy tiempo bueno con máxima de 26. Hasta aquí, señoras y señores, en Radio Integración y en un nuevo sol hemos presentado Noticias a la Mañanita.
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1: Silueta porteña, la versión de Francisco Canaro y su orquesta
0: típica. Una maravilla. Con esta siluetita porteña estamos complaciendo gustos de quienes son amantes de la música de Buenos Aires. Le damos un dato, le decimos la hora. 6:34 de un lindo amanecer en Misiones. No hace frío, agradable la tempe, podemos decir. Y estamos de vacaciones, disfrutando de la primera semana de estas vacaciones de julio. Y hoy es 16, pasa la vida. Nos metimos entonces en la segunda quincena de este séptimo mes del año 2026. La feligresía católica, la Iglesia católica, recuerda hoy a Santa Reinalda, a Nuestra Señora del Carmen, a Santa Carmela y a la Virgen del Carmen. Y es el Día de la Serpiente, Día Mundial de la Serpiente. Y además en nuestro país, aquí en la Argentina, es el Día de los Derechos Argentinos sobre el Mar. Y la vida va pasando. 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
1: Ahí tenemos datos de las tómbolas, señores apostadores, Nocturna Tradicional y Nocturna Plus. Nocturna Tradicional, primer premio, 6.695. Nocturna Plus, 5.869.
0: Y ojalá que haya ganado mucha plata. ¿Sabe qué? 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
1: Datos que nos envía la Iglesia Ortodoxa Rusa del Patriarcado de Moscú. Sábado 18 de julio a las 16:30, servicio de vísperas en el Templo de Oberá. Domingo 19 de julio a las 9 de la mañana, Divina Liturgia en el Templo de Gobernador López.
0: Bueno, saludamos al Padre Bartolomé. 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
0: Usted está mateando con la radio encendida. Bien ahí. Bueno, es la compañía que queremos dar. Y me parece que logramos, en alguna medida, un poquito, por lo menos conseguimos nuestro objetivo. 101.1 en el aire y también estamos en internet. 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
0: Enseguida, más música para celebrar el triunfo de la Argentina. 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
1: Julio de Rosa.

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0: Música para todos los gustos en la madrugada de Radio Integración. Entre mate y mate, mientras vamos organizando la jornada, quizás algunos ya en plena tarea, vamos amenizando este espacio de nuestro día con un poco de música de acá, clásicos de la zona, de Brasil, de Paraguay, que van sonando en el aire como parte de la discografía que hemos preparado para hoy.
1: Llegaba Julio da Rosa, su última grabación, Gracias por llamarme ahora, y luego Zuni la Paraguayita con esta selección de polcas paraguayas.
0: Controlamos los relojes, 6:51. Y a esta hora recordamos número de teléfono del grupo Oberá de Alcohólicos Anónimos, 3755-2250-45, 2250-45. Alcohólicos Anónimos se reúne prácticamente todos los días en Roque Sáenz Peña 1670, entre San Juan e Iguazú.
1: Oyentes que se comunican con nosotros... Buenos días, me pasa cualquier tema, dice vamos de Argentina, Lucas, saludos, familia Gral de los Derechos, buena jornada. También se nota Ramón Pereira, hoy está cumpliendo años, dice bueno, saludos, felicidades, 6:75, perfecto.
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1: Se anota también para el sorteo Gabriel 148.
0: Correcto, bueno, todos allí anotadillos entonces. Y el fijo de siempre, el de Radio Integración, línea fija, 400717. Va pasando la vida y ya son las 6:53. Aquí estamos, en compañía del canto de los zorzales. Andan allí felices, celebrando que no hace tanto frío. Cantan los zorzales, la calandria aparece por allí también. Bueno, hay un tero que anda haciendo ruido. Y un gallo que se durmió también, como uno de los últimos sonidos ya, porque algunos lo han hecho hace ya un rato largo, pero siempre hay uno retrasado. Bueno, cantan las aves y el sol se va acercando, el astro rey Febo asoma y ya sus rayos iluminan el histórico convento. Falta todavía, porque en realidad está previsto que salga tipo 7:30, exactamente 7:29, según nos indica el Servicio Meteorológico Nacional. ¿Y sabe a qué hora se va a esconder? A las 18:04.
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1: Hora Argentina, 6:58 minutos.

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1: luchar con lo desconocido. Nuestro texto en este día dice: de modo que Jacob se quedó solo, y un hombre luchó con él hasta la salida del sol. Esto lo encontramos en Génesis capítulo 32, versículo 24. En la vida suceden cosas muy extrañas. Aún recuerdo una noche en que unos desconocidos bajaron de un vehículo y comenzaron a correr, y sin embargo, sin pensarlo dos veces, comencé también a correr lo más rápido posible sin mirar atrás. Llegué bastante cansado a mi destino, sin saber por qué había ocurrido todo esto. Jacob se acercaba donde estaba su hermano Esaú, a quien temía sobremanera. Hacía muchos años le había ofendido y creía que se podría vengar. Esa noche, después de despedir a su familia, Jacob se encontró con su desconocido, que comenzó a pelear con él antes del amanecer. El desconocido le pidió que lo dejara ir, a cambio de lo cual Jacob pidió su bendición. La mayoría de las personas le teme a lo desconocido, no solo a personas, sino también a situaciones, y a veces se libran verdaderas batallas internas con estos desconocidos a fin de dominarlos. Jacob temía sobremanera el encuentro con su hermano, que al final resultó en una magnífica reconciliación. Dios lo había previsto así. También nosotros, a causa de nuestros pecados, tenemos algunos reencuentros. Sin embargo, Dios ha provisto en Cristo nuestro perdón y una vida nueva. No temamos a lo desconocido. Dios puede transformarlo en una bendición. Oremos. Ayúdame, Señor, a no temer a lo desconocido, sino a confiarme en tu divina voluntad. Amén.

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Euforia en todo el territorio nacional. Euforia por la victoria de ayer de nuestro seleccionado de fútbol. Victoria que nos pone a todos, por lo menos los amantes de esta disciplina deportiva, muy felices. Son las 7 y 16. Hemos habilitado nuestro streaming y en él mostramos algunas imágenes de lo que ha sido el festejo por esta victoria en la ciudad de Oberá. Usted feliz seguramente, si es futbolero o futbolera. Bueno, la mayoría de los argentinos celebra esta conquista que deposita a nuestra selección en la final de una nueva edición de la Copa del Mundo. Partido que se va a disputar el domingo a la tardecita, a las 17, y ante los españoles. Aquí nosotros, con enorme placer compartiendo este encuentro diario en el aire de integración, viendo ya la tapa de los diarios, compartiendo aspectos que tienen que ver con la vida de los argentinos, pero claro, todo hoy pasa prácticamente por lo que ha sido la victoria futbolera del equipo de Scaloni. Si nos quiere contar, si quiere opinar, si quiere decir cómo festejó, cómo sufrió, si no sufrió, con quién vio, dónde estuvo, qué hizo, trabajó, no trabajó, le dieron permiso para estar en casa.

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Así que si quiere participar del sorteo que hacemos antes de las 9, se comunica con nosotros. Lo hace como María, que nos llamó al fijo 641, como Abelino y Erika, que nos saludan y que nos dicen, después del sufrimiento por el partido, nos anotamos para participar. Ok, bueno. ¿Qué dicen los diarios posadeños? Los matutinos de la capital de Misiones. Vamos a hacer... Hoy no empezamos con el más viejo, es decir, con el adulto, con el centenario diario El Territorio. Hoy empezamos con primera edición, versión digital de este matutino capitalino. Messi en la foto central y este título, Argentina histórica, le dio vuelta al partido a Inglaterra y jugará la final mundial por segunda vez consecutiva. Ese es el central y otros títulos aparecen después. Misiones festejó a lo grande. Miles de hinchas coparon plazas, avenidas y costaneras tras el pase de Argentina a la final. Con fotos y videos, por supuesto. Messi, emocionado tras clasificar a otra final del mundo, dijo: "Este equipo es increíble". Y todas las imágenes, por supuesto, de los festejos, de lo que han sido las tribunas, de lo que han sido los pasajes del partido, ¿no? Como todos los sitios digitales de noticias de nuestro país y del mundo. Después vamos a recorrer también más tarde títulos de diarios de otros países, ¿no? Para ver cómo repercutió esta levantada argentina en los medios gráficos de otras capitales. Veremos eso dentro de un rato. Primera edición también dice: Milei destacó el pase a la final del Mundial de la Selección y afirmó: Argentina no se rinde. Primera edición menciona que hoy es el día de la Virgen del Carmen, patrona de la ciudad de Puerto Iguazú. Y hace referencia también a lo que decíamos hace un rato, que hoy es el día de los intereses argentinos en el mar. Hacemos clic entonces allí para mencionar también que la fecha se instituyó en homenaje al vicealmirante Storni, nacido hace 150 años. Pues bien, el mar será para la nación el vehículo y sostén de su fortuna y su gloria. Estas palabras del vicealmirante segundo Rosa Storni son un claro resumen de lo que fue su larga trayectoria como pensador del mar. Seguramente en honor a él, el Liceo Naval de Posadas lleva su nombre. Bueno, estas llamadas a la reflexión fueron, sin dudas, invitaciones a que la comunidad desarrollara un pensamiento crítico y estratégico sobre las posibilidades que tenía y tiene un país con una longitud en su línea de costa que supera los 5.000 kilómetros de extensión y una superficie marítima de más de 2.800.000 kilómetros cuadrados. La tierra tucumana, en donde nació Storni en julio de 1876, se sorprende al ver que año tras año todo un país vuelva la mirada para recordar no solo a Storni, sino el Día de los Intereses Argentinos en el Mar. De los valles y llanuras, a recorrer los océanos en la fragata Ara Presidente Sarmiento y desarrollar una carrera pedagógica en las escuelas de la Armada. Es lo que hizo a lo largo de su vida. Contrastes en la vida de un marino que en 1913 fue nombrado jefe de la Comisión Hidrográfica del Litoral Marítimo de la provincia de Buenos Aires. En su paso por ese cargo, no solo realizó junto a un equipo de profesionales los relevamientos comprendidos entre Mar Chiquita y Miramar, también elaboraron una serie de formularios y libretas que se basaban en trabajos anteriores y en los datos colectados. ¿Para qué? Bueno, para crear un método uniforme y reglamentario para las actividades hidrográficas que se desarrollarían en el futuro. Storni fue construyendo su camino
y promovió generar espacios de pensamiento.

0: entrenamiento y tareas científicas dentro del ámbito de la Armada Argentina. Es así que las dos conferencias que él dio, allá por 1916, se volvieron una obra icónica para las generaciones venideras. En ellas, en esas conferencias, vinculó temas como la construcción naval, el comercio marítimo, la pesca, la riqueza de la plataforma submarina argentina, la necesidad de formar conciencia marítima en el pueblo y el desarrollo de un poder naval subordinado a esos intereses. La Armada Argentina tiene entonces por misión alistar, adiestrar y sostener los medios del poder naval para la defensa de los intereses nacionales en el mar. A veces, en el imaginario social, por la naturaleza de la institución y su pertenencia al ámbito de la defensa, puede interpretarse que su actuar está limitado a acciones bélicas, de guerra. Sin embargo, hay un amplio espectro de tareas que están enmarcadas en proyectos geopolíticos signados por aquella visión que impulsó a principios del siglo XX el vicealmirante Storni. Sin hacer una enumeración exhaustiva, estas incluyen el permanente relevamiento hidrográfico en el mar, la contribución con la vigilancia y control de los espacios marítimos, también los fluviales, el control de la pesca en los espacios de jurisdicción nacional para evitar la pesca ilegal, no declarada y no reglamentada, que socava los cimientos para un empleo sustentable del mar, y la protección de la vida humana en el mar, en un área mayor a 14 millones de kilómetros cuadrados a partir de la aplicación del Convenio Internacional sobre Búsqueda y Salvamento Marítimo. ¿Cuántas cosas, no?, que desconocemos y que tienen que ver con nuestros derechos sobre nuestro mar. Bueno, y hoy es justamente el día en honor a Storni, Día de los Intereses Argentinos en el Mar. Y a propósito, marcábamos hoy en nuestro panorama informativo un reclamo que hizo en las últimas horas el Gobierno Nacional a propósito de la presencia en aguas argentinas de un buque inglés. Hubo un llamado de atención, por lo menos, un rechazo de nuestro gobierno, porque un buque perteneciente a la Armada inglesa transitó nuestras aguas, justamente en el Día de Nuestros Intereses de nuestro mar. Aparece esta situación, este incidente que originó, podemos decir, un conflicto diplomático. Porque en estos días, hace dos semanas más o menos, el primero de julio, el primero y el 2 de julio, el barco Medway, HMS Medway, navegó en aguas de jurisdicción argentina, en la zona de Santa Cruz y de Tierra del Fuego, sin pedir permiso, sin pedir la autorización correspondiente. Una situación que fue detectada por la Armada, cuyo personal hizo un seguimiento de su desplazamiento, que tenía como destino final la ciudad chilena de Punta Arenas. Bueno, ¿qué hizo nuestro gobierno? La Cancillería, más exactamente, rechazó este paso de este barco por nuestras aguas, esta incursión británica en aguas territoriales nuestras, lo que, según dijo la Cancillería, constituye una violación de los compromisos asumidos por ambos países. Así expresó el Ministerio de Relaciones Exteriores a través de un comunicado. Coincidencias, ¿no? Pero bueno, la importancia también de cuidar nuestra soberanía marítima y nuestros intereses en nuestros mares. 728, esa es la conmemoración de hoy. Vimos entonces algo de primera edición y vamos a ver qué dice Misiones Online, otro diario digital de la capital de Misiones. Por supuesto, fotos, títulos, imágenes, datos relacionados con lo que fue la victoria futbolera de ayer. Misiones Online titula Locura albiceleste. Argentina remontó un partido inolvidable ante Inglaterra y quedó a un paso del bicampeonato. Después aparecen otros títulos, ¿no? Mucho más chicos, con declaraciones, con análisis, con datos. Menciona lo que la dedicatoria de Messi a Maradona, que lo disfrute, porque es un regalo para él, dijo nuestro capitán. Y un poco más abajo todavía, este otro. Tras la formidable remontada ante Inglaterra, los hinchas coparon la costanera de Posadas para celebrar un nuevo pase a la final del mundo. E informa que el domingo se juega la gran final. Hay imágenes aéreas que muestran la multitud que celebró la victoria argentina en la costanera posadeña. Son imágenes que ofreció, que dio, que aportó, que facilitó la policía de Misiones, imágenes aéreas y otras fotos más chiquitas, destacadas también, mostrando a los vecinos posadeños en plena celebración. Fotos, videos, una celebración que se dio en toda la República Argentina. En Oberá también. Hubo disturbios en Oberá. Hay versiones no oficiales que indican que se registraron algunos disturbios, en algunos casos graves, en la ciudad, que no podemos confirmar, pero podemos dar como versiones. La oficina de prensa de la Unidad Regional 2 nada ha dicho todavía, nada ha informado, así que estamos esperando que nos cuenta la policía sobre los festejos en Oberá. Insistimos, se registraron posiblemente heridos de arma blanca en los festejos de aquí, policías agredidos, pero insisto, son solamente versiones que corren por las redes, por ahí no pasó nada, así que no nos atrevemos a confirmar nada porque no vimos, no estuvimos, pero sí estamos esperando qué dice la policía, ¿no? En las redes circulan ya imágenes, videos que, bueno, indican de que algo así ocurrió. Ojalá que no sea cierto, porque uno no alcanza a comprender, ¿no?, que en un marco de buena convivencia, de festejo, por algo que es común a todos, se produzcan hechos lamentables. Veremos qué nos dice la policía, que seguramente dentro de un rato algo informará si es que sucedió. Bueno, y Misiones Online muestra también imágenes en videos y fotos, ¿no?, de distintos pueblos de Misiones, como todos los diarios. ¿Y qué dice el Terry? Vamos a ver, el Territorio, que es el diario más antiguo de la capital de Misiones, seguramente también, ¿no? Los posadeños coparon una vez más la costanera y la tiñeron de celeste y blanco. La imagen muestra cómo se festejó en la capital de Misiones. No era una victoria más. Título entre comillas porque pertenece a declaraciones de Messi, el capitán. Abrazo colectivo recorre Misiones tras el pase a la final. Leo Messi y otro récord exclusivo en la historia de los mundiales. Y el Terry muestra a misioneros que viven en Inglaterra. Ellos también hablaron, mostraron cómo vieron el partido, en qué circunstancias, de qué manera. Y aparecen en la foto todos felices. Viven allí y dijeron, uno de ellos por lo menos dijo, fue un placer poder gritar goles acá. Hay fotos del obelisco, lo que fue la celebración en Buenos Aires también. Y no imaginamos lo que va a pasar el domingo en caso de que nos consagremos campeones, ¿no? Que ojalá sea así. Bueno, son los títulos que tienen nuestros diarios. ¿Y qué dijo el Dibu? El Dibu que vive en Inglaterra, que juega en Inglaterra, que tiene compañeros de equipo en la selección, que tiene sus hijos nacidos en Inglaterra, como varios argentinos, ¿no? Creo que son 7 los que juegan en ese país. El Dibu dijo que Argentina siempre fue a buscar y que Inglaterra se replegó cuando tenía la ventaja. No lo sintieron igual que nosotros, dijo el arquero de nuestra selección. Lejos de meterse en la polémica extrafutbolística, el Dibu explicó que tenía que ver con lo que ya habían vivido en Qatar 2022. Teníamos la experiencia de jugar una semifinal. A nosotros nos pasó con Croacia en el Mundial anterior, de ir al frente, y lo supimos cerrar, dijo. Ellos se replegaron, pusieron defensores y le dieron espacio a todos los chicos, que entre líneas pueden hacer mucho daño, analizó el arquero argentino, el Dibu. Uno de los títulos también con este desarrollo que tiene este matutino capitalino, El Territorio. 7:34, pasa la vida, che, 7:34, hay un vientito bastante fuerte en la zona de Oberá. La temperatura a esta hora, 18 grados 4, el porcentaje de la humedad asciende al 66, la presión es de 996.6 hectopascales. Se anuncia para hoy buen tiempo y va a ser calor. Finalmente llegó lo que se pronosticó hace algunos días. Se espera para la presente jornada una máxima de 26, cielo algo nublado también para hoy, pero alguito, no más, bastante sol. Mañana será una jornada similar. La mínima será de 20, es decir que va a ser más calor a la madrugada, más que hoy, y la máxima de 27 con cielo algo nublado también. Sábado buen tiempo, máxima de 28, calorcito, y muy probablemente llueva el domingo, por lo menos es lo que se está pronosticando. El porcentaje de probabilidad es del 40, tormentas que llegarán ya a la madrugada posiblemente. Y después, a la tarde, algunos chaparrones, a la noche, el domingo también algunos chaparrones, y el lunes se pronostica mejoramiento de las condiciones del tiempo, pero un día gris, muy nublado, pero calor. Mínima 22, máxima 32. Vemos en las imágenes que estamos pasando en nuestro streaming la Catedral San Antonio, el templo y la gente. Cuando se iniciaban los festejos ayer en nuestra ciudad, y la gente comenzaba a llegar, familias, los niños y el predominio, por supuesto, del color celeste y blanco. Banderas, gorros, casacas, bueno, los obereños bulliciosos festejando. Nos parece que, como ocurre en los últimos años, la mayor concentración se da en la Avenida Libertad, en el tope de la Avenida Libertad. En la plazoleta Ejército Argentino, más o menos allí, la intersección con Río Negro, el tope hacia Mi Papel Pack, por allí, ¿no? A partir de la plazoleta Polonia y subiendo el tope después de Óptica Mundo, por ahí se produce la mayor concentración de gente en la ciudad. Antes, recuerdo, hace varios años, todos convergíamos en frente al templo, en el centro cívico, era el espacio elegido. Ahora se ha corrido la celebración a algunas cuadras por la Libertad.
1: Claro, una vez que se remodeló el centro cívico, bueno, ahí se trasladó ya directamente, porque claro, cuando se estaba remodelando el centro cívico no había dónde, entonces se empezaron a convocar ahí, bueno, y ya quedó ahí como un punto emblemático para festejar, ya sea que gane Argentina, River o Boca, o algunos egresados que también van a ese lugar.
0: Sí, así es. Pero siempre la vueltita por el centro cívico, como vemos en las imágenes, por supuesto. Mucha gente, es que claro, todos quisimos salir a desahogarnos, ¿no? Con el sufrimiento, los goles gritados en casa y, por supuesto, uno se desahoga cuando va a celebrar. Bueno, mostramos entonces imágenes de lo que ha sido el festejo en la ciudad. Todos felices.
1: Bueno, Bueno, ahí sí ya es la parte de la chuleta, esa zona de donde se concentran la mayoría. Como vemos lleno.
0: Mucha gente, ¿no?
1: Muchísima gente.
0: Bueno, todos felices. Vamos a ver qué sucede el domingo. Che, bueno, pasa la vida. 7:38 bonitas imágenes estamos compartiendo de los festejos de la celebración por la victoria de ayer.
1: Ahí estuvo Marcelo Sanz trabajando arduamente.
0: Así que tenemos imágenes propias que iremos compartiendo durante toda la mañana. Vamos a hablar todo el día de lo que ha sido la victoria.
1: Bueno, mensaje de nuestros oyentes.
0: A ver.
1: A ver qué nos cuentan por acá los amigos del aire de Integración vía Streaming. Nos saludan. Buen día, buen jueves, alegría y locura total, dice Irene. Muy bien, saludos, buena jornada, buen día, feliz jueves a todos y feliz por Argentina. Saludos desde Brasil, Tuparandí. Nancy 5, bueno, saludos Nancy, a la gente que nos ve en Brasil o nos escucha, un saludo grande, muchísimos argentinos por allá, así que a todos un abrazo a la distancia. Vía WhatsApp, Esther nos dice, hola, buenos días, muy contentos a pesar de que primero la pasamos mal, luego mucha alegría, se merecían ese triunfo. Yoara 270, mirá vos, Yoara. Tenemos un audio por acá también.
0: A ver.
1: A ver qué nos cuentan nuestros amigos oyentes. Un audio que nos llega al 68-6020.
2: Hola Johnny, buen día. ¿Me puede pasar un tema de Luciano, Un buen tema. Que te estoy escuchando antes de ir a trabajar. Siempre escucho todos los días tu programa.
1: Bueno, saludos.
2: Y sigan así con la buena onda.
1: Onda.
0: Buena onda. Bueno, que sea un día del laburo también para vos, productivo. Pum para arriba. Milton nos escribe también. Participa del sorteo del kilo de milanesas caseras de pollo Don Ramos con el número 940. A ver por aquí. Alguien nos dice buen día, ayer fue un día glorioso, deberíamos sacar el ejemplo de nuestros jugadores, su humildad, su respeto hacia sus contrarios. Quiero participar del sorteo, nos dice Nélida, que participa con el número 059, final de documento 059. Tomar el ejemplo de nuestros jugadores, humildad, respeto por sus contrarios. Y los teléfonos disponibles, los de siempre, 45 85 30 68 60 20.
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0: Un saludo musical para los chicos que deben estar durmiendo posiblemente, pero siempre hay uno que anda allí sintonizando la radio, levantadito, despierto ya, viviendo el amanecer de este 16, jueves 16, de vacaciones. No hay escuelas, no hay clases, pero nosotros a esta hora, como lo hacemos todo el año, nos acordamos también de los peques. Y va para ellos, en nombre de todos los amigos del aire de integración, el deseo de un muy buen día.
1: Siguen llegando algunas imágenes de lo que fue el festejo de anoche en el centro de la ciudad de Oberá, en diferentes puntos de la ciudad de Oberá. Gente que vino al centro, gente que no. Yo en mi caso me quedé en casa, la verdad que no quise arriesgar. Lastimosamente, ¿no? Siempre hay algo que lamentar. Ayer se vieron algunas imágenes, lamentables imágenes, pero no son todos, tampoco hay que generalizar. Yo creo que si vos venís con un machete o venís con un cuchillo a un festejo, es porque ya venís con una intención. Y yo a veces veo, frente a mi casa, que es una calle muy transitada, vamos a decir, hay gurizada, para no decir otra cosa, que ni siquiera termina el partido y ya están pasando haciendo chinche, batuque, y que se ve que vienen para el centro con bebidas en la mano y demás. Entonces vos ya sabés que esa gente poco le importa el festejo, viene simplemente a causar bochinche, viene con esa intención, pero son pocos, son, yo creo que ni el 1% tal vez de todos los que se reúnen a celebrar en el centro de la ciudad de Oberá.
0: Lamentablemente sí, lamentablemente. Entonces uno ya viene con cierto temor, pero por lo general, bueno, vienen familias, vienen niños, y siempre hay desubicados, ¿no? Pero no pasa solo en Oberá, ¿eh? Esto lamentablemente se registran. Ayer veía la televisión, por ejemplo, en Córdoba se tuvo que suspender, se interrumpió el festejo en la capital cordobesa, por desmanes también, y por violentos, y por ladrones que robaban celulares, que hacían lío en pleno festejo. Entonces intervino la policía, cortó todo.
1: Digo, mira, vos fíjate, la policía, aquellos que andan con las motos y demás, ¿no se puede hacer un rastreo después y ubicarlos para que después en el próximo no pase lo mismo? Digo, yo no sé, yo no soy integrante de la inteligencia de la policía, pero digo, no sé.
0: Es que son tantos, sí. En un festejo como este hay una masa tremenda de gente que es imposible controlar. No sé si imposible, pero muy difícil. Y ante tamaña cantidad, la cantidad de efectivos de la policía es mínimo, ¿no? Entonces se complica. Y la poli está siempre para prevenir, ahí no, cuidándonos.
1: El tema es que tampoco, si vos, la policía, creo que actúa bien, porque si va a empezar a meter orden o a meterse ahí en el festejo, puede terminar peor.
0: Sí, no. Lógica, la policía bien, me parece. Debería, pero no hemos sido testigos de...
1: No, la policía
0: al contrario,
1: bien, hace lo que tiene que hacer.
0: Actúa cuando tiene que actuar, ¿no? Si todo está bien, la policía está mirando, observando, piola, tranqui. Así que, bueno, si es cierto lo que hemos visto en las redes, lamentamos todo eso. Y estamos esperando la información de la policía, que imagino que dentro de un rato hará un informe, ¿no? Como lo hace todos los días. Bueno, pasa la vida, che. 7:47, aquí estamos hablando de lo que es el Mundial con el auspicio de Siasa, Sani Albrechtsen, Sociedad Anónima, en pleno centro, Sarmiento y Salta. 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La avenida Sarmiento, la calle Córdoba, la Salta, bueno, por allí pasa todo el mundo, después de la vuelta va por la Catedral, va rumbo a la avenida Libertad. Y allí también en ese punto, Sarmiento y Salta, una muchedumbre de obereños celebrando la victoria de la selección. 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
1: Participación de nuestros oyentes. Bendecido día, Johnny y Tony. Feliz por el triunfo de ayer. Para los sorteos, Lidia 007. Muy bien, saludos, Lidia. Buen día, Mercedes 514. Martina 165. Martín 299. Perfecto, se anotan. Buenos días, me anoto para los sorteos. Shirley 191. Muy bien, saludos, Shirley. Vía streaming también nos deja su comentario Graciela, que dice: buen día, lástima. Que siempre hay algún inadaptado que arruina la fiesta. Esperemos que el domingo podamos celebrar con alegría y sin agresiones. Bueno, saludos, Graciela, viéndonos a través del streaming también.
0: Pasa la vida, che, menos 10, 8 menos 10, somos integración. 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
1: Un poquito de música. El Chinito, La Sin Corazón.

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0: madre que me parió! ¡Pegó en el palo, no lo puedo creer! ¡Me queda Messi! ¡Messi en Caroma contra el área! ¡Dentro de Messi está el gol! ¡Gol! ¡Gol!
1: Defensiva que tiene Inglaterra, no pudo de ninguna manera llegar a cortarlo Pickford, cabezazo de Lautaro que debe ser la primera que toca, y claro que Argentina lo iba a ganar. ¿Cómo no lo iba a ganar Argentina si juega la pelota mucho mejor que los ingleses? Gol de Argentina que está a un paso de la final.
0: ¿Qué tiene? Dale Leo, dale Messi, va, va Messi, va Messi, va Leo, el centro de Leo. ¡Es así, selección balea! ¡El toro, carajo! ¡El toro, carajo! ¡Gol! ¡Argentina! ¡Gol! ¡Argentina era del toro, Boico! ¡Era del toro, Boico! ¡Gol!
2: ¡Ay, Alexis! ¡Siempre cerca! ¡Viene Messi! ¡Va al centro, Valleta!
0: ¡Emocionás, Argentina! ¡Es así, selección balea! ¡El toro, carajo! ¡El toro, carajo! ¡Gol! ¡Argentina! ¡Gol! ¡Argentina era del toro, Boico! ¡Era del toro, Boico! ¡Gol! ¡Gol! ¡Era del toro, carajo! ¡Era del toro! ¡Gol! ¡Argentino! ¡Argentino, se lo íbamos a ganar! ¡Se lo íbamos a ganar! ¿Qué te dije? ¡Se lo íbamos a ganar! ¡A esta Inglaterra! ¡Se lo íbamos a ganar, carajo! ¡Era del toro! ¡Era del toro! ¡Y fue del toro, carajo! ¡2-1, Argentina!
3: ¿Cómo acompañarlo a Kelenzo? Era del toro, dice nuestro relator. Es imposible no emocionarse. Es imposible no lagrimear con este equipo. Es imposible buscar más elogio. Si hay una forma de ganar un partido es esta. Si hay una forma de ganar un partido contra este rival es esta. Señoras y señores, lo vuelvo a decir. Con ustedes acá, el campeón del mundo. El campeón del mundo está presente, pero no porque gana, porque juega como campeón del mundo, porque no se guarda nada, porque te lleva por delante. Y discúlpenme por sobre todas las cosas, porque tiene dos huevos gigantes.
4: Tiene Messi, con todo el cuerpo Messi, saca, Messi atrás para Enzo, atrás Argentina, con 10 Suiza, hay falta en contra de Saca, no hay falta, no bien cuidado.
5: Lautaro,
6: Lautaro,
5: Lautaro,
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4: Messi en 12 minutos del segundo tiempo.
2: Argentina, semifinalista del Mundial, carajo.
5: Ok, bueno, nos hemos atrevido a compartir la edición que alguien rescató de lo que el relator de cada medio, radio, televisión, streaming, ayer efectuó. Una interesante edición como para ver de qué manera cada relator y comentarista nos pintaba la situación, ¿no?, vivida en ese estadio de Atlanta. En algunos casos ya casi sin palabras, ¿no?, ya sin poder definir el momento, vencidos quizás o atrapados por la emoción, pero como cuesta encontrar la palabra justa para relatar lo que sucede, porque en una situación así es como que te supera. ¿Qué digo? ¿Cómo lo digo? Bueno, como salga. No hay ahí mucha delicadeza. Así sale y así le meto. Pero ¿cómo defino? ¿Cómo describo cada? Tarea complicada, ¿no? En determinadas circunstancias. Y la de ayer ha sido una de esas, me parece, ubicándonos nosotros en el rol de relatores. ¿Qué situación? Pero todos con mucha emoción, ¿no? Cada uno eligió algún canal, determinada radio, para seguir porque tiene más simpatía con determinado periodista, locutor, relator, comentarista. Entonces elige, ¿no? Cada uno elige. Pero todos estuvieron ahí. Y este mosaico de esta edición de voces nos permitió, bueno, vivir un poco con cada uno de ellos, que han tenido el orgullo, el honor de estar en el estadio, de disfrutar. 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Y empezó otra hora. Ya son las 8, pasadita. 8:06 en la República Argentina.

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Se necesita empleada para trabajar cama adentro en el cuidado de una persona mayor y para hacer tareas varias en el hogar. Las interesadas tienen que comunicarse con el señor Felipe 3755-344714. Repetimos. Se necesita empleada cama adentro para trabajar en el cuidado de una persona mayor y para efectuar tareas varias en la casa. Las interesadas se tienen que comunicar con el 344714. 344714. Y se necesita tareferos para trabajar en la zona. Tareferos para trabajar en la región. Interesados, comunicarse con el 538598. Señor Elías, 3755-538598. 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

Esta tarde se va a hacer un encuentro de mujeres, una mateada entre mujeres, hoy a las 16 en Villa Stemberg, en el playón de ese barrio, para que entre ellas disfruten de una charla en un ambiente de cercanía y participación. Una propuesta que, según nos contó la municipalidad, busca fortalecer los vínculos comunitarios, generar espacios de escucha y promover el acompañamiento mutuo entre mujeres a efectos de favorecer la construcción de redes de apoyo en los barrios. Insistimos, la invitación es para hoy a las 16 en el playón de ese lugar de la ciudad, Villa Stemberg. Y se vienen películas en el cine teatro. Hay una renovada cartelera, así que como estamos de vacaciones, algunos podemos ir a ver, podemos ir a nuestro cine, ubicado en la calle San Martín, el cine teatro, que ha renovado su cartelera. Una propuesta para grandes y para chicos, con algo de cine nacional también. Podemos ir a ver Minions y Monstruos, una divertida aventura animada en 3D para todo público. Los Minions, que alcanzaron su fama en Hollywood, bueno, van a estar en el cine. Minions y Monstruos, está para ir. Calle San Martín, casi Buenos Aires, centro de la ciudad. Podemos ver también, para la, por lo menos los amantes del terror, del suspenso, Backrooms. Y se puede ver también Una chica invisible, que es una comedia dramática que forma parte de la programación de lo que propone a partir de hoy el cine teatro. Y la cartelera se completa, se completa con la película Cuatro Estrellas. Es un drama latinoamericano que retrata la amistad,

0: A ver qué nos cuentan por acá nuestros oyentes. Buenos días para el sorteo, Delfina 851. Perfecto, Delfina. Hola, buenos días. Queremos participar en los sorteos. Carmen 210, Alberto 783. Saludos ahí al amigo Alberto, que ha escrito su último libro. Ya lo tengo, todavía no lo he leído. Quiero leerlo con detenimiento cuando tenga un tiempo. Porque bueno, estoy incluido en uno de los personajes. Ahí en ese libro aparezco yo. De Chapá al Espacio, así se llama. Forma parte de una trilogía, eso sí. Para leer este último libro hay que leer los dos anteriores para más o menos entender de qué se trata. Bueno, que también está disponible ya en las diferentes librerías, nos comentaba el amigo Alberto, a quien le mandamos un saludo enorme. Bueno, hola Johnny Tony, quiero participar en los sorteos. Celsa 226, son mi compañía de todas las mañanas, que tengan un hermoso día. Bueno, muchas gracias, buen día Johnny Tony, feliz, bendecido día, Dios bendiga. Sergio 591 y Amelia 458, muy bien, saludos. Hola, anoto a Jenny 149, Juana 450. Cecilia 947, bueno, todos anotados, nadie se quedó afuera. Hola, pesadilla con una final, con un final feliz, dice, se merecían y lo ganaron, quiero participar. Marcos 410, sí, yo creo que todos sabíamos que Argentina podía dar vuelta cuando Inglaterra hizo el gol, ¿no? Porque en los minutos siguientes ya Argentina empezó a dominar y empezó a generar juego, entonces era cuestión de esperar que llegue el gol. Pero bueno, lógicamente los nervios a veces hay que aguantarlos. Tenemos audios por acá, tenemos imágenes. Buenos días, Tony Johnny, para los sorteos. Carmen, Anselmo, Carmen 864 y Anselmo 380. Muy bien, saludos. Anselmo que se ganó ayer, ¿no?
1: Sí, anteayer. Se llevó el kilo de yerba mate rojo, dos paquetitos de una selección especial, gentileza del grupo Mate Rojo.
0: Buen día, Johnny Tony, por el sorteo Elvi 303, muy bien, saludos. Y tenemos algunos audios también, a ver qué nos cuentan por acá, buenos días.
2: Hola Johnny Lino, hola Tony Sabalén.
1: Buen día.
2: Que tengan un bendecido día.
1: Gracias.
2: Quiero participar por el sorteo.
1: Bueno.
2: Todo 18 mi número, buen programa, estoy escuchando de temprano.
1: En la cama.
2: Bueno. Muy lindo el programa, todo bien, gracias a Dios.
1: Bueno,
0: un saludo, doña
1: Tuta. Día.
0: Y a ver qué nos envía Mario, ahora sí nos envía ya el flyer.
1: A ver qué dice Mario.
3: Hola, buen día, Johnny, buen día. Tony.
1: Hola.
3: Ahí te envío una tarjeta.
1: Ajá.
3: Para el domingo.
1: Ah, está.
3: Para el domingo. 19.
1: Ajá.
3: Está en Barrio Schuster.
1: Asado. Mixto.
3: Sí.
0: Vaca, se
3: habla vieja. Y Schuster. Vente a la iglesia evangelia allá. Soga, allá arriba. Allá. Loni, el domingo te esperamos. Sé que te cumplí el año, te vamos a brindar un asadito. ¿Eh?
0: Ah, bueno, ok, voy.
3: Creo que siempre estás haciendo algo por nosotros y te vamos a devolver una gentileza de. Estamos iniciando, si Dios quiere, una nueva empresita. Siempre fui, me saqué para hacer un locro o algo y ahora me tocó un amigo ahí, me pilló
1: asado
3: que él ponía que ya sea, y bueno, estamos, si sí, así que le esperamos, te espero domingo ahora es 11:30 por ahí, pasar a buscar tu almuerzo para dos personas y voy a elegir la bandeja que vuestra está ahí y puedo elegir, te esperamos Tony. Quiera solicitar nuestro asadito domingo antes del partido de la selección, así festejamos triunfo ya.
1: Claro,
3: el domingo. Bueno, abrazo, bendiciones.
0: Muy bien, el asado mixto para
3: el sorteo 425.
1: 425, dale.
0: Perfecto. Bueno, le comentamos entonces a la audiencia de qué se trata. Asado mixto para los domingos. Opción 1 para dos personas: cerdo, pollo, choricito, mandioca. 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
1: 15.
0: Opción 2, para dos personas: vaca, cerdo, pollo, choricito más mandioca. Debe ser un plato un poco más cargado, ¿no?
1: Claro, y tiene vaca.
0: Ah, tiene vaca,
1: claro. Carne de vaca.
0: Sí, sí, sí. Por 3.000 pesos más, cortecito de vaca. Bueno, podés hacer

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1: 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Bueno, una interesante alternativa, es un emprendimiento. Arrancan ahora, arrancan
0: Claro.
1: el domingo, pero después van a seguir haciendo, cada domingo seguramente, una parrilla, digamos, un servicio de parrilla.
0: Sí, y buen precio para dos. Si es para dos personas, por 18 mil pesos, es muy buen precio. Porque para una persona en tenedor libre está más todavía, inclusive.
1: Así que a aprovechar. 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
0: Bueno, nos dice don Mario Lima que nos espera el domingo. Bueno, ahí vamos a ir entonces. Muchas gracias por el gesto y le deseamos éxito en este nuevo emprendimiento.
1: Sí, allí estaremos a partir de 11:30. Usted también puede ir, aproveche. El Consejo Deliberante aprobó una ordenanza mediante la cual se dispone la demarcación de dos espacios exclusivos para que la policía estacione sus móviles, allí frente a la primera, por Ingenieros. Es una iniciativa que pidió el comisario general Luttke, jefe de la Unidad Regional 2. Explicó que la policía necesita tener estos espacios destinados al estacionamiento de sus móviles, pero no solo de sus móviles, sino también en ocasiones de vehículos que deben ser secuestrados o retenidos. Entonces, se necesita el espacio en la Avenida José Ingenieros, en algunos casos unidades pertenecientes también al personal, porque la dependencia no tiene un lugar para estacionar. Así que se hizo la gestión, Lutke hizo la gestión ante la MUNI, seguramente, y ahora el Consejo Deliberante, esta semana, aprobó esta ordenanza que dispone ese espacio entonces para que la poli pueda estacionar allí sus autos. Según nos cuentan los amigos de prensa del Consejo Deliberante, cuando se trató este expediente, los informes técnicos que han sido elaborados por el Departamento de Movilidad Urbana y por la Dirección de Desarrollo Urbano coincidieron en la factibilidad de esta propuesta, de este pedido en realidad, ¿no? Dijeron, sí, es posible. Bueno, entonces, tanto Movilidad Urbana como la Dirección de Desarrollo Urbano consideraron viable hacer allí la demarcación para que se reserven estos dos espacios. Cada uno mide 5 metros por 2,50 y están ubicados ahí sobre la Ingenieros, inmediatamente después del portón de ingreso a la comisaría primera. Así que los informes de las dependencias municipales recomendaron la reubicación de los contenedores, porque hay allí basureros, así que esos contenedores de basura se van a reubicar, se va a señalizar el lugar para, bueno, garantizar un adecuado ordenamiento de ese espacio allí, y además se van a poner estos recipientes de basura seguramente muy cerquita, ¿no? A efectos de que el espacio quede libre para que la policía pueda estacionar sus móviles allí. Esto va a llevar seguramente unos días, ¿no? Hasta que los obreros de la MUNI puedan hacer el trabajito, pero ya va a estar la demarcación, pero advertimos, así que no vaya a estacionar allí porque le van a hacer una multa. Seguramente, es una ordenanza que establece que los espacios van a ser destinados exclusivamente al estacionamiento de móviles policiales y se conformarán utilizando dos de los cajones actualmente delimitados por el SEM, el Sistema de Estacionamiento Medido. Y se dispone que esos lugares deberán permanecer libres de cualquier otro uso y asegurar así la disponibilidad permanente para las tareas operativas de la policía. Con esta medida aprobada, el Consejo Deliberante acompaña entonces esta iniciativa orientada a fortalecer las condiciones de funcionamiento de la Policía de Misiones, de los amigos de la Unidad Regional 2, y contribuye, claro, a una mayor organización del tránsito y a una respuesta más eficiente en las tareas de seguridad que se hacen en todo el ámbito de la ciudad. Y es uno de los temas destacados de esta semana en la labor de los concejales.
0: En su momento querían remodelar, hacer algo nuevo en esa esquina ahí, porque justamente ese edificio antiguo no es muy práctico, que digamos. Pero viste que acá se ponen a todo. Viste que acá vos querés hacer algo nuevo y inmediatamente todo el mundo dice que no. ¿Te acordás? Que en un momento se habló de la posibilidad de esa esquina hacer un edificio más moderno, remodelar.
1: ¿La esquina donde funciona la seccional primera?
0: Claro.
1: Sí, pero ha sido declarado
0: y claro,
1: lugar y monumento histórico.
0: Justamente por eso, porque para evitar que se remodele, declararon un lugar histórico.
1: Claro.
0: Pero bueno, si se hacía un edificio más moderno, con estacionamiento y todo eso, sería mucho más práctico, digo yo.
1: Sí.
0: Pero viste que acá se oponen a todo lo nuevo, seguimos siendo pueblo en algunos aspectos.
1: Sí, pero esos son criterios propios de cada uno.
0: Claro, sí.
1: A mí me puede gustar, al otro vecino no, uno está de acuerdo, el otro
0: no.
1: Yo
0: voy a la practicidad, si es práctico o no es práctico. No es práctico.
1: Bueno, yo soy medio conservador, así que me gusta... Hoy hablábamos del edificio de Singer, ¿te acordás? Que salimos a la vereda a tomar un mate hoy tempranito y veíamos el antiguo edificio de la empresa Expreso Singer, que mantiene su estructura original, que construyó Don Ralph, que tiene historia, que tiene... y me parece que cada comunidad debe mantener sus aquellos lugares que fueron protagonistas del crecimiento, del desarrollo de una comunidad. Por eso existen los museos, por eso existen los lugares históricos, por eso aparece el espíritu de conservar y preservar aquellos lugares, sitios, obras, piezas musicales, vehículos, con ella también, con la historia, vamos construyendo nuestro futuro, ¿no? Y las nuevas generaciones se fijan en esos aspectos, esas cuestiones, esos lugares, esos temas, esa temática. Aprenden, toman conocimiento, recuperan situaciones que fueron importantes para en la vida comunitaria de determinada gente en un determinado tiempo y en un determinado lugar. Y a partir de allí se van construyendo otras historias, las nuevas, ¿no? Las venideras, las del futuro, las que van a permitir a quienes nos sucedan, que serán nuestros hijos y nietos, qué sé yo, fijarse en esos aspectos para mantener viva, vamos a resumir en esta palabra, para mantener viva la cultura de determinado lugar, en este caso de Oberá. Y cuando se dan situaciones así, aparecen diferentes criterios.
0: Claro, no, yo hablo del desde el punto de la practicidad, utilidad que le puede dar ese lugar, con un edificio moderno, por ejemplo.
1: Sí, la MUNI de calle Jujuy, el antiguo edificio que se creó cuando estaba no me acuerdo cómo se llamaba, comisión de fomento, año 1930, década del 40. Bueno, alguien construyó ese edificio, ¿no? Que después en parte se destruyó por un incendio. Ah. Y después, bueno, se tuvo que construir el nuevo edificio. No pasó nada, digamos, no pasa nada.
0: Mucho más práctico, más moderno, más lindo. Y eso no quiere decir que nos olvidemos, que no tengamos cultura, que reescribamos la historia. Simplemente es un edificio más nuevo, más práctico, más útil, con más ventajas. Pero no quiere decir que no tengamos cultura, que nos olvidemos de lo anterior y que no miremos hacia
1: el pasado. No, lo otro es un elemento que construye... mejor dicho, que fortalece, ¿no? Que fortalece y permite la observación, el estar, el ver, el tocar. Entonces es un elemento que sostiene esa intención de preservar para las futuras generaciones. Están las fotos, están las filmaciones, hay registros fotográficos del edificio, de la fachada, de la arquitectura de una época. Eso también tiene que ver con la historia de un pueblo, ¿no? La arquitectura, ¿no? ¿Cómo se construían las casas hace 100 años? ¿Cómo se construían nuestras casas hace 50 años? Charlemos con un arquitecto, que nos dé un poco de historia, ¿no? De las chocitas que hicieron nuestros Mbuyá Guaraní, de las humildes construcciones que hicieron nuestros inmigrantes en los montes,
0: antes
1: de
0: las casas
1: y esa misma teoría arquitectónica que traían los europeos para empezar a construir las primeras casas de mampostería, cómo eran, la estructura, la base, el media agua, una agua, ¿entendés? La caída... Y con relación a lo que es hoy, ¿no? Son piezas, ¿no? Cada una, por ejemplo, el edificio de la seccional primera. Es una pieza histórica que no cuesta preservar. Y vamos a encontrar diferentes criterios. Viene uno y dice, tiremos todo abajo, no pasa nada. Y otro dice, no, escúchame, no, esto tiene que quedar para la historia. Y bueno, no sé, por eso digo, se arma el debate. No sé quién tiene razón, ¿no?
0: Pero, son diferentes puntos de vista.
1: Claro, por supuesto.
0: Bueno, participación de nuestros oyentes, a ver qué nos cuentan por aquí, mensajes vía texto. Hola, Johnny Tony. Para el sorteo, Tere, intuyo que dice, 991 y Luis, 327, perfecto. Hola, buen día, Johnny Tony, me anotan para los sorteos, Margarita, 738 y vamos a Argentina, vamos. Anoche cuando volvíamos de los festejos en calle Tuichá, venía un panadero con un pendejo con muchos cables, iba para el fondo, calle Río Colorado, qué vergüenza. Y bueno, en ese caso hay que llamar a la policía. No sé si esta persona tal vez llamó, avisó, porque insisto, si usted no llama a la policía, se mete, o cuando le van a ofrecer algo a su casa a buen precio, una tele, por ejemplo, justo me faltaba una tele linda, muy barata, y usted sabe, intuye que puede ser robada, y compra igual. Entonces usted es parte de todo eso, y en lugar de llamar a la policía, no, usted compra porque está a buen precio. Y eso, lógicamente, genera que después el ladrón siga robando porque hay gente que le sigue comprando. En este caso no digo que sea el caso, pero no sé, por ahí llamó, sí, a la policía, avisó. Pero yo creo que es más práctico, antes de mandar un mensaje a la radio, llamar a la policía y decir, che, mirá, acá hay, justamente porque es una problemática que está creciendo el robo de cables, por lógicamente, porque en su interior hay cobre y otros elementos que, bueno, que también alguien compra, porque a ver, si se roban los cables, es para venderlos después, y quiere decir que hay alguien que está comprando también.
1: Oferta y demanda. Dale. Hay demanda, salgamos. Salgamos esta noche.
0: Yo me acuerdo antes cuando era chico juntaba cables, pero algunos cobres que había ahí, retazos en la calle, latita de gaseosa. Durante todo el año era una recolección para después comprar cohetes. Ese sí que era tirar plata al cohete.
1: Te hacías de un dinerillo.
0: Claro, era justamente juntado durante todo el año, cobre, aluminio y demás, vendíamos cerca de fin de año para comprar los cohetes. Pero bueno, era, qué sé yo, era gurizada.
1: Claro, cosa de gurizada, sí. ¿No? ¿Cómo anda su batería? ¿Arranca o no arranca ese auto? ¿Anda fallando? ¿Anda pidiendo otra? 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Beatriz. Bueno. Perdón, Beatriz sí. Participa con el 507. Beatriz, 507. Ah, estamos hablando del sorteo de las milanesas caseras de pollo que hacemos dentro de un ratito, así que aún tiene tiempo de anotarse. A ver por aquí, entonces dijimos, Nélida 059, Beatriz 507, y nos escribe su lema con el 039, final de documento 039, su lema. Bendecido Johnny, bendecido día Johnny y Tony. Acá felices por el triunfo de la Argentina. Irma 575, Raúl 268.
0: ¿Qué más nos cuentan por acá? Muy lindo, todos somos argentinos, lindo festejo estuve, pero qué falta de control y orden. A veces una pena, tantas familias con chicos. Lo mismo de siempre, haciendo quilombo. Saludos, dice Nelly. Sí. Por eso decíamos hoy, tampoco hay que generalizar. Yo creo que el 1% de toda esa gente que tal vez ya fue con esa intención de armar bochinche, pero tampoco eso tiene que empañar todo lo demás.
1: Sí, no, claro, por supuesto. Son algunos, lamentablemente.
0: Y es que, insisto, esa gente que va, que genera esos bochinches, ya va con esa intención. Porque digo, yo veo que por mi casa pasan haciendo quilombo ya desde antes que termine el partido, inclusive, sí. Y que vos ya ves que van para el centro, que van ya con bebidas en la mano y demás, entonces vos ya sabés cuál es la intención.
1: 19 la temperatura, cielo despejado, lindo día, lindo amanecer, 19 la tempe, bajó el porcentaje de humedad con relación a los días anteriores, así que está para pintar. 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Bueno, por supuesto, todos allí haciendo referencia, ¿no?, a la victoria, a Messi, a su calidad, a todo, ¿no? Vamos a ver, por ejemplo, qué dicen algunos diarios. El diario Sport de Madrid dijo: es inmortal, ese es el título. Es inmortal. Messi lleva a la Argentina a la final ante España. Y hace referencia a los goles, y aparecen las fotos de Lautaro Martínez también, abrazado en este caso con Messi. El diario Mundo Deportivo destacó: habrá finalísima. Medio español que, bueno, publica entonces con este título, haciendo referencia al choque entre argentinos y españoles este domingo. Este medio, Mundo Deportivo, celebró que España y Argentina terminen jugando la final que no pudieron concretar en marzo de este año, luego de que ambas selecciones se coronaran en la Copa América y la Eurocopa, ¿se acuerda? Bueno, finalmente habrá finalísima, dice este diario español. Lautaro culmina la remontada tras otra genialidad de Messi, dice este diario. El diario AS dejó un título en su sitio web que recorrió el mundo. La historia quiere a Messi. Eso lanzó este medio para ilustrar el histórico triunfo de Argentina sobre Inglaterra ayer. La historia quiere a Messi. Argentina le remonta a Inglaterra y jugará contra España la final de la Copa del Mundo, informó el diario El País, y colocó una foto de Messi y Enzo Fernández tras el golazo del mediocampista que marcó el empate argentino. El sitio Marca habló de remontadísima, luego de que Argentina dio vuelta el resultado. Gordon había adelantado a los ingleses, pero la aparición de Enzo Fernández y Lautaro Martínez terminó cerrando el partido en 2-1. Remontadísima de Argentina y finalísima en el Mundial, dijo ese diario español. A las 17 el domingo la final, ¿eh? El diario L'Equipe de Francia, mientras tanto, diario francés, L'Equipe, también destacó el triunfo de Argentina en su portada y bautizó a los dirigidos por Scaloni como los inmortales, luego de la reacción albiceleste en los últimos minutos del encuentro. Este diario de la capital francesa indica: Argentina protagoniza otra remontada épica en las semifinales del Mundial, en este caso contra Inglaterra, y se une a España en la final, tituló y señaló: Argentina volvió a darle la vuelta a una situación que parecía perdida. Es como si no supieran ganar de otra manera. Y es a este precio que defenderán su título mundial en 4 días en Nueva York, Nueva Jersey, contra España, dice el diario francés. Bueno, algunos de los diarios del mundo y sus títulos entonces a propósito de la victoria de ayer.
0: Bueno, viene Jairo este año a la Yodovera nuevamente.
1: Sí.
0: Pero antes en nuestro escenario virtual aquí.
1: Bueno.
0: De Un Nuevo Sol.
1: La verdad que estoy feliz, de que por la decisión de la federación, de la fiesta, la comisión organizadora, mejor dicho, que ha decidido contratar a Jairo, porque para mí es no sé si lo máximo, pero uno de los capos del canto de la lengua española, vamos a decir, ¿no? Así que yo feliz. Ojalá que todos puedan disfrutar, por lo menos sus admiradores, ¿no?
0: Igual es imposible conformar a todos, porque si trae sí. Fulano, ¿por qué no trajiste a Mengano? Si
1: claro.
0: Trae a Pérez, ¿por qué no trajiste a Silva? Si no,
1: y por, así, sí, es. Por supuesto. Por eso. En este caso me tocó a mí. y lo tenemos aquí en la mañanita del aire.
0: La balacera.
1: Jairo.

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6: Y ya está el sorteo. Y está el resultado del sorteo, ¿no? Mejor así. Ya llega Norma Lunge también para hacer Sin Vueltas en la continuidad informativa, periodística, de análisis de los temas de actualidad del aire de integración. ¿Alguien dice por aquí? Hoy también tenemos que defender nuestra tierra, no a la ley de venta de tierras a empresas y millonarios extranjeros. Claro, se trata hoy en el Senado, vamos a ver qué onda. Vamos a ver en principio si La Libertad Avanza consigue el quórum. Estaba complicada la cosa allí. La sesión está prevista para el mediodía en la Cámara Alta. Bueno, Maxi dice, tenemos que defender nuestra tierra, no a la ley de venta de tierras a empresas y millonarios extranjeros. Si nos unimos, podemos con todo. Y participo del sorteo, dice don Maxi. 636, los últimos tres números del documento. 636.
7: Bueno, saludos. Pero a Darío, allí por Colonia Alberdi, nos está escuchando, recorriendo las calles cerradas de ese lugar. Un saludo. Preparando todo seguramente para el matiné que se lleva a cabo en el camping en Chapá.
6: Bueno, estas imágenes que estamos viendo en nuestro streaming son enviadas por él.
7: Exacto, exacto.
6: Mirá vos, con mandarina en el torpedo.
7: Exacto.
6: Tres mandarinitas allí.
7: Bueno. Y a orillas del río Uruguay nos está escuchando José, 927, Puerto Rosario.
6: Aguante, José. Imagino el paisaje con este bonito día, con este bonito sol, el Uruguay, las serranías de Brasil. Envidia. Que sea un lindo día. ¿Quién se lleva el kilito de milanesas de Don Ramos? María 641. María, terminación de documento 641. Tiene que ir, doña María, entonces a retirar allí en a la vuelta de la mansión. Vamos a dar la dirección exacta del lugar donde se preparan y se venden estas milanesas caseras de pollo Don Ramos. Bueno, ahora perdí la dirección. ¿Dónde está el papelito?
7: Noruega, casi Santiago del Estero.
6: Noruega, casi Santiago del Estero. Exactamente, allí, a retirar. No cierran al mediodía, ¿eh? María 641. Nosotros nos vemos mañana, tempranito a las 5. Gracias. Hasta mañana.
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0: Sí, señoras y señores, ¿cómo les va? ¿Cómo andan? ¿Cómo están ustedes? Aquí estamos, sí, más felices, feliz como una lombriz. En realidad nunca vi una lombriz feliz, pero es el refrán, ¿no? Lo que se dice. Y nosotros estamos más que contentos. ¡Ay, sí! Hoy justifica más que nunca, bueno, aunque siempre debería serlo, pero hoy más que nunca, el atuendo que trae Johnny Lino, ¿no? De la camiseta de fútbol Argentina, claro, después del triunfo que ayer tuvimos con Inglaterra. ¡Ay, ay, ay! Debo reconocer que Johnny Lino le pegó. Porque ayer me dijo, antes de que me vaya, le pregunté, ¿cuál es tu presentimiento? ¿No? Yo tenía así como un presentimiento de que no íbamos a pasar. Sí, mujer de poca fe soy. Ajá. Y Johnny Lino me dijo, no, vamos a sufrir bastante, pero vamos a ganar 2-1. ¡Ah! Mira, y 2-1 terminamos. ¡Qué barbaridad! ¿Y a quién le fuimos a ganar encima? A Inglaterra. ¿Qué voy a agregar? ¿Qué voy a decir de todo lo que usted ya escuchó? Creo que nada, porque los festejos ayer fue como si ya hubiéramos ganado el Mundial. Claro, en todos los rincones de nuestro país, incluyendo la Antártida, Festejo por todos lados, bandera celeste y blanca, remera celeste y blanca. La verdad que fue increíble. Algunos altercados, aquí en nuestra ciudad también, que siempre suceden lamentablemente, pero fue una marea albiceleste que no solamente rodeó, abarcó a nuestro país, sino fuera de la Argentina. Nunca he visto tantos argentinos en tantos lugares como en esta oportunidad. Países completos. Que venimos, Bangladesh, por ejemplo, venimos hablando, pero ayer era París, España, Alemania, todos los argentinos que están por allí a través del mundo, salieron y fueron acompañados por muchos locales de esos países que también hinchan a favor de Argentina. La verdad que fue increíble, increíble ese triunfo ayer de Argentina sobre Inglaterra. Y más increíble, la bandera que finalmente apareció después de que se dijera que no era posible ingresar banderas con referencia a las Malvinas, ¿no? Bueno, un jugador de fútbol acercó, Lo Celso, esta bandera que decía las Malvinas son argentinas y la dejó allí en el campo de juego, la mostró y seguramente tendrá repercusiones esto en el ámbito de la FIFA. Alguna multa, alguna sanción, pero ¿quién nos quita lo bailado, ¿no? Más allá del gobierno argentino que prohibía el ingreso de banderas haciendo referencia a las Islas Malvinas y demás, incluso en festejos en nuestro país, hay que decir no para que la gente diga sí, y eso fue lo que sucedió. Una locura realmente que generó sin duda alguna un momento histórico e inolvidable. Decíamos, es un partido de fútbol, y es cierto, es un partido de fútbol, pero las connotaciones también, siempre lo dijimos, están vinculadas a esta relación entre Inglaterra y Argentina, ¿no? Que viene de hace, cuando usted iba a la primaria seguramente estudió las invasiones inglesas, ¿no? Bueno, y que tiene que su corolario también en esta guerra de Malvinas, ¿no? Y todo lo que implica esta cuestión, pérdida de vidas humanas y recuerdos muy dolorosos para mucha gente. Más allá de que los mismos veteranos de guerra de Malvinas han dicho que había que tomarlo como un partido de fútbol, el sentimiento, el simbolismo, la historia, bueno, para muchos argentinos era otra. Y así se vio ayer ese partido al final con esa bandera que nadie sabe por el momento cómo se ingresó al campo de juego, ¿no? Y ahora, bueno, nos espera España. El próximo domingo allí estaremos atentos otra vez con cábalas, con rezos, con un sinnúmero de sentimientos cruzados, encontrados, ¿no? Y además de eso, mucho simbolismo, porque la gente hace de todo en realidad. Bueno, y esto hice para los partidos anteriores, me fue bien Argentina, así que vuelvo a hacer, ¿no? Bueno, hay de todo, la verdad, Vamos a preguntar a la gente hoy de consigna justamente eso. ¿Qué es lo que hace, no? ¿Qué simbolismo, qué cábala que llevó adelante en estos partidos de Argentina, no? Ayer había una cadena incluso de WhatsApp que tenía al arquero de Inglaterra congelado. Decía que congelarlo ya para que Argentina gane el partido, ¿no? Pasó también lo mismo en otros partidos anteriores. En fin. Y había gente que ponía la estampita de esas figuritas del arquero de Inglaterra dentro del freezer, ¿no? Que también se ha visto. En fin, un poco de todo, creencias, simbolismos, cábalas. Bueno, ¿qué es lo que hiciste vos? ¿Qué hiciste vos en tu casa? Es lo que vamos a preguntar hoy, porque recordá que el lunes tenemos sorteo por el Día del Amigo de Silmar, espectacular sorteo, claro, y bueno, seguimos preguntando la consigna diaria para que puedas participar y de esta manera ganarte este premio espectacular, ¿no? Sí hubo, decíamos, algún tipo de altercado en nuestra ciudad también, después de los festejos, o en medio de los festejos, una gresca entre dos jóvenes con arma blanca incluso, donde uno de ellos fue apuñalado, recibió un puntazo, pero está fuera de peligro, nos comentaban recién, y también un botellazo que pasó cerquita de la cabeza de un policía, que como estaba la ambulancia allí también fue atendido, pero no pasó a mayores, por suerte, ¿no? Cosas que suceden en estos festejos cuando hay tanta, absolutamente tanta cantidad de personas, y a veces se nos va la adrenalina para otro lado, bueno, y termina sucediendo esto. Pasó también allá mismo en Estados Unidos, donde fueron detenidos dos argentinos, en el Obelisco, en Buenos Aires, en Córdoba, bueno, siempre hechos de esta naturaleza que empañan, si se quiere, los festejos, pero que por suerte resultan menores para la gran cantidad de personas que se han aglutinado a festejar el triunfo argentino, ¿no? Bueno, más allá de eso, también vamos a hablar hoy de lo que se va a tratar en la legislatura nacional, y esto tiene que ver con la ley de propiedad privada, que, bueno, se trataría hoy y que tenemos que saber de qué se trata justamente, ¿no? ¿Cuál es el contenido de la misma? Vamos a hablar al respecto. Sucede que, bueno, el gobierno nacional pretende empujar o avanzar con este tipo de normativas, aprobar en medio de una época de festejo, digamos, ¿no? Que pasa por el fútbol en estos momentos. Y hay varias instituciones, varios sectores, incluyendo este movimiento que ahora engloba a Hugo Pasalacqua, por fuera Encuentro Misionero, que lo tiene a Carlos Rovira de referente, que ya han dicho, nosotros no vamos a aprobar o a apoyar esta ley de inviolabilidad de la propiedad privada. Lo dijo también el propio Partido Justicialista de Misiones en un extenso documento. Bueno, varias instituciones y también los propios legisladores locales de cada uno de los municipios que solicitaron a quienes representan a Misiones en el ámbito nacional que no aprueben esta ley en el día de hoy. Después vamos a estar hablando más acerca de esta cuestión, ¿no? Entre otras cosas. Y hay una gran diferencia entre la acción que toma adelante el propio gobernador Hugo Pasalacqua de lo que toma el referente del Frente Renovador de la Concordia Social o también ahora de Encuentro Misionero, Carlos Rovira, ¿no? Dijo Hugo Pasalacqua en su discurso último en el acto de Tres Capones, donde se hizo justamente la conmemoración de su patrono: estamos olvidados por el gobierno de la nación. El gobierno nacional no tiene una visión federal. Entre otras cosas, también señaló el propio gobernador Hugo Pasalacqua, ¿no? Así que, bueno, diferenciándose del referente de Encuentro Misionero, y no ha sido el único que ha dicho cosas bastante picantes o polémicas en los últimos días, sino también en el ámbito nacional. La propia vicepresidenta Victoria Villarruel intentó despegarse también de su coequiper, bueno, ya hace rato que no lo es, pero el presidente Javier Milei, señalando de que no apoyaba esto de fortalecer a Inglaterra, ¿no? Lo dijo ayer y la verdad que a veces se entiende estas declaraciones como, por supuesto, política partidaria, pero por eso cuando se dice solo fútbol, tenemos que entender que el fútbol sí, como deporte, es solo fútbol. Probablemente los jugadores, cuando en el acto de defender el cada uno de los arcos, jueguen al fútbol, pero fuera de eso, las declaraciones, el contexto, tiene que ver con la política. Política de todo tipo, ¿no? Bueno, ayer se dijeron de todo también. Patricia Bullrich, que apoya a Javier Milei, y Victoria Villarruel, la vicepresidenta. Después hablaremos de estas cuestiones, entre tantas otras, ¿no? Y antes de que juegue el partido de Inglaterra con Argentina, se había hecho mención justamente a que el gobierno argentino no había dicho nada, lo mencionamos aquí, ante la presencia de un buque inglés en aguas territoriales argentinas, ¿no? Nadie dijo nada, nadie sabía nada, nadie pidió explicaciones. Bueno, recién ayer se pidió explicaciones al gobierno inglés. ¿Qué hacía ese barco, ese buque, en las aguas argentinas? La verdad, llama muchísimo la atención, ¿sí? ¿Cómo le va, Johnny Lino? ¿Cómo anda en este día jueves? Hermoso día, ¿verdad?
1: Hermosa mañana, ¿verdad? Sí, espectacular. Un maravilloso día. Sí. ¿Y qué más decir, no? De lo que ya se ha dicho, le teníamos fe a nuestro equipo, sabíamos que no era un partido más, por más, la verdad que te decía, una cosa es lo que dijo el técnico, pero se sabe que declara lo que tiene que declarar.
0: Claro, y el contexto siempre
1: pero
0: es otro.
1: Lo que él, lo que después, lo que siente, es otra cosa. Yo desde que miré cuando estaban cantando el himno, ya sabía que era un partido diferente.
0: Por cómo ¡qué lo fuerte cantaban, ese himno!
1: Con los puños apretados, con lágrimas en los ojos.
0: Nunca escuché a los jugadores cantar tan fuerte.
1: Sí. Y por eso ya uno ya sabía que fácil Inglaterra no lo iba a tener. Y bueno, después lo demostraron en la cancha dando vuelta en 5 minutos un partido ante una gran potencia, un gran rival como lo es Inglaterra. Y bueno, después veremos las repercusiones también con respecto a las sanciones de la FIFA por la bandera, porque también recordemos que muchos de los jugadores, muchísimos jugadores, juegan en la Premier, es decir, en la liga inglesa, que para mí es la mejor liga del mundo en cuanto a futbolístico, de donde juegan los mejores jugadores del mundo.
0: En la Premier League.
1: La Premier, y bueno, caso de McAllister, Dibu Martínez, entre otros, ¿no? No sé cómo lo van a tomar, pero eso es lo de menos.
0: Yo creo que más bien en los últimos hechos similares a este hubo una sanción económica a la selección en general.
1: Sí, digamos, creo que ya hubo.
0: Así que creo que va a ser por ahí la cosa.
1: Sí, la sanción será económica, sin dudas. Pero bueno, eso es lo de menos.
0: Sí, claro, exacto. ¿Quién te quita lo bailado? Dicen, ¿no?
1: Exactamente.
0: Es así.
1: Así que felices por los jugadores, felices por el pueblo argentino. Y bueno, yo creo que ahora ya está. Después, si ganamos o perdemos la final, será anecdótico, me parece a mí, porque este era el partido.
0: Es cierto. Se vivió ayer como la final, te digo. Exacto. El festejo fue como la final, claro, esta.
1: Este era el partido que se buscaba, un partido que no se daba hace muchísimos años. Decíamos, es la primera vez que Messi va a enfrentar a Inglaterra. Las expectativas eran altas, si bien no convirtió, pero dio 2 pases goles. Es decir, el

0: Ruta Provincial 2 del Soberbio. Se trata de Víctor Javier Calvo, de 41 años. Despistó con un Volkswagen Gol cerca de las 19:25 ayer, en la Ruta Provincial 2, kilómetro 17 del Soberbio, ¿no? Uno de los hechos. Y la otra cuestión también tiene que ver con un joven que fue herido de un disparo, que la policía allanó una vivienda donde se encontró, más de 350 perdigones secuestrados en camino vecinal del paraje Arroyo Bonito del Soberbio también. Hechos que hacen a lo policial, que tendrá vinculación o no con los festejos, no lo sabemos, pero que sí se produjeron en horas del festejo, justamente, ¿no?
1: Claro. Yo creo que estos, lastimosamente hoy, todo lo negativo siempre se replica y copa todos los titulares, uh-huh, porque es lo que vende. Pero yo creo que, por ejemplo, ayer en los disturbios de acá de Verá, yo creo que ni siquiera el 1% de la gente viene con esa intención. Pero lastimosamente está esa gente que se roba las miradas, pero que ya viene con esa intención. Por eso no hay que generalizar. El que es violento lo hace en un festejo, en la casa, en el barrio. Uh-huh. Y esta gente ya viene con esa intención, lastimosamente, ¿no?
0: Claro, pero aparte hablamos de un país, 47 millones de argentinos que estuvieron festejando y que fueron ínfimos las problemáticas de conducta, ¿no?
1: Pero bueno, lastimosamente, estas cosas como que tienen mayor publicidad.
0: Sí, es así. Claramente, lo malo siempre triunfa sobre lo bueno en el ámbito de la información, lo sabemos todos. Es así, tal cual. Y vamos a recordar también que hoy, desde las 9 ya, en el Salón del Bicentenario Aristóbulo del Valle, se está realizando una reunión yerbatera para analizar, junto a productores, tareferos, prestadores de servicio y comunidad en general, los resultados de la última reunión en Buenos Aires y qué tipo de medidas se va a adoptar de aquí en adelante, ¿no? Es lo que señalaron. Vamos a ver si podemos hablar antes del mediodía con Jorge Skripchuk, de Impulso Yerbatero, para que nos cuente, bueno, qué resolvieron en esta reunión, ¿no? Que cuáles son las medidas a tomar precisamente de aquí en adelante, ¿no? Y por otro lado, también vamos a recordar que tenemos sorteo el día lunes del Día del Amigo, ¿no? Lo que hoy vamos a preguntar tiene que ver con esto, con cuáles han sido las cábalas, los simbolismos a los que apelaste, ¿no? Durante los partidos de Argentina, ya sea ayer o los anteriores también. Contanos esto al 1545-8530, que es nuestro celular para mensajes de texto y WhatsApp. Allí nos puedes mandar tu audio también, aquello que nos quieras contar, ¿por qué no? Bueno, en la medida de lo posible, ¿no? Así es malo también. Y nos hacían ya un llamado a atención ayer. Hubo justamente casi un despiste de una moto en el lugar, en la calle, creo que es Neuquén, la que pasa, está entre Avenida Sarmiento y la Avenida Libertad. Esa última cuadra ahí de la Neuquén. ¿La Neuquén es la que sale de Avenida Sarmiento? Sí, ¿no? ¿Y Avenida Libertad?
1: Una de las que conecta, me parece.
0: Claro. Bueno, esta calle, la última cuadra, ya sobre casi Avenida Sarmiento, en ese tramo, tiene un pozo tremendo. Un peligro porque está además una bajada, una pendiente, ¿no? Allí. Y nos decían que es un peligro. Entonces, importante que la municipalidad se pegue una vuelta y tape ese pozo, que hace mucho ya los vecinos además están solicitando, ¿no? Es así. Pero bueno, claro, como todos los días, arrancamos nuestra segunda mañana con nuestra frase elegida del día de hoy. ¿Qué se paga hoy? ¿Hay pago en el obraje o no?
1: Sí.
0: Ah.
1: Continúa el pago, lo que es el calendario de ANSES. ¿Mm? Hoy, por ejemplo, cobran los jubilados y pensionados del haber mínimo, uh-huh, con el DNI finalizado en 5.
0: Ajá.
1: Pensiones no contributivas, bueno, hoy ya concluye, 8 y 9, asignación universal, lo que es AUH y SUAF, también hoy se paga DNI finalizado en 5, y asignación por embarazo, hoy se paga DNI finalizado en 3.
0: Bien, ahí está entonces, para todos aquellos que

0: quieren saber qué se paga, si hay hoy o no algún tipo de pago. Aunque hoy es 16, mañana es que hay feriado. Feriado, justamente, y he visto, ahora les voy a contar qué va a pasar con los pagos, porque hay feriado que involucra a ANSESA.
1: A empleados públicos.
0: Claro, exacto. Así que vamos a ver qué pasa, ¿no?, con esta cuestión. Sí, les voy a contar nuestra frase elegida el día de hoy, de la que podés también vos opinar si te gusta o no, ¿eh? Y no te olvides de mandar tu respuesta a la consigna con tu nombre y los últimos tres números de DNI, tanto al 1545-8530 como a nuestro Facebook Sin Vueltas FM Integración. La frase elegida para el día de hoy dice lo siguiente: no es necesario decir todo lo que se piensa. Lo que sí es necesario es pensar todo lo que se dice. Esa es nuestra frase elegida el día de hoy. De esta manera arrancamos nuestra segunda mañana aquí para informarte, para acompañarte, como siempre, para escucharte, sobre todo, Sin Vueltas.
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0: Bueno, tenemos ya varios mensajes y audios de la gente que está participando de nuestra consigna del día de hoy. El caso de este mensaje que nos manda Maxi, muy buen programa. Hoy también tenemos que defender nuestra tierra, no la ley de venta de tierras a empresas y millonarios extranjeros. Si nos unimos podemos con todo. Bueno, evidentemente es así. Si nos unimos podemos con todo. Y pensaba yo justamente cuando veía tanto festejo, tantos argentinos con banderas argentinas, remeras argentinas y todo lo demás, qué lindo sería que nos uniéramos para defender a nuestros jubilados, a nuestros discapacitados, ¿no? En definitiva, ante esta embestida del gobierno nacional hacia estos sectores, ¿no? Y hoy justamente se trata esta ley sobre la inviolabilidad de la propiedad privada, que tiene, para que usted entienda, algunas claves importantes que ver. Se va a tratar este proyecto del gobierno que busca reforzar la propiedad privada, limitando la capacidad del Estado para expropiar, es decir, que el Estado no pueda sacar, expropiar, ¿no? Como lo puede hacer ahora, y ampliando las compensaciones a los propietarios. Esto tiene que ver con desalojos más rápidos que podrán hacer y con menos requisitos también y menos restricciones a la compra de tierras rurales por parte de extranjeros, cosa que hoy tiene un límite. Bueno, esto ya no va a estar en el caso de aprobarse, ¿no? También modifica leyes ambientales y territoriales, reduce protecciones tras incendios, especialmente de bosques nativos. El Estado no tendrá que compensar o ayudar, digamos, a estas poblaciones afectadas, ¿no? Y también cambia reglas sobre el uso del suelo. Todo eso es lo que dice esta ley, ¿no? En principio, el proyecto oficial proponía la derogación de artículos de la ley 27.453, que es del régimen de regularización dominial para la integración sociourbana, y dejaba abierta la posibilidad de desalojos inmediatos. Sin embargo, en el debate en comisiones se eliminó todo ese capítulo y se mantienen los actuales alcances de la ley de integración sociourbana, que dispone la suspensión total de los desalojos de los barrios populares hasta octubre del 2032. En lo que hace al manejo del fuego, también se introdujo algunas modificaciones. Esto es que la normativa vigente dice que durante 60 años el propietario de un terreno incendiado, tanto en bosques nativos e implantados como en áreas naturales protegidas y humedales, no podía realizar cambios de uso del suelo, lotearlo y o venderlo, ¿no? Bueno, en su proyecto el gobierno eliminaba completamente las prohibiciones estas, y las mantenía en forma parcial solamente para los bosques nativos. Sin embargo, el dictamen del Senado rechazó todos los cambios referidos a los bosques nativos. Se mantiene vedado por 60 años para la especulación inmobiliaria, porque ¿qué pasa? En Brasil, por ejemplo, que también existe la misma ley, existía la gente, los que querían tener tierras que, por ejemplo, estaban en el Amazonas, prendían fuego, los bosques nativos o demás, y no importaba quién le perjudica, prendían fuego, y entonces esa tierra la podían explotar después, porque ¿quién va a querer una tierra incendiada, no? Bueno, lo que se busca acá es más o menos lo mismo, solo que el dictamen del Senado cambió lo relacionado a bosques nativos. Cuando se trata de bosques nativos se mantiene esa prohibición de 60 años que no se puede lotear, no se puede hacer nada, ¿no? Pero aceptó parcialmente algunas modificaciones al uso de la tierra rural. Se elimina el plazo de 30 años de veda para venta o cambio de uso. Eso ya no va a estar más. Entonces, si se prende fuego una chacra, por ejemplo, no tiene que pasar 30 años para hacer algún tipo de cambio o demás. Simplemente lo hace y ya, ¿no? Lo vende. Está permitido a partir de ahora. Bueno, también hay cambios en el régimen de inversores privados extranjeros. El proyecto propone la modificación de la ley de tierras rurales. Hoy la ley plantea que se considera que la tierra es de titularidad extranjera cuando sus propietarios son inversores privados extranjeros, personas físicas extranjeras o sociedades de capital privado de origen extranjero. A ese universo de inversores se le fija un límite. No pueden tener más del 15% del total de tierras a nivel nacional, provincial o municipal. Además, establece que ninguna nacionalidad extranjera puede superar el 30% de ese 15% permitido, ¿no? Y que un mismo titular, una misma persona, no puede tener más de 1.000 hectáreas. El proyecto del oficialismo elimina esas restricciones. O sea, permite que vengan, compren, lleven, háganse de las tierras argentinas, ¿no? Por un lado, estamos defendiendo las Malvinas con el partido de fútbol, o intentando hacerlo, y por el otro lado, el gobierno está metiendo esta ley, ¿no? Permitiendo a los extranjeros que compren tierras y más de 1.000 hectáreas, además, ¿no? Cosa que parece muy loco. Y también en esta misma ley se habla de desalojos más rápidos y simplificación de los trámites registrales. O sea, si alguien usurpa un lugar, una propiedad privada y demás, ya no tendrá tanto requisito para que se le desaloje del lugar donde está. La iniciativa oficial exigía al locador intimar al inquilino con al menos 3 días de anticipación antes de demandarlo, pero el Senado amplió esto a 10 días. Ese fue el cambio, digamos, que no. Pero de todas maneras, hay cambios también en la ley de propiedad inmueble, que apunta a una mayor digitalización de los procesos, la fijación y reducción de plazos y una mayor integración entre nación y provincia, supuestamente, ¿no? Así que todo eso está contemplado dentro de esta ley que hoy se pretende aprobar en el Senado de la Nación, ¿no? Para lo cual ya muchas instituciones, muchos organismos, funcionarios han dicho no hay que votar esta ley, no hay que permitir esto, no hay que permitir que se venda nuestro país, porque si se le da tanta licencia para que compren tierra, ¿quiénes van a venir a comprar tierras acá? ¿Usted qué cree? ¿Los inmigrantes que no tienen dónde ir? No, para nada. Los que van a comprar son los que tienen plata, los grandes terratenientes, los grandes multimillonarios que hay en nuestro planeta. Es así. Bueno, tenemos más mensajes de la gente y audios también. No tengo cábala, solo miramos en casa con mi marido e hijo, los tres con la camiseta argentina, dice Beatriz 507. Bueno, eso es una cábala. Si siempre miran los mismos, si siempre se reúnen los mismos, es una cábala. Yo miro sola en mi casa, esa es mi cábala. En mi casa, no salgo a mirar a otro lado, en mi casa veo el partido, ¿no? Por ejemplo, bendecido y feliz día, dice Irma y Raúl. Nuestra cábala es dormir. Mi marido se queda tartamudo de tanto rezar, se pone re nervioso. En cambio, yo trato de relajarme, pero obvio, me alegra muchísimo que Argentina gane, dice Irma. Y claro, por eso decía, cada uno a su manera, ¿no? A mí también me pone muy nervioso. Entonces, cuando Argentina está perdiendo, cuando le hacen un gol a Argentina, ¿qué hago? Lo que siempre hago, me levanto y voy, me voy afuera. No me quedo mirando el partido, me levanto. Y ahí cuando hacen el otro gol a Argentina, vuelvo. Pero eso también, no sé si es una cábala, pero es mi actitud ante esto. Quiero participar de los sorteos, dice Nora 895, hermoso programa, siempre los escucho. También nos manda su mensajito y su últimos 3 números de DNI. Y en este caso, Erika nos manda un audio, a ver qué dice.
1: Hola, buen día Norma, Johnny, todos allá. ¿Se acuerdan? Soy Erika. ¿Se acuerdan que yo dije ayer que vamos a ganar, pero los goles van a ser el último tiempo, el último momento del partido?
0: Sí. ¿Viste?
1: Ahí está el audio adentro todavía.
0: ¿Cierto?
1: ¿Viste? Ah, sí, le pegué.
0: Muy bien, Erika. Mirá ese presentimiento que tenía. Muy bien, la verdad. Sí, es cierto que dijo eso, ¿no? Y en general la mayoría decía, bueno, vamos a ganar, pero con sufrimiento, porque parece ser que en la Argentina, si no sufrís, no sos argentino, ¿no? Bueno, ya nos vamos acostumbrando a esto. Buenas, hermosa mañana, ¿verdad? Nos dice Andy, pero sí, ¿qué te parece? Hermosa mañana, hermoso día, hermosos días vamos a tener, incluyendo el domingo, te digo, que nos toca jugar con España, la madre patria, wow. Bueno, primero jugamos con quien tuvimos las invasiones inglesas y luego pasamos a 1810 de quien nos independizamos, de España. ¿Qué tal, Esa historia pasando por nuestras vidas. ¿Y el domingo el partido a qué hora será, Johnny? ¿A las 16?
2: Bueno, primero el sábado se juega
0: claro.
2: El partido que a nadie le importa.
0: España dicen, y Francia.
2: Futbolero, claro. Inglaterra-Francia.
0: Inglaterra y Francia.
2: El partido por el tercer puesto, uh-huh. que será el sábado a las 18 horas. Y la Bien. Final será en Estados Unidos, lógicamente, España-Argentina, Argentina-España a las 16 horas. Uh-huh. Así uh-huh. que hasta ahora los goleadores son Mbappé con 8, Messi con 8 y Haaland con 7 goles.
0: Mira.
2: El que puede,
0: pero el único que puede subir es Messi.
2: El que puede, lógicamente, el único que sigue en carrera es Messi, pero hasta acá todos los astros futbolísticos, futboleros han tenido un buen mundial, en su gran mayoría, las figuras. Uh-huh. Pero bueno, muchos ya quedaron eliminados. No, ojo que Mbappé todavía puede, porque Mbappé juega,
0: claro, el juega por el tercer puesto. El tercer cierto.
2: Puesto. Sí, sí, así sí. que bueno, veremos quién se lleva la bota de oro de este mundial.
0: Me dio gracia cuando le consultaron a Haaland por quién iba a hinchar ayer, ¿no? Él dijo por Argentina.
2: Ah, mira.
0: Sí, dijo que sí, voy a hinchar por Messi y sus compañeros que juegan muy bien, un equipo muy unido, dijo, ¿no?
2: Si vos mirás o escuchás a los jugadores, a los que, pues, yo digo, viste que en las redes sociales hay de todo, ¿no? Y todos los que critican sí. a Messi, generalmente son gente que ven el mundial, que ve fútbol cada 4 años. Pero si vos escuchás a los jugadores, a la gente que sabe de fútbol, uh-huh. a las grandes leyendas del fútbol, te van a decir que Messi es el mejor de todos.
0: Sí, sí, sí, sí. No solamente por los goles que hace, sino por la asistencia permanente como claro. ayer, ¿no?
2: Jugar completo, que si no
0: claro.
2: define, te da
0: tiene
2: te
0: una
2: da
0: pase gol, claro. Lo dijo el director técnico de Inglaterra ayer, ¿eh? Sí. Que Messi tiene una inteligencia que le hace ver más allá de el momento. Él organiza en su mente el partido, decía.
2: Como y, un sexto sentido.
0: Claro, y ve las jugadas y allá se mete. Él lo dijo el director técnico de Inglaterra. Fíjate vos a dónde hemos llegado, ¿no? Y mientras tanto, Haaland ya anda desfilando por allí también. Es modelo el hombre ahora.
2: Haaland, sí. Haaland es un personaje agradable.
0: Haaland. Muy agradable, sí, es cierto. Bueno, Andrea 352 nos dice, mi cámara es minar en casa y no salir afuera, dice Andrea 352. Bueno, otra de las cábalas, ¿no? Que también están en vigencia. Por allí, ¿qué dice la gente?
2: Algunos mensajes que van ingresando. Nuestra cábala es mirar el partido en Ginebra, siempre las sillas en el mismo lugar, mesa, cada uno tiene su lugar, nos dice Marisa.
0: Claro.
2: Ah, mira ahí. Bueno, saludos a la gente de Ginebra, Anita y a todos los muchachos. Tenemos un audio también por acá, a ver qué nos cuentan nuestros amigos oyentes. ¿Quién nos envía este audio?
3: Buen día. Nuestra cábala es cambiarnos de lugar para ver el segundo tiempo. Eso hicimos el día que estábamos perdiendo 2-0. Nos cambiamos y remontamos 3-2. Ayer hicimos lo mismo, terminamos ganando.
0: Sí, bueno, igual que yo, el primer gol de ayer, me levanté y me fui afuera, listo. Me fui a hacer otras cosas, qué sé yo. Cuando escucho que los vecinos gritan gol, vuelvo rapidísimo. Bueno, ahí fue ya el 1-1 y después ya al rato el 2-1, ¿no? La verdad que sí, uno hace todo lo que cree que puede llegar a ser similar a otros partidos anteriores, ¿no? Es así, cábalas, simbolismos y todo lo que la gente decida, ¿no? En estos partidos y en lo que cree. Es cuestión de fe, dicen algunos. Pasan 48 minutos de las 9 de la mañana.
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0: Y sí, llegó él, vio luz y llegó. ¿Cómo andamos?
1: Vi luz y llegué. ¿Qué tal? Buen día, Norma.
0: Qué linda bien? Mañana, ¿no? ¿Verdad?
1: Qué linda mañana. Muchos videos.
0: Ay, sí. Memes de todo.
1: Memes de todo, pero con parafraseando a Franchella, ¿no? Hermosa mañana.
0: Sí, sí,
1: muchos
0: sí. Tal cual.
1: Hacen videos.
0: Es cierto.
1: Felices,
0: hasta
1: contentos.
0: El funcionario de Noruega hizo eso. ¿Vos sabías?
1: ¿Sí? ¿Sí? No, no, no sabía, no vi.
0: Un video parafraseando
1: a Franchella. Y sí, se popularizó.
0: Sí, sí, sí. Tal
1: se viralizó, tal se cual. Popularizó.
0: Bueno, viste, y ahora las redes permiten.
1: Sí, sí, eso. Permiten eso. Bueno,
0: contento.
1: ¿Cómo estás?
0: Yo feliz.
1: Bien.
0: Feliz, feliz, como una lombriz, aunque nunca vi una lombriz feliz, ya lo dije hoy, pero bueno, es la
1: pero cosas. Está feliz.
0: Sí. Sí,
1: sí. Sí, creo que toda la Argentina, ¿no?
0: Claro.
1: Está feliz. Y sí. Ya ahora, ya no importa lo que
0: ya
1: se
0: no
1: venga.
0: Importa.
1: Obviamente que uno quiere salir campeón. Mm. Pero,
0: como pero los
1: que
0: festejos de
1: pasaron
0: fueron
1: el examen.
0: Como si, claro, fueron como si hubiese
1: sí.
0: salido campeón.
1: Con tal la, cual.
0: Con Inglaterra
1: tal
0: fue.
1: Tal cual.
0: Y esa bandera de las Malvinas en Argentina, creo que más todavía.
1: Tal cual, sí, sí. Hay que hacer un llamado, Norma, no sé si ya lo hiciste, no escuché, no estaba escuchando, por eso por ahí lo hiciste, no quiero ser reiterativo, a la cordura y a la sensatez a la hora de festejar.
0: Sí.
1: Ayer hubo otra vez hechos.
0: Sí, acá, mínimo,
1: que
0: pero
1: lo comentaba,
0: hubo.
1: Mínimo, sí, pero igualmente... El gran problema es el alcohol.
0: Tal cual, eso te iba a decir. En San Vicente fue detenido un hombre justamente con un alto grado de alcohol después de los festejos, manejando.
1: Sí, sí, sí, manejando. Bueno, yo dije la otra vez y vuelvo a señalar. Viste que tienen herramientas los que aplican la Ley Nacional de Tránsito, tanto los inspectores de tránsito como la policía. Pueden hacer lo que ocurre con otras personas, ¿no? Tomar nota del dominio.
0: Sí.
1: Pero esto en realidad están en infracción. Hay otros casos que no están en infracción.
0: Sí,
1: y les,
0: sí tal cual.
1: Y reciben el acta de infracción sin haber cometido la infracción. Bueno, el mundo del revés. Y a la hora de aplicar la ley o a la hora de juzgar, sabemos que no, el derecho a defensa en este caso es nulo, pero no quiero hablar de eso. Lo que sí viene aparejado, si hay un grupo de motociclistas que están haciendo maniobras peligrosas, viste lo que pasó en Posadas,
0: sí.
1: Esta fatalidad,
0: sí, un soldado muerto.
1: Bueno, yo creo, porque les duele a la gente, les duele el bolsillo, se les va a ir un poco las ganas de seguir haciendo este tipo de maniobras muy peligrosas para terceros, para sí mismo y para terceros. O sea, ponen en riesgo su vida y ponen en riesgo la vida de terceros. Tomar nota del dominio y que le llegue el acta de infracción,
0: claro,
1: con todo
0: claro.
1: el rigor de la ley.
0: Sí, sí, sí.
1: Porque están habilitados para hacerlo.
0: ¿Sí?
1: Eso estaría bueno que hacer.
0: El hecho de festejar no implica que hay que romper todas las normativas
1: y
0: violar todas las leyes.
1: Y respecto a la venta de bebidas alcohólicas, es algo casi incontrolable, porque se vende antes, se vende en horario habilitado,
0: sí, sí.
1: pero también se vende en horario no habilitado.
0: Tal cual.
1: Y no las leyes están en vigencia desde hace muchos años, es que no se controlan más.
0: Claro.
1: Te digo, están las herramientas.
0: Hay que aplicarlas.
1: Hay que aplicarlas. Bien. Pero eso desde el lado del rigor. Del otro lado está la sensatez, la cordura que debemos tener cada uno de los que salimos a festejar.
0: Lo que saber pasa es que cuando hay consumo de alcohol por medio, la cordura queda, vaya a ser.
1: Totalmente, queda de lado, o sea, no existe directamente porque, bueno, hay una alteración importante en la persona, digamos, producto del alcohol, que no distingue lo bueno de lo malo,
0: tal
1: en definitiva,
0: cual.
1: Y termina generando sí. inconvenientes. El problema es que, o en este caso específico, es un sector nomás, es un grupo nomás, que se puede identificar los que vienen a celebrar en familia, que son los que giran un par de veces en la caravana, festejan, aplauden, cantan, por ahí se bajan, se abrazan con otros, con conocidos,
0: sí,
1: y
0: sí.
1: se van, la familia.
0: Tal cual, después quedan aquellos que consumen.
1: Exactamente.
0: y bueno, en la calle, cosa que además está prohibido. Eso también es otro tema. No podés consumir alcohol en la vía.
1: No. También está en vigencia esa ordenanza.
0: Claro.
1: Es una ordenanza municipal.
0: Claro.
1: Sí, sí. Me acuerdo de esa ordenanza, la había hecho el entonces presidente del Consejo Deliberante, Daniel Vélez.
0: Sí, sí, sí, exactamente, que hoy
1: sí, era subsecretario
0: del Ministerio de Gobierno. Imagínate.
1: Pero a lo que voy es, básicamente, más allá de la autoridad de las leyes, que están en vigencia y hay que aplicarlas. Uh-huh. Y en estos casos hay que aplicarlas con todo el rigor. Sí, también es cierto, hay que estar en la piel de la policía y ponerse en los zapatos del policía, porque es realmente como estar cuidando a niños, ¿no? Sí, sí, y no se puede hacer esa tarea porque somos gente
0: ayer
1: grande.
0: Ayer en Misiones más de 200.000 personas salieron a festejar, imagínate.
1: Sí, sí, sí, increíble. Yo no, particularmente no vi, no era porque no evito venir por las dudas, sí. Pero no. Sí, estuve cerca del centro y se escuchaba.
0: Esto es Avenida Libertad, fíjate
1: sí,
0: vos.
1: Ahí vemos las imágenes.
0: Mirá lo que es.
1: Aparte es un festejo intenso, sí, sí, pero normal.
0: En el bajo está en la pantalla gigante donde la gente se sienta a mirar ahí en la plaza.
1: Sí.
0: Se sienta a mirar el partido, ¿no?
1: Sí, sí.
0: Y
1: sí.
0: Ahí ya arranca la toma de alcohol.
1: Sí, sí.
0: Eso hay que decirlo también.
1: Sí, sí, sí, la ingesta, o sea, alcohólica.
0: Porque una cosa es festejar, está genial, estamos todos felices, estamos todos contentos. Otra cosa es irnos de mambo, digamos.
1: Sí,
0: ¿no?
1: Sí, no. Lo bueno no tiene que ser un camino que habilite a lo malo.
0: Claro.
1: Lo bueno justificado. Uh-huh. Es decir, un festejo merecido, un desahogo totalmente permitido,
0: sí.
1: No tiene que llevarte o habilitarte a hacer cosas ilegales o en contra de la ley.
0: Tal cual, es así.
1: Para nada.
0: ¿Por qué decimos esto? Porque el domingo va a ser un nuevo encuentro.
1: Sí,
0: ¿no?
1: Sí.
0: Podemos salir otra vez, podemos salir campeones, ¿no? O subcampeones, no importa, pero seguramente va a haber festejo.
1: Festejo va a haber. Ayer también iba a haber festejo.
0: Sí, sí, claro.
1: Ayer también iba a haber festejo.
0: Por eso digo,
1: porque se decía, ganemos,
0: tenemos
1: o perdamos, hoy se festeja. Yo vi eso en las redes.
0: Sí.
1: Como que se hacen convocatorias también.
0: Claro, claro.
1: Para sí. Los festejos.
0: Y el domingo va a ser, sin duda algunas, porque empieza a las 4 el partido, o sea que para las 18 pues ya va a tener...
1: Sí,
0: ¿no?
1: Sí, sí.
0: Creo.
1: Sí.
0: Festejo, entonces hay que estar preparado.
1: Y la gente tiene que colaborar también con la policía en este caso, ¿no?
0: Sí,
1: porque
0: sí.
1: La conducta tiene que ser de cada uno.
0: Pero claro.
1: O sea, no es ir a pelearse, a tirarse botellas... Llevar arma blanca, ¿para qué sea machete y cuchillo si vas a festejar? Yo, sinceramente, esas cosas
0: claro,
1: no entiendo.
0: Pero es lo que decíamos hoy con Johnny, ¿no? O sea, hay gente, la gente que va realmente que termina en un altercado como esto, ya tiene su vida marcada por esto. No es que en ese momento se
1: es
0: le ocurrió.
1: Una conducta de vida,
0: claro. No es que en ese momento se le ocurrió llevar machete y al festejo, no. Ya viene con esa conducta, evidentemente. Entonces, claro, se produce esto, ¿no? Ojalá que el domingo. El lunes, mejor dicho, no tengamos que hablar de otra cuestión más grave.
1: Ojalá.
0: ¿No?
2: Yo, perdón que me meta, pero...
1: Sí, está habilitado.
2: Veo cuando, por ejemplo, mi barrio tiene una calle que es muy transitada, que pasa por el costado de mi casa, insisto. La Urizada, vienen haciendo chinche, vienen tomando ya, e incluso cuando todavía está jugando Argentina.
1: Sí, sí.
2: La otra vez creo que Argentina ni siquiera había dado vuelta todavía, estaba perdiendo y ya venían allá gritando, sí. Como que el partido no les interesa. Ellos van
0: a festejar,
2: a poner bueno, a festejar, poner.
0: Sí. Sí, sí.
2: Pero insisto, debe ser el 1% menos del 1%.
0: Sí, claro, por suerte es eso, ¿no? Sí, sí. También es cierto. Si ayer salió 200.000 personas en la provincia de Misiones,
1: sí,
0: a festejar y tuvimos simplemente estos altercados que estamos contando, bueno, la verdad que está muy bueno.
1: No, sí, sí. Sí, por eso te digo, la gran mayoría se comporta. Uh-huh, uh-huh. Por eso hay que identificar a los que van a. A portarse mal, a los que
0: claro,
1: van a hacer cosas que nada tienen que ver con el festejo y aplicar el rigor de la ley.
0: ¿Cuánto? ¿Y vos qué crees que va a pasar el domingo? ¿Cuál es
1: yo creo que va a ser, bueno, como todo hasta ahora, va a ser complicado
0: sufrido
1: el partido, pero Argentina tiene con qué. Tengo expectativas, no quiero arriesgar a decir vamos a salir campeón porque...
0: Claro.
1: No, nadie tiene la bola de cristal para saber, pero sí tengo mucho entusiasmo porque el equipo está demostrando rebeldía en el momento que tiene que sacar lo que tiene para dar, lo saca y lo da. Ayer pasó lo mismo,
0: claro,
1: que es casi un calco que los otros partidos, digamos, en cuanto a que todos estábamos mirando y decíamos, no, no sé, si vamos a esta vamos a levantar. Dos jugadas y 2-1. Dos jugadas de propias de los jugadores argentinos, digamos.
2: Y el rival lo siente también de esa manera.
1: Exacto.
2: Por eso cuando Inglaterra hace el gol, el técnico creyó, bueno, yo vi los partidos de Argentina, se van a venir con dos, entonces pongo más defensores y
1: se metieron atrás.
2: No le salió el plan, porque era muy temprano para meterse muy
1: atrás. Sí.
0: Que fue lo que le criticó todo el mundo al técnico, ¿no? Que ahora piden su renuncia.
2: Pero yo creo que el técnico hizo los cambios teniendo en cuenta los partidos, por ejemplo, ahora España también. España ya ve con otros ojos a Argentina, porque a ver, ganarle a Cabo Verde, ganarle a Mengeche no es lo mismo que ganarle a Inglaterra.
0: Claro.
1: Creo que sacó chapa de finalista en serio ayer. El gol de Enzo en el momento justo. Y como ya pasó en otros partidos, el gol de este caso de Lautaro Martínez en el momento justo. Justísimo. Porque si no, ya venía el complementario y viste, ya están cansados.
0: Qué loco ese machete que hizo el arquero de Inglaterra en la botella de agua, ¿no? Que después todo el mundo se leyó.
1: La mayoría de los arqueros tienen un machete.
2: ¿Sí? Para los penales. Sí. En caso de
1: para los penales.
2: Hayan penales, bueno, entonces.
0: Bueno, ahora por lo menos.
1: Tienen un papelito.
0: ¿Cómo le ven? Claro. ¿No? Porque te sirve. A ver cómo te ven.
1: El entrenador de arqueros pasa lo mismo con el que entrena, digamos, pelota parada. Tiene identificada, en el caso, viste la jugada del otro día, el gol. Ajá. De...
2: No, hubo un partido que inclusive estaban viendo en una tablet, un video de YouTube, estaba viendo el entrenador arquero con el arquero viendo para dónde se tiraba fulano.
1: Sí. Y bueno, eso se entrena, en definitiva, claro. ¿Viste? La pelota para el arquero, para los penales, todo.
0: Sí, tal cual. Bueno, hablando de festejos y de altercados y de problemáticas, fíjate vos lo que pasó en el Monumento a San Martín. Unos hinchas subieron arriba del semáforo.
1: Y se cayeron.
0: Imagínate, ¿para qué suben arriba del semáforo? Cayó el semáforo con todos ellos. Esto fue en el centro de Mar del Plata. ¿Qué es lo que estamos diciendo?
1: Sí.
0: Sabés que eso no es para subir, ¿no? ¿Para
1: qué subir? Sí, pero no tiene nada que ver con el festejo, digamos. O sea, a ver.
0: Ya no.
1: Si vos festejar no significa poner en riesgo tu vida.
0: Pero claro, ni la de los demás.
1: Exacto.
0: ¿No? Es así. Bueno, gracias por tu aporte.
1: Por nada. Rico el mate.
0: ¿Viste? Para que tengas vitamina C para aumentar tus defensas.
1: Sí, porque realmente, como hablábamos hoy fuera del micrófono, te pasa a vos, me pasa a mí, le pasa a todos los alérgicos. Este clima es fatal.
0: Cambia,
1: frío,
0: y ahí estamos.
1: Temperaturas bajas, muy bajas, de golpe muy altas, como la de hoy. Los alérgicos estamos en rebeldía.
0: Sí. Hoy me desperté 4:30 de la mañana estornudando.
1: Pasa lo mismo.
0: Por eso dice este mate, que tiene pomelo.
1: Muchas gracias.
0: Ahí está. Bueno.
1: Rico mate, rica yerba, dice Johnny.
0: Sí, tal cual.
1: Y ahora falta la frase final. Coñataípora.
0: Ahí tenés. Bueno, pasan 9 minutos de las 10 de la mañana.
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0: Y sí, lindo día el día de hoy, ¿no? Después de lo de ayer, claro, lindo día. Pero aparte lindo día también, más allá de la frase hecha. Y estamos comunicados con Gabriel Alves de Lima, quien fue electo presidente de la Comisión Vecinal de Villa Lor. Y vamos a charlar con él. ¿Cómo estás, Gabriel? Muy buen día.
1: Buen día, Norma. ¿Cómo estás?
0: Muy
1: un poquito
0: bien.
1: Afónico todavía por lo que vivimos ayer.
0: Seguro.
1: Y bien, bien, bien, muy bien.
0: La verdad que sí, ¿no? Bueno, ahora en un lugar preponderante como presidente de la Comisión Vecinal, creo que un lugar al que ya te habías preparado para participar, ¿no?
1: Sí, Norma, como sabrás, nosotros venimos trabajando y venimos insistiendo con esto de la comisión desde el año 2019 aproximadamente. Uh-huh. Nosotros veníamos con un grupo de vecinos autoconvocados. Veníamos pidiendo y bueno, después cuando asume esta gestión empieza a organizar las comisiones vecinales y bueno, ahí tuvimos nuestro espacio. Esta es la segunda gestión del mismo grupo que está trabajando y bueno, en este caso me toca encabezar la lista y liderar ahora todo lo que se viene.
0: Claro.
1: Nosotros siempre tenemos un trabajo muy en conjunto, muy participativo entre todos los que estamos del grupo, así que bueno.
0: Uh-huh. ¿Y qué es lo que se viene a propósito de objetivos y demás?
1: Bueno, nosotros ahora por lo pronto tenemos lo que es la fiesta del Día del Niño, ahora el mes que viene. Uh-huh. Como actividad fija que todos los años lo hacemos. Uh-huh. Y después, bueno, empezar a trabajar con lo que es el presupuesto participativo, que seguramente se hará en el mes de septiembre, supongo yo.
0: Claro, claro.
1: Nosotros por ahí lo que tratamos de hacer ahora, o sea, lo que vamos a tratar de hacer ahora como objetivo principal es seguir en el camino de la comunicación con los vecinos, ¿no es cierto? Uh-huh, uh-huh. A veces cuesta mucho porque nuestro barrio es uno de los barrios más grandes de Oberá. Ah. Entonces cuesta eso y también cuesta poner el compromiso con el vecino de venir a las reuniones y bueno, claro. Seguir gestionando también pedido de arreglo de calles. Estuvimos gestionando lo último de la comisión de la lista anterior, digamos. Uh-huh. Que se gestionó fue el tema de los cortes de las ramas de los árboles, ¿viste?
0: Claro. Claro, claro. ¿Qué es lo que creen ustedes, a prima facie, es lo más importante de realizar dentro del barrio? ¿Hay problemáticas de seguridad? ¿Hay problemática con las calles? ¿Cuál es?
1: Bueno, mira, algo que nosotros venimos insistiendo hace bastante ya es la circulación por la calle Río Colorado. Mm. Yo insisto mucho, hace años que vengo insistiendo con esto, porque la verdad que es un peligro, no tenés dónde caminar, el tránsito pesado, ya este año tuvimos el problema gigantesco, lo que pasó con el camión de cerveza que
0: claro.
1: Volcó en el mes de enero,
0: sí.
1: Que es una calle que no está preparada para ese tipo de circulación. Ahora uh-huh. Hace una semana y media, un camión de nuevo casi vuelve para atrás. Todas estas cuestiones se le va a plantear al intendente en la próxima reunión que tengamos. Uh-huh. Porque la verdad algo hay que hacer, hay que ordenar acá antes que pase a peores.
0: Por supuesto, sí, es así. Y tenés
1: nosotros,
0: sí, te escucho.
1: Nosotros tuvimos en dos oportunidades, participamos en el presupuesto participativo. Viste que el presupuesto participativo se sortea y bueno, uh-huh. Nosotros lamentablemente en las dos oportunidades no salimos sorteados, pero en las dos oportunidades nuestro proyecto fueron las veredas en la calle de Río Colorado, ya que los peones no tienen dónde caminar.
0: Mm, está bien. Y eso no se realizó, o sea, está todavía en veremos.
1: No, porque no salimos sorteados en
0: claro,
1: el presupuesto.
0: Pero por ahí podrían haber, la municipalidad podría igualmente abarcar eso a través del esfuerzo compartido o algo así, ¿no?
1: Sí, también, pero ahí también depende mucho de los vecinos, ¿viste? Uh-huh. Es, la verdad que para mí sería un gran logro que dentro de estos 2 años se logre esto. Vamos a ver la manera

0: Claro. ¿Y te sentís acompañado por el resto de la comisión? ¿Los vecinos se acercan, se interesan por lo que hacen por el barrio o no? ¿O cuesta?
1: Lo que es el grupo, sí. Lo que es un grupo espectacular que bueno, que cada uno desde su lugar hace lo que puede siempre y hasta lo que no puede también. Estaba antes en la presidencia Claudia Goncalves, que deja todo demasiado ordenado, un trabajo impecable. Y bueno, lo que siempre tenemos nosotros por ahí es que no importa el lugar que ocupás en la lista, sino que es hacer por los vecinos del barrio.
0: Claro,
1: sí cuesta un poco, lo que sí cuesta un poco es la participación de los vecinos. Por ahí ahora es todo muy fácil, viste, de hacer los reclamos por unos mensajitos, viste, y entonces después haces una reunión o algo y no va nadie porque igual ya hice el reclamo, ¿no es cierto? Entonces no viene nadie presencial, viste. Ahí hay que darle una media rosca de vuelta, se me hace, para ver cómo nos encontramos de nuevo con los vecinos.
0: Te iba a decir, tal vez buscar la vuelta a través de la tecnología, ¿no? Hoy que se puede conectar a través de videollamada y demás.
1: Sí, exactamente. Es lo que estábamos pensando, de buscar esa forma, ¿no es cierto?
0: Claro, está bueno. Bien, ¿y te sentís contento, con ganas de hacer cosas o no?
1: Sí, la verdad que nosotros, como te digo, ahora es un nuevo desafío en mi vida, ¿no es cierto? Yo, yo me formé para esto también, así que bueno, lo que siempre digo, mi forma de trabajo, en cualquier lugar que yo esté, va a ser la comunicación, la escucha y bueno, el dar respuestas a medida que se pueda, porque si bien nosotros somos una comisión barrial, estamos encargados nada más de gestionar las cuestiones, no de dar las respuestas concretas,
0: claro,
1: ¿no es cierto?
0: Claro. ¿Y ese barrio alrededor de cuántas cuadras abarca? Vos decís que es uno de los más extensos de Oberá. ¿Tenés idea? Sí,
1: mira, el barrio va desde la calle Serrano y Río Colorado hasta la calle Saavedra, que limitamos con Tuichá.
0: Claro.
1: Ahí sube por Saavedra hasta 25 de Mayo y vuelve todo por Serrano. Claro. Lo que tiene también es que es un barrio con realidades muy muy diferentes.
0: Sí, eso te iba a decir.
1: Es un barrio que tiene una realidad muy muy humilde de una parte y una no tanto en la otra.
0: Tal cual.
1: Lo que sí, bueno, tenemos pocas calles de tierra, pero las que tenemos son un problema.
0: Muchas pendientes, ¿no?
1: Sí, muchas pendientes. Lo que es calle Saavedra, que viste como dicen, siempre te tengo en oración, bueno, siempre te tengo en pedir que te arreglen la calle, porque es después de una lluvia siempre queda horrible.
0: Tal cual, es así. Bueno, Gabriel, estamos en contacto para lo que necesiten, obviamente, para dar a conocer a la comunidad. Muchas gracias por charlar con nosotros, ¿eh?
1: Dale, gracias Norma, gracias a ustedes por el espacio. Bueno, estamos en contacto, gracias.
0: Claro que sí, hasta luego, muchas gracias. Era Gabriel Alves de Lima, entonces, presidente electo de la Comisión Vecinal de Villalor, que charló con nosotros aquí en Sin Vueltas, contándonos acerca de todo lo relacionado a sus objetivos y también del trabajo comunitario, en definitiva, para lograr avances para esta comunidad de Villalor.
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0: Y pasan ya 30 minutos de las 10 de la mañana. El presidente Javier Milei celebró la victoria de la selección argentina ayer ante Inglaterra. Sin embargo, más allá de destacar el desempeño de los jugadores dirigidos por Lionel Scaloni, habló de esta bandera, ¿no?, que decía las Malvinas son argentinas. Y según publicó el diario digital El Destape, Milei expresó su alegría inmensa por el triunfo y dijo que Argentina pasó por arriba a Inglaterra, ¿no? Pero también habló de esta bandera y dijo que esto es que se debe recuperar la soberanía de Malvinas con diplomacia sabia y no con patrioterismo barato. Eso dijo por esta bandera que desplegaron los jugadores en el campo ayer, de juego, claro, en Estados Unidos, ¿no? También destacó, dice, los avances alcanzados por la Argentina en el plano diplomático. Yo la verdad que desconozco, ¿no?, esto que dices logró en el plano diplomático. Bueno, justamente sus declaraciones se dan en un contexto de plena tensión donde un buque británico estaba en aguas argentinas y sin permiso, nadie dijo nada, ¿no? El canciller Pablo Quirno y el ministro de Defensa Carlos Presti no hicieron nada cuando ocurrió esta afrenta hace 13 días. Recién ayer pidió explicaciones al gobierno británico y se sospecha que esta inacción de tanto del canciller como del ministro de Defensa tiene que ver con el viaje de Milei a Londres para el Argentina Week, que estará, ¿no? Entonces, la verdad que sorprende, y no sé si lo dijo de manera irónica, yo supongo que no, el hecho de que avanza Argentina en el plano diplomático para recuperar las Malvinas, ¿no? Entiendo que es difícil, pero las Malvinas se recuperan con diplomacia sabia y no con gestos de patrioterismo barato, berretas, que si eso uno lo llevara al plano internacional sería verdaderamente de características pobres y muy malas, dijo Milei, que la verdad de diplomacia sabe nada, porque no han sido sus actos muy diplomáticos que digamos últimamente. Alguien que es confeso admirador de la ex premier británica Margaret Thatcher, y lo dijo él, ¿no? Que además autorizó en su momento el hundimiento del ARA General Belgrano cuando ya se estaba retirando el crucero de la zona de exclusión, ¿no? Bueno, no nos debe sorprender este tipo de cuestiones, como tampoco nos debe sorprender lo sucedido con la vicepresidenta Victoria Villarruel y Patricia Bullrich después de la del triunfo de la selección argentina ante Gran Bretaña o Inglaterra. La vicepresidente Victoria Villarruel intentó postergar la sesión del Senado de hoy, donde se va a debatir la llamada ley de tierras, pero chocó con la jefa del bloque de La Libertad Avanza, que es Patricia Bullrich, ¿no? Tras la clasificación, bueno, se cruzaron, clasificación de Argentina, claro, se cruzaron por WhatsApp. Ocurre que el Senado va a tratar la ley de inviolabilidad de la propiedad privada, que genera una fuerte resistencia en opositores, especialmente porque elimina las restricciones a la compra de tierras rurales por parte de extranjeros, ¿no? Esto es impulsado por el oficialismo y Patricia Bullrich es la que está a la cabeza. Por eso el planteo de Victoria Villarruel, que dijo, ¿cómo vamos a tener sesión después de haber casi ganado el Mundial? ¿No? Y dijo, ¿para qué tener una sesión? ¿Para vender al país? Nadie quiere festejar en el Senado, dijo Villarruel. Bueno, sostuvo que cada legislador debía celebrar en su provincia junto a su familia y cuestionó especialmente el capítulo de la iniciativa referida a las tierras. Bullrich defendió la iniciativa y dijo que cambiar el país es el desafío. Y la respuesta de Villarruel fue inmediata. ¿Y los cambias vendiendo tierras?, preguntó, ¿no? ¿Cómo se nota que la integridad territorial no les importa nada?, dijo Villarruel. Bueno, siguió escalando la discusión. La vicepresidente cuestionó a Bullrich por la situación económica. No se desarrolla nada, están cerrando pymes todos los días y ustedes están en Narnia. la gente no tiene para comer, están endeudados, vayan a los pueblos en vez de digitar todo desde un despacho. Y por supuesto que la senadora Bullrich no se quedó callada y dijo que los argentinos quieren progresar y dejar de ser subdesarrollados, populistas y pobres, dijo, ¿no? Bueno, el intercambio de mensajes terminó por romper todos los puentes cuando Bullrich le sugirió a la vicepresidente que renunciara si estaba en desacuerdo con el rumbo del gobierno, ¿no? Y Villarroel respondió reivindicando su legitimidad electoral y acusó a la ministra de impulsar el proyecto por obsecuencia. Bueno, las descalificaciones personales aparecieron enseguida, ¿no? La vicepresidente llegó incluso a cargar contra Karina Milei al sugerirle a Bullrich que fuera a chuparle las medias a Karina Milei. La ministra devolvió el golpe al augurarle el comienzo y el fin de una corta a la ex ministra, porque ahora es senadora, Bullrich. Dijo que el comienzo y el fin de una corta vida política es la tuya, le dijo, ¿no? Y Villarroel la calificó a Bullrich como casta y parásito. Así, en ese tenor, las discusiones vía WhatsApp, ¿no? Bueno, la verdad que esta disputa ya viene hace rato, pero ahora escaló muy fuerte, ¿no? En un gobierno donde las tensiones internas se notan cada vez más, que hace rato ya se dejaron de disimular, ¿no? Y en este caso, Bullrich y Villarroel ya hace bastante tiempo que se tiran con todo, no se dan solamente estas discusiones en privado, sino en público, y evidentemente queda totalmente expuesta, ¿no? Tanto Villarroel como Bullrich en esta discusión. Pasan 37 minutos de las 10 de la mañana, estamos recibiendo mensajes de la gente que contesta la consigna, porque el lunes tenemos sorteo de Silmar por el Día del Amigo, así que a participar y mandarnos tu respuesta. La consigna de hoy pregunta: ¿cuál es la cábala, ¿no? Los simbolismos, ¿qué haces para que gane Argentina en los partidos de fútbol, ¿no? Salís afuera, te sentás en el mismo sillón, comés lo mismo, te juntás con la misma persona, estás sola. Bueno, mi cábala es mirar sola porque lloro mucho, soy muy sensible, dice Clotilde 660, que también nos manda su mensajito. ¿Por allí, Johnny?
1: Más participación de nuestros oyentes. Por aquí Lidia nos dice: hola Norma, Johnny. Yo hice eso de congelar el arquero y atrás de tres nudos en mi delantal. Lidia 007, bueno, las cábalas. A ver, tenemos audios por acá también.
0: A ver.
2: Esos son todos jugadores caros, son. Por eso hacen gol de categoría, ¿no?
1: Ah, claro, haciendo referencia al partido. De, no, no tiene que ver con lo caro, ¿no? Tiene que ver con el juego de equipo.
0: Claro.
1: A ver, todos los equipos, vos fíjate lo que puede llegar, por ejemplo, Valer, Cristiano Ronaldo o Haaland, que quedaron eliminados.
0: Pero sí.
1: Pero si no tenés un buen equipo.
0: Sí. Solo uno no hace la diferencia.
1: El amigo Luis, a ver qué nos cuenta. Buenos días.
3: Buen día, Johnny. Buen día, Normita. Buen día a la gente de Misiones que están escuchando la radio. Nosotros estamos trabajando acá y, bueno, transpirando un poco la camiseta. Pero todo tranquilo, che, escuchando la radio, ¿eh?
1: Qué bueno, saludos.
0: Bien ahí. Transpirando la camiseta de Argentina, supongo.
1: Dice: mi cábala es caminar, Graciela 185.
0: Mira.
1: Buenos días.
0: ¿Pero en el momento del partido será o qué?
1: No. Y me imagino que sí.
0: Ah.
1: Sí, me imagino que sí, porque es una cábala.
0: A ver.
1: Buenos días.
4: Hola Johnny, hola Norma. No, yo no miré el partido, yo estaba limpiando afuera el jardín, sacando un poco de yuyo. Y no, mi cábala esa no mirar porque me pongo mal. Entonces, cuando escuché el final, ahí sí prendí la tele. Ahí recién festejé. Pero muy lindo todo el partido. Así que muy lindo, muy, qué sé yo. Bueno, mirando el final, hoy estoy mirando en TikTok todos los festejos que hicieron. Así que bueno, que tengan un bendecido día y muchas bendiciones para todos. Muchas bendiciones, una alegría muy grande fue ayer. Bueno, todo bien. Quiero participar por el sorteo, Johnny. 218 mi número.
1: Muy bien, saludos.
0: 218, ¿y el nombre?
1: Silvia.
0: Silvia, bien. Bueno, gracias Silvia por el mensaje. Sí, hay mucha gente que se pone muy nerviosa, entonces decide no mirar ¿no? Mi cábala, más allá de lo que dije, también tiene que ver cuando estoy sola, sobre todo, le muteo al relator, porque si hay algo que me pone nerviosa es el relator, ¿no? Que entonces, si vos le muteas, mirás pero no escuchás, es menos el nervio, ¿no? Es así. Bueno, gracias a todos por los mensajitos, por supuesto, por su participación. Todos anotados, porque el lunes hacemos el sorteo de Silmar, que se viene para el Día del Amigo con todo. Así que a participar, gente, que todavía tenemos hoy y mañana, para que el lunes entonces hagamos el sorteo de Silmar.
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0: Bueno, tenemos varios mensajes, audios, mensajes de texto, de gente que está mandando su mensajito. El caso de José, que nos contaba que este fin de semana hay carrera de karting provincial acá en Oberá. Y también mandaba un audio respecto a la bandera de las Malvinas son argentinas.
1: Hola Norma, ¿cómo estás? Pero yo no vi ninguna bandera, no sé. ¿A qué vos te dedicás de decidir por una bandera? Yo...
0: Uy, a ver, se quedó colgado en nuestro audio, a ver.
1: Te vi una pancarta.
0: Pero, bueno, evidentemente...
1: Una pancarta en el pasto con las letras esas que decía eso. Que es la realidad, no podemos negar. No sé.
0: Claro, bueno... al respecto, debo decir que José, que nos manda este audio, que planteaba justamente el tema de la pancarta o bandera, ¿no? Era una bandera, Oscar, José, porque era de tela. La pancarta es de papel. La pancarta es otro tipo de papel o de plástico, pero no es de tela. Y esto era de tela, así que era una bandera, ¿no? Justamente estuve consultando que la selección argentina desplegó una bandera con la frase "Las Malvinas son Argentina" durante los festejos de la victoria ante Inglaterra por la semifinal del Mundial 2026. Es bandera porque es de tela. Y a propósito de ello también hay que decir que desde la Federación de Fútbol están analizando, bueno, qué va a pasar con la multa, si se quiere, que podría tener la selección argentina, y lo decíamos hoy también, por esta presentación de esta bandera, ¿no? Con la leyenda "Las Malvinas son argentinas". Algo que, bueno, ya se sabía que podía llegar a suceder, bueno, lo están analizando, digamos, desde la Federación de Fútbol Argentino, ¿no? Pero sería una multa económica mayormente, ¿no? Bueno, por otro lado, también en lo que hace a la información que mencionábamos hoy de esta ley que podría aprobarse hoy en el Senado de la Nación y que tiene que ver justamente con la compra de tierras por parte de extranjeros. El Partido Justicialista Provincial de Misiones recordó que la actual ley de protección al dominio nacional sobre la propiedad, posesión o tenencia de las tierras rurales fue sancionada con el objetivo de poner límites precisos a la concentración y extranjerización de las tierras, preservando recursos clave para las futuras generaciones, ¿no? Y en ese sentido sostienen que cualquier intento de reforma debe contar con un amplio consenso político y social, algo que consideran ausente en el debate actual, ¿no? Es también lo que señala el Partido Justicialista de la provincia de Misiones. Y por otro lado, también hablando de economías regionales y demás, se sigue realizando esta reunión en Aristóbulo del Valle vinculado al tema de la yerba mate. Allí en la Casa del Bicentenario en Aristóbulo del Valle se reúnen productores, tareferos, comunidad en general, para analizar lo que han hecho, las medidas que presentaron al gobierno nacional y demás para volver a poner en vigencia el INIM, y también cuáles son los pasos a seguir, ¿no? Pero más allá de esto, de la economía regional de nuestra provincia, que está basada mayormente en la yerba mate, según fuentes calificadas de la industria yerbatera y de la industria productora de envases de yerba, en los años 90, por los bajos precios, el costo del paquete, o sea, del envase de yerba, llegó a costar más que el producto que tenía dentro, ¿no? Eran épocas donde la yerba no valía nada y finalmente la historia terminó con el tractorazo y la creación del INIM. Hoy esta situación más o menos se repite, ¿no? Hay muchas similitudes con esa época. Y este dato tiene más relevancia con la noticia que se conoció ayer sobre la industria vitivinícola, que afronta problemas bastante similares a los de la yerba mate. Estoy hablando del vino, claro. caída de consumo, baja del precio para el productor primario, crisis del organismo de promoción, que es el Instituto del Vino, y justamente el diario La Nación publicó ayer una nota donde afirma que el costo del envase del vino ya vale más que el vino que está adentro, imagínense, ¿no? Y es lo que creen va a llegar a pasar con la yerba mate si sigue así. La afirmación, que hasta hace pocos años parecía difícil de imaginar, refleja uno de los cambios más profundos que atraviesa hoy la cadena vitivinícola argentina, donde la botella de vidrio, el corcho, las etiquetas, el packaging, la logística y la carga tributaria ganaron cada vez más participación en el precio final. Publica el diario Plan B Misiones, de acuerdo a lo que dijo Claudio Giusti, que es vicepresidente de la cooperativa vitivinícola San Carlos Sud y productor en la provincia de Mendoza. Dijo que hoy es más caro todo lo que viste una botella que el producto en sí. La botella, el corcho, la etiqueta y todo, cuesta más que el vino que lleva adentro. Es triste decirlo, decía, ¿no? Bueno, los números elaborados por esta Corporación Vitivinícola Argentina muestran justamente esta realidad, porque según el cálculo, el vino representa el 40,63% nada más del costo total. Todo lo demás tiene que ver con botella, con las etiquetas, bueno, todo lo demás, lo que tiene que ver con envasar el vino, básicamente, ¿no? Y cuando el análisis se traslada al precio que finalmente paga el consumidor, la participación en lo que hace al producto, al vino en sí, disminuye más. Eso significa que el productor está cobrando migajas. Con respecto al tema del vino. Bueno, en la yerba mate todavía no pasa esto, pero se va rumbo a esto si es que no mejora justamente toda la cuestión que hace a el producto de la yerba mate, ¿no? Y pagar al productor y al tarifero lo que debiera pagar, que hasta acá, bueno, cada vez baja más y que lleva ya más de 24 meses de caída libre la producción de la yerba mate en nuestro país. 55 minutos pasan de las 10.

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1: Ay, me estoy riendo de acá los mensajes en el caso de Emi. Mirá lo que hizo Emi con su cábala. Yo congelo al arquero, todavía no le saqué. Hasta el domingo va a quedar ahí en el congelador, dice Emi. 895, debe ser la estampita, la figurita del arquero de Inglaterra, ¿no? Que era una cadena que había, que tenías que compartir con tres grupos, ¿no? Eso para congelar al arquero, decían, y de esta manera que gana Argentina, ¿no? Bueno, buen día, mi esposo y yo miramos el partido en mi casa, dice Antonia 065, que es la cábala, ¿no? Evidentemente. Y Graciela nos decía, prendo mi vela aromática en el segundo tiempo y antes de que termine, aún no me falló. Dice, mirá vos, qué bien, otra cábala, ¿no? Hay de todo, la verdad que hay de todo. Hay gente que incluso come lo mismo, ¿no? De los partidos anteriores, o se sientan en el mismo lugar, por ejemplo, ¿no? El mismo sillón, si tienen visitas, tienen que usar cierta ropa, la misma que en el partido anterior. En fin, hay de todo, la verdad que la gente hace de todo con tal de que la Argentina gane. En este caso Argentina, no sé qué pasará con los otros países, ¿no? Porque la verdad que eso no sabemos, pero es lo que nos cuenta, bueno, nuestros oyentes aquí respecto a lo que pasa en cada partido de Argentina, ¿no? Y ayer fue un día espectacular, no solamente para los argentinos por el triunfo de Argentina, sino también de recordación, porque hace 16 años, ayer se cumplió 16 años, se sancionó la ley de matrimonio igualitario en nuestro país, donde Argentina fue el país que más derechos tuvo que cualquier otro de la región, porque fue un 15 de julio lo que sancionó el Congreso a través de la ley 26.612, que permitió casarse a personas del mismo género o sexo. Esto ya cumplió ayer 16 años y mucha gente pudo festejar esto también. Argentina se convirtió de esta manera en el país número 10 en el mundo en garantizar el matrimonio igualitario. El primer país, Países Bajos, que sancionó la ley 10 años antes, en el 2001. También se transformó en el primer país de la región en extender ese derecho. Después, en el 2013, también fue Uruguay y Brasil los que aprobaron esta ley de matrimonio igualitario, ¿no? La verdad que, bueno, muchas personas pudieron avanzar en sus vidas a partir de esta decisión, de esta ley, que les permitía tener los mismos derechos, ¿no?, que un matrimonio heterosexual. Después de la sanción de la ley en el 2010, se contabilizan 40.000 casamientos de personas del mismo sexo. Según el cálculo de la Fundación Igualdad, en los primeros 2 años de la ley, se realizaron 2.400 matrimonios entre personas del mismo sexo y en la primera década se llegó a 10.000, bueno, y para el año pasado ya habían contraído matrimonio cerca de 40.000 personas del mismo sexo o género, ¿no? Bueno, la verdad que una fecha para recordar respecto a los avances también que ha tenido nuestro país. En muchos casos se vuelve atrás, en otros no tanto, ¿no? O nada, como en este caso. Lo que sí se modificó también tiene que ver con el presupuesto universitario. A partir de la decisión de la Corte Suprema de Justicia, por decreto, el gobierno modificó el presupuesto y reforzó en más de 1.300.000 pesos las partidas universitarias, correspondientes a salarios, funcionamiento de las universidades, becas estudiantiles y cajas previsionales. También readecuó partidas destinadas a edu.ar y al monotributo social y pago de la deuda pública. En este caso, respecto al presupuesto universitario, modificó esto que le acabo de contar con un decreto publicado hoy en el Boletín Oficial con la firma del presidente Javier Milei y de todos los integrantes del gabinete. El Ejecutivo justificó la modificación presupuestaria en la necesidad de garantizar recursos para salarios, gasto de funcionamiento, equipamiento, becas, compensaciones y distintas transferencias de la Administración Pública Nacional En los fundamentos de la normativa, el gobierno advirtió que si las adecuaciones no se realizaban de manera inmediata, peligraría la prestación de ciertos servicios esenciales a cargo del Estado Nacional. Lo cierto es que esto se tardó un montón y fue a partir de la presentación de la Corte Suprema de Justicia que se da, pero mientras tanto el Gobierno Nacional aumentó el presupuesto para todo lo que tiene que ver con espionaje, para la CIDE, por ejemplo, ¿no? Es increíble la cantidad de plata que tiene el presupuesto de este sector. Y que uno no sabe dónde va esa plata, porque es algo que no se rinde, no se transparenta, ¿no? Entonces ahí está la cuestión de fondo. Bueno, también dentro de todo esto que le acabo de contar, se amplió fondos para las cajas previsionales provinciales también, a lo que se estaba reclamando, y para el monotributo social y educ.ar, que es una sociedad anónima unipersonal donde el gobierno dispuso una readecuación de las partidas destinadas a su funcionamiento, ¿no? Así como la readecuación de la deuda pública. Capital Humano deberá transferir fondos al Tesoro Nacional. Según la normativa, los fondos corresponden al préstamo del Banco Interamericano de Desarrollo destinado al Programa de Desarrollo Integral de la Primera Infancia. Es decir, se saca acá, se pone allá. Se saca acá, se pone allá, ¿no? Y fíjense de dónde sacan, además. En fin. Bueno, es la Argentina. Es nuestro país. Es así. 11 minutos pasan de las 11 del mediodía.
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0: Y decíamos que se vienen varias actividades este fin de semana, más allá de lo que charlábamos ya con la titular de la colectividad checa, este encuentro de checos y eslavos, o eslovacos, que se va a hacer en el Parque de las Naciones. Hay también actividad en el Jardín Botánico, donde, lo comentábamos aquí, se van a preparar coquedamas, va a ser un taller de coquedamas. Y está con nosotros Roxana, que es la encargada, referente del Jardín Botánico, y Vira Reta.
1: Y Virareta.
0: Virareta. Será el sábado esto, ¿no? ¿Qué?
1: Casa de árboles.
0: Casa de árboles,
1: mira. Y Virareta.
0: Qué bien. ¿Cómo estás, Roxana? ¿Todo bien?
1: Muy bien. Como el viento y como buen argentino estresado por el partido de ayer.
0: Tal cual. Pero el viento y el clima de hoy está
1: hermoso.
0: Así medio raro, ¿no? Después del frío que tuvimos.
1: Se vienen... la semana que viene, clima es muy raro. Realmente vamos a tener problemas con las lluvias. Con los vientos hay que tener cuidado con los árboles. Por favor, mantengan a las criaturas abajo.
0: No dejen a los
1: chicos andar abajo de los árboles por ahí. Está muy fuerte el viento. El fin de semana vamos a tener un lindo clima. Se corrió, las tormentas que estaban anunciadas para sábado y domingo se corrieron. Así que las actividades en el botánico empieza el viernes con Ecohéroes.
0: Mañana.
1: Con el profe Marcos Brites. Que va a estar a partir de las 14 horas con los niños, que está la difusión en las gacetillas de la municipalidad, todo sin costo. Está buenísimo el taller, está bueno que en verano haya, en vacaciones de invierno hayan actividades gratuitas.
0: Para los todos, chicos sobre todo, ¿no?
1: Para los chicos, pero también para los adultos. Nosotros ya hace muchos años que venimos haciendo el taller de coquedamas, previo al Día del Amigo, para que tengamos algo para regalar al Día del Amigo.
0: ¿Qué te parece?
1: Años anteriores lo hemos hecho el día 20 de julio, en este caso cae entre semanas, así que lo pasamos a hacer el sábado a las 14 horas. Como siempre, los amigos del botánico tienen, estamos en un grupo y tenemos varias formas de conectarnos, y sabemos que es con intercambio de plantas, que es participativo, que se intercambian las plantas entre las personas. En este caso nos está faltando musgo, que sabemos que los Montes Misioneros en estos momentos, con la seca que hubo y después de la exageración de lluvias, no hay. Nosotros en el botánico lo poco que hay no se toca, saben que es una reserva. Así que se puede conseguir el musgo, que es lo más complicadito si es que quieren hacerlo con musgo. En la floricultura suelen vender, y un paquetito te rinde para dos coquedamas tranquilamente.
0: Bien.
1: En el grupo he sugerido diferentes formas de proteger nuestra

0: para salvar justamente las especies arbóreas.
1: Mira.
0: Por eso es, se considera uno de los primeros tipos de bonsai que surgieron en la historia, ¿sí? Uh-huh. Funciona, pueden durar mucho, mucho tiempo. Hay personas que todavía tienen los primeros que habíamos hecho allá por el 2016. Así que están invitados. Y a continuación, a partir de las 16 horas, nosotros tenemos previsto empezar a las 2 de la tarde y terminar 3 y media. Uh-huh. Y a partir de las 4 de la tarde hay recorrido en el Jardín Botánico, también gratuito, que están inscribiendo a las personas, con fogón y peña después, a continuación. Ah, así que es...
1: Antes del partido de Argentina...
0: Nos viene bien descansar.
1: España, claro.
0: Nos viene bien un sábado de relax, de guitarreada.
1: Qué bueno.
0: Nos debemos, los obereños, un poquito más de tranquilidad, bajar un cambio antes del partido. Y es la oportunidad para disfrutar de al aire libre, de un espacio lindo, en forma gratuita. Y ya le digo, tenemos actividades viernes, sábado y el domingo ya nos estresamos otra vez. Pero
1: el domingo tenemos partido, así que ahí toda la actividad se paraliza, ¿no?
0: Pero les quiero pedir, como ciudadana, como mamá, como persona de esta ciudad, como gente que participa de las actividades, que por favor mantengan la calma y traten de no ir alcoholizado a los
1: Exacto.
0: eventos.
1: Sí,
0: por
1: favor. Lo que decíamos hoy, ¿no?
0: Por favor,
1: si no, porque después estamos contando situaciones que son tristes.
0: Muy trágicas, porque y lo otro que pido es a los jueces, por favor, no un día de detención, que se queden adentro 2-3 días y incomunicados, porque no puede ser que por unos pocos después suframos todas las consecuencias de los efectos que causan, porque es una causa y un efecto, ¿no es cierto?
1: Claro,
0: ¿no?
1: Claro.
0: Son muy dañinas las situaciones estas, y es para disfrutar, ¿no? Para,
1: tal cual.
0: Para salir a padecer.
1: Para pasarlo bien. Volviendo al tema de la Coquedama, en este sentido será el sábado, decías, ¿y qué cupo hay? ¿Hay una cantidad
0: hay
1: o la gente que
0: en
1: vaya?
0: En el botánico, para las actividades que generamos nosotros dentro del predio,
1: ajá.
0: Las que coordino yo, porque como saben es un intercambio de conocimiento, uh-huh. Por lo general no hay una persona al frente de un taller, no tiene cupo. ¿Por qué? Porque el espacio es grande, tenemos mesas suficientes, trabajamos parados, no trabajamos sentados, el barro que estamos preparando va a alcanzar para hacer 2 coquedamas para cada persona, porque ese es el que más trabajo nos cuesta, es preparar,
1: claro,
0: el barro.
1: Preparar
0: que la gente nos está preguntando.
1: El nutriente,
0: uh-huh. la materia prima para uh-huh. nuestro trabajo. Las personas que van a ir me pidieron ya que hagamos un video del preparado, me pidieron para difundir en los grupos, me pidieron que hagamos grabaciones, sí, las vamos a hacer. Y sí, vamos a compartir con todos este conocimiento que tenemos, porque siempre estoy pensando en los emprendedores, en la gente claro. que puede llegar a hacer un peso con este trabajo, ¿no? Uh-huh. Que pueda llegar a generar algo de plata. Están todos cordialmente invitados, sin costos, sin inscripción previa. Bienvenidos, acuérdense de llevarse una bolsita, acuérdense de traer sus materiales, hilo, musgo, una tijera para cortar el hilo, es uh-huh. la tijera para cortar el hilo. Una planta chiquita, igual va a haber planta a disposición, alguna planta chica siempre hay en el botánico para compartir.
1: ¿Qué tipo de planta puede ser?
0: Todas quedan maravillosas, las palmeras quedan muy lindas. A mí me gustan mucho los tipos de potus, que son las plantas que tienen variedad de colores claro. en las hojas y que son colgantes. Porque le pones un platito abajo
1: sí.
0: y podés poner la planta colgante en una escalera, claro. en un mueble, quedan muy lindos. Son muy ornamentales para los baños. Y los potus y las espadas de San Jorge, esa vara larga
1: sí,
0: que vemos
1: sí,
0: de
1: sí,
0: colores,
1: sí.
0: esos son purificadores de ambiente. Entonces uh-huh. yo recomiendo siempre esas plantas. Las palmeras, los palmitos que vienen en las macetitas que conseguimos o que tenemos en casa también quedan muy lindas. Uh-huh. Son micro bonsai, de cualquier
1: Exacto,
0: planta
1: sí,
0: se pueden
1: sí,
0: hacer.
1: Sí, está bueno.
0: Mientras que no tenga exageración de raíces, y tenemos que aprovechar que estamos en buena luna para los intercambios, gente, aprovechen, hablen entre sí, sabemos que en el grupo se comenta mucho. Estamos en plena luna creciente, así que está bueno para intercambiar especies, aprovechen eso, uh-huh. esa oportunidad de encuentro en el lugar. Y las plantas que tengan muchas raíces se pueden recortar, así que estamos en un buen momento para trabajar en esto.
1: Uh-huh. Bueno, y es una actividad totalmente gratuita, ¿no? Tanto
0: sin
1: la de
0: costo.
1: Mañana, la de Ecohéroes, como el sábado.
0: El sábado el Coquedama. Paseo guiado y las coquedamas sin costo, ¿sí? Uh-huh. Y a la peña. Les sugiero llevar silletas,

0: Para quedarse a la peña a participar, a tratar de desestresarnos un rato.
1: Está bueno.
0: A disfrutar una tarde en familia.
1: Que vamos a tener un clima espectacular también.
0: Vamos a tener un clima muy lindo, 24 grados, va a ser como hoy.
1: Muy lindo, muy lindo. Bueno, Roxana, muchas gracias por contarnos acerca de esto y obviamente vamos a estar en contacto, ¿no? Mucha gente, sin duda, participando de este taller de coquedamas, como también de la peña y de todo lo que propone Jardín Botánico.
0: Paseo guiado.
1: Exacto.
0: Está muy lindo el lugar, así que por favor aprovechen, disfruten. Les comento que hay muchísimo movimiento por la tarde, sobre todo a la mañana también, pero por la tarde hay mucho movimiento. Ayer me encontré con gente de Capiobí, que entran, mucha gente está entrando a pasear. Les pido a los padres de los chicos de los alrededores que no los dejen ir solos, justamente por el viento de ahora, porque entran a los senderos. Los padres, por favor, que algún adulto acompañe a los menores de edad a los paseos.
1: Está bueno.
0: Es lo único que pido, pero... Bien. Todos sean bienvenidos. Gracias a ustedes siempre por el espacio.
1: No, por favor.
0: Muchas
1: Roxana
0: gracias.
1: Roxana Saban, entonces, responsable de Jardín Botánico, charlando con nosotros aquí en Sin Vueltas.
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0: Bueno, pasan ya 36 minutos de las 11 y seguimos, por supuesto, con más información. Te contamos que se viene este fin de semana también este encuentro de checos y eslovacos, ¿no? En el Parque de las Naciones. En realidad, a partir de mañana, viernes, ya hay delegaciones que están aquí visitando la ciudad de Oberá. Ayer nos comentaba la titular de la colectividad checa, ¿no? Y hay un programa bastante extenso, de actividades que se van a desarrollar, más allá de talleres que van a desarrollar o van a realizar allí. Bueno, hay también presentación de artistas, de ballets, de pintores, de cantantes, no solamente de estas dos delegaciones, sino también de colectividades de nuestra ciudad que van a estar participando. Hay un cronograma, como te decíamos, muy extenso de este 15º encuentro. Y está previsto para mañana a las 18 el acto de inicio en el escenario mayor del Parque de las Naciones. A las 19 se dará apertura al inicio de espectáculos, música y danza en vivo, ¿no? El sábado por la mañana seguirán los talleres en la colectividad checa y otras colectividades. Y después de las 14 van a continuar otra vez con espectáculos en el escenario mayor del parque. La gente puede ir, disfrutar de los espectáculos, porque es totalmente gratuito todo dentro de esta actividad. Los talleres sí están destinados a la gente que viene, que se inscribió y que viene de con diferentes delegaciones, ¿no? El domingo se hace la despedida de quienes estén participando de otros lugares. Algunos se van a quedar para ver el partido incluso aquí en la ciudad de Oberá, ¿no? Y después, bueno, estarán regresando a sus hogares. Esto es este fin de semana. Y también este viernes de 17 a 22, en la plazoleta Güemes será el punto de encuentro para quienes buscan un regalo especial por el Día del Amigo. Allí estarán los emprendedores con una feria que va a reunir artesanos, emprendedores, con una amplia variedad de productos, no solamente gastronómicos, sino productos artesanales, elaborados, con tela, con diferentes elementos. Así que, podés pegarte una vuelta, disfrutar de ver de 17 a 22 lo que los emprendedores proponen y comprar algún regalito también para el Día del Amigo, que es el lunes. Por otro lado, desde la Municipalidad de Oberá también nos hacen saber que los agentes municipales que dependen del Departamento de Mantenimiento de Espacios Públicos siguen trabajando con el operativo de poda, Los trabajos son planificados, están en la etapa 5, son 8, recordemos, en la etapa 5, que va hasta el 31 de julio, donde se incluye los barrios Las Lomas, Villa Ulgren, 29 viviendas, Londín, Villa Lindström, Stemberg, 180 viviendas y 200 viviendas. Por diferentes cuadrantes, son 4 cuadrantes donde van a estar trabajando con estas podas. Entonces, correctivas, insisto, en la vía pública de levantamiento de copas y despeje de diferentes espacios. Es lo que lleva adelante la Municipalidad de Oberá. Bueno, nos dicen aquí, Benita, mira el mensaje que nos manda. Quiero saludar a Diego, mi hijo, y Federico, mi sobrino, porque están cumpliendo años hoy. Además, nosotros cumplimos 49 años de casados, dice Benita. Mira, wow, casi 50 años que vienes. Mira vos, las bodas de oro tendrá Benita y su esposo. Así que, ¡qué bien! De festejo total. Saludos a todos. Ojalá que pasen un hermoso día. Hermosa mañana, ¿verdad? Dice Inés. Felices por el partido de ayer. Yo pongo una pelota frente al altar de la Virgen. Adornada ella con nuestra bandera, dice Inés. Mirá vos. ¿Viste? Otra forma también de cábala, ¿no? Cada uno, en lo que respecta a su fe, lleva adelante lo que le parece. Muy buenos días, gente bella. ¿Saben si funciona la Biblioteca Sarmiento durante el receso y en qué horarios? No tengo cábalas y quiero premio el lunes, dice Valesca 863. Sí, claro, la biblioteca está abierta en horario de vacaciones durante toda la mañana. Por la tarde ya no, porque están justamente, como decís, en receso invernal. Pero sí, por la mañana está desde las 7 hasta las 12 atendiendo allí los empleados de la Biblioteca Popular Domingo Faustino Sarmiento para que puedas retirar los libros que quieras leer en estas vacaciones de invierno. Bueno, gracias a todos por los mensajitos, por todo lo que nos mandan siempre, los comentarios, lo relacionado a esta cuestión que mencionábamos, que tiene que ver con las cábalas, con los simbolismos y con lo que seguimos de acuerdo a nuestra fe cada vez que juega Argentina, ¿no?
1: Participación de nuestros oyentes, buenos días.
2: Buen día, Johnny, buen día, ¿cómo están por ahí? ¿Cómo está la señora? Contento, sufrimos, pero contento, llegamos nomás a la final con España. Tenemos equipo, Johnny, tenemos equipo, los 26 que están allá convocados, son jugadores de corazón, así que Argentina va a salir campeón. Yo dije que era con España hace un mes atrás, casi ya que yo le dije.
0: Cierto.
2: Era Argentina y España, así que Argentina falta todavía el 4-2 que ganó su último mundial por ahí este domingo, el 4-2.
0: Uy, ojalá.
2: Le ganamos a España.
1: Muy bien.
0: Gracias.
1: Sí, don Cecilio.
0: Sí, sí, sí. Bueno, acá Jorge 882 nos manda un mensaje, me reí mucho cuando leí el mensaje. ¿Vos podés creer que buscaba mi llave inglesa? Y mi hija Kiara la tenía en el congelador de la heladera. Me dijo que era la cábala, dice Jorge. Ay, ay, ay, no te puedo creer. Sí, cualquier cosa, mientras sea fe y creer en que va a funcionar. Y si encima funciona, Jorge, te cuento, perdiste tu llave inglesa ya para el próximo domingo. Porque también estará allí en el congelador otra vez, ¿no? Bueno, gracias a todos por la buena onda, gracias por mandar sus mensajitos, ya los tenemos a todos anotados para que el lunes entonces puedan participar del sorteo de Silmar por el Día del Amigo, que es el día lunes justamente. ¿Quién te dice podemos asociar el triunfo Argentina el domingo con el Día del Amigo el lunes? ¡Ja! Y ahí sí, bingo, completo el cartón, ¿no? 43 minutos pasan de las 11, 15, 45, 85, 30 a nuestro celular para mensajes de texto y WhatsApp.
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0: Hoy todo está teñido por el partido de ayer de Argentina-Inglaterra, por la victoria de Argentina. Toda la información tiene que ver con eso. Incluso se está anunciando que después de la final el domingo, la FIFA va a vender en porciones parte del pasto donde se va a jugar la final. Imagínate vos.
1: Y bueno, la FIFA no quiere perder ni un peso.
0: ¡Qué loco!
1: Lo ha hecho, creo que Boca en algún momento, lo hizo River también en algún momento, River cuando remodeló su estadio, que también vendió las butacas y demás. Pero bueno, son maneras de generar ingresos. Creo que van desde los $400, ¿no? Cada parcela.
0: Sí, no sé, no vi el monto, pero...
1: Creo que van desde los $400.
0: Ya veo después la reventa, porque sí, vi que compran y después...
1: Porque vi también un TikTok y alguien decía, me sale más caro que alquilar un monoambiente en el centro de Buenos Aires.
0: Sí, solamente para tener, digamos, el pasto donde jugó la final, claro. Argentina y España, no
1: bueno,
0: sé.
1: Que tiene mucha guita y le sobra, bueno, no. Pero... aquel que por ahí está viendo cómo paga el alquiler, bueno,
0: eso claro, exactamente. No, es que la gente que va al mundial no es gente, claro, que como nosotros tiene para pagar el colectivo o el Didi ya, ¿no? Sí. Ayer pasó algo bastante particular también en los festejos de Buenos Aires, ahí en 11, básicamente, no, en las calles, en Ramos Mejía fue esto. Un tren que partió de 11, la estación de 11, quedó en el medio de la multitud de hinchas que copó las calles ahí de Ramos Mejía, ¿no? O sea, quedó en el medio del festejo, básicamente, ¿no? Miles de personas salieron espontáneamente a las calles y entre tantas imágenes que dejó la noche, una grabación que alguien hizo mostraba el tren del ferrocarril Sarmiento, que terminó convirtiéndose en uno de los registros más representativos del clima que se vivió con la euforia, ¿no?, de tantos argentinos. El video muestra el instante en el que una formación que une 11 con Bragado atraviesa la zona de Ramos Mejía mientras una multitud vestida de celeste y blanco celebra en las calles. Desde las ventanillas del tren puede observarse cómo la circulación vehicular prácticamente desapareció, reemplazada por miles de hinchas que copaban avenidas y esquinas entre banderas, bombos, camisetas y cánticos. Algo que, bueno, ya quedó también como una postal, ¿no?, de todo lo que implica este festejo, que en este caso, bueno, le tuvo a esta formación, a este tren, en el medio, ¿no? Quedó allí atrapado entre los... festejantes.
1: Después vi otro video que mostraba también el costado así de un tren que iba por diferentes, como diferentes pueblitos, y iban mostrando los diferentes festejos, claro, de diferentes puntos de...
0: Sí.
1: Estaban espectaculares. Ese video está muy... Lo estaba buscando, no lo encontré.
0: Es increíble además ver cómo hay distintos países donde se festejó, porque hay argentino por todos lados, pero además hay gente que se suma, ¿no?
1: Claro, porque bueno, como pasa acá en Sudamérica o en Latinoamérica, que muchos no le quieren a Argentina, y pasa lo mismo en Europa, que claro, hay muchos que no le quieren a los ingleses.
0: Entonces, tal cual, es así. Es
1: por
0: así.
1: Argentina. Y Brasil dividido, muchos brasileños sí, alientan por Argentina y otros no quieren, pero no porque no quieren a Messi, sino por la rivalidad que hay
0: entre Brasil y Argentina, claro. Igualmente también tienen muchos argentinos. Hay una favela en Brasil, Río Janeiro, que directamente se vistió de celeste y blanco.
1: Había visto, sí.
0: Increíble, ya pasó en el mundial anterior.
1: Messi es muy querido en
0: sí, en muchos lugares. Sí. Uh-huh, es cierto. Bueno, la verdad que intentábamos hablar con Jorge Skripchuk, quien es referente de Impulso Yerbatero. Siguen todavía de reunión los productores yerbateros en Aristóbulo del Valle, definiendo qué es lo que van a hacer, cuáles son los pasos a seguir después de las presentaciones que hicieron ante la justicia y demás. Así que creo que quedará para mañana ya charlar respecto al resultado de esta reunión en Aristóbulo del Valle, hoy la Casa del Bicentenario, entre productores yerbateros, tareferos y público en general, ¿no? No nos queda más tiempo ya para poder charlar con él. Tenemos un mensaje también, dice Zulema 039, yo me junto desde el 2022 con mis hermanas, son la misma cábala, dice Zulema, y también Mabel 419, quiero participar del sorteo, mi cábala es que no puedo mirar el partido, cada vez que miro perdemos, Ayer miré el primer tiempo y perdíamos. Dejé de mirar y ganamos. Pasó en todos los partidos. Dice, domingo le ganamos a España 3-1. Dice Mabel. Bueno, no mires, Mabel, por las dudas, ¿eh? Para que gane 3-1, no mires. Entonces, seguimos invictos. Estamos invictos en este mundial, ¿no? No perdimos nunca ni un partido.
1: No, por suerte no.
0: Y es la selección que más goles hizo, además.
1: Sí, sí, muchos números a favor. Por suerte, pasó en el mundial anterior que Argentina perdió solamente un partido, pero fue un partido bastante llamativo, donde Argentina le anotaron, no sé, como 3-4 goles. Pero más allá de eso, sí empató, pero perder no perdió.
0: Claro, y tenemos la mayor cantidad de goles. Sí. En y todo bueno, el
1: y
0: mundial.
1: Uno de los goleadores de este mundial es justamente Messi, que tiene 8 goles, que comparte el primer puesto con hasta ahora Mbappé.
0: Sí, sí. ¿Qué pasó ayer con Bellingham que le pegó al colo?
1: Le pegó como un sopa, viste que bueno, también ahora todo se exagera, viste, como que le dio un
0: quédate quieto.
1: Quédate quieto, leve al Colo Barco. Yo no sé qué le habrá dicho, porque la secuencia ya muestra cuando el Colo Barco se va a un costado a abrazar a sus compañeros y Bellingham viene por atrás y como que le pega un cachetazo en la cabeza. Pero no sé qué es lo que pasó, si habrá sanción o no, pero bueno, creo que eso ya es lo de menos. Porque
0: sí.
1: Después hubo otra que también, no me acuerdo si era el mismo Bellingham o otro jugador de Inglaterra que... se acerca a hablar con los jugadores argentinos y se tapa la boca también para hablar.
0: Al
1: jugador de Paraguay le habían sacado una roja por esa misma. El árbitro ayer favoreció mucho a Inglaterra. Hubo una jugada que Argentina se iba de contra, que el árbitro
0: paraba la jugada en pleno
1: para hacer un cambio que todavía el técnico no había autorizado. Fue bastante, pero bueno, más allá de todo eso, por suerte es una anécdota simplemente y no influyó en el juego.
0: Sí, es cierto. Dice, hola, somos pobres, ni podemos ir a festejar la cancha, menos comprar el pasto, apenas alcanzamos a mitad de mes con lo necesario. ¿Cómo hay gente que tiene plata, no? Dice Sandra, y sí, es así, en el mundo entero siempre pasa esto, ¿no? Bueno, hoy dije cuando comenzaba el programa de que iba a haber algunos lugares que iban a estar cerrados, ANSES sobre todo, por este feriado, que en realidad tiene que ver con celebraciones patronales y aniversarios fundacionales en Corrientes, debo hacer la aclaración, no es todo el país. Debido al feriado, no se otorgaron turnos en ese lugar, en esa provincia y en esas localidades para el día de hoy. Pero las demás localidades y oficinas estaban abiertas. Esto es en Corrientes, feriado provincial por el aniversario de la coronación pontificia de la Virgen de Itatí. Pero lo demás funciona con normalidad totalmente, ¿no? Bueno, ¿qué dice el Servicio Meteorológico Nacional? Este aquí, que tenemos un fin de semana con temperaturas muy lindas para el sábado y el domingo, temperaturas casi de verano, te diré. Según lo que señala el Servicio Meteorológico Nacional, y con una humedad bastante baja en lo posible. Hoy tenemos 60%, por ejemplo, ¿no? Para mañana la mínima es de 20, máxima 27, estará algo nublado nada más. El sábado mínima 19, máxima 28, domingo mínima 22, máxima 32. Atención, porque el domingo aparece chaparrones aislados, ¿eh? Por la mañana un 40% de probabilidad, por la tarde-noche 70% de probabilidad. O sea que durante el partido de Argentina puede llover. Y ahí el festejo va a ser pasado por agua, así que gana Argentina, ¿no? El domingo. El lunes, mayormente nublado, mínima 22, máxima 32. El martes, mayormente nublado, pero por la tarde-noche tormentas aisladas. Ahí la máxima será de 33. Así que estará bastante cambiante el clima en estos días, con temperaturas elevadas sin duda alguna con respecto a las temperaturas que estuvimos teniendo en las últimas semanas. Hola, yo participo, dice Carolina 127, de Cábala miramos el partido tomados de la mano con mi novio Gabriel, dice Carolina. Y sí, bien ahí, mirá, aprovecha encima como excusa. Y además es Cábala. Bueno, gente, gracias por su participación, gracias por estar aquí, como siempre, eligiéndonos. El lunes tenemos este sorteo particular del Día del Amigo de Silmar, así que mañana vamos a seguir con nuestra consigna, otra consigna, claro. Gracias a todos por sumarse. Quédese con nosotros porque la programación continúa, aquí en el aire de integración. En un ratito, Camerún Álvarez y Johnny Lino, después Darío González con toda la información durante la tarde también, y toda la programación del aire de integración que ya conoces. Nosotros mañana a las 9, segunda mañana, aquí en

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0: Cordiales, buenas tardes, bienvenidos a otra edición más de Gente de Ley. Aquí estamos en vivo por el aire de Integración y en vivo por Centro TV Canal 8, edición correspondiente a este jueves, qué linda mañana, ¿verdad? Oh, jueves 16 de julio del año 2026. ¿Cómo estamos? Bien, más o menos, felices, contentos, me imagino, ¿no? Lógicamente. Uh-huh. Si bien toda la vida siempre lo decimos, no pasa por el fútbol, pero bueno, es lo único que últimamente nos viene dando alguna que otra alegría. Así que a todos, muchas gracias por estar ahí del otro lado. Nosotros trataremos también de continuar con esta alegría hasta la hora 15 con este espacio Gente de Ley, con la música del litoral, del Mercosur, la música que nos identifica y es parte de nuestra cultura, con vuestra participación, con informaciones, actividades, agendas, cosas que hace la gente para el beneficio de otra gente, bueno, entre otras cosas que solemos compartir y contar aquí en este programa, que no es solamente musical, porque nosotros falamos bastante.
1: La verdad.
0: Bueno, buenas tardes, ¿cómo le va, don Adrián Camerún?
1: Pero contento, entusiasmado, ojalá que el próximo domingo se cristalice lo que será, mucha gente está anhelando, ¿no? Pero falta un pasito lo más falta, ¿no?
0: Yo creo que ya después de ganar la Inglaterra, lo que pase el domingo...
1: Ya sea cosa del destino, ¿no?
0: Ya estamos hechos.
1: Pero la verdad que sería bueno levantar la cuarta. De todas maneras, hay que abordar el domingo porque ambos equipos también tienen la misma ambición, ¿no? Claro. Tanto la España como la Argentina. Se comentan muchas cosas. Ya aparecieron otros parapsicólogos tirando sus cartas por allí, alentando uno y otro.
0: Porque después se enojan los oyentes porque dice que usted está hablando mal de...
1: No, para nada. Pero muchos le dan a la Argentina, Tony.
0: Sí, no, sin duda.
1: Hoy estuve viendo.
0: A ver, por ejemplo, sin desmerecer a los
1: parapsicólogos. No, sin duda. Esto,
0: que la verdad que...
1: el curro de ellos.
0: Hablan desde una ignorancia, claro, ignorancia y generalmente, bueno, ese es su curro con respecto a otra gente que por ahí cae en esas cosas.
1: Claro.
0: Y también cuando uno escucha hablar a los que critican a Argentina o a Messi,
1: hay
0: que tomarlo de quién viene. Si uno se pone a analizar, gente que tal vez no ve el Mundial, no ve fútbol durante 4 años y prende para ver los partidos del Mundial y sale a hablar después, o ve algo en redes sociales. Pero después cuando uno ve, uh-huh, o cuando escucha, por ejemplo, al DT de Inglaterra, cuando escucha a los jugadores, cuando escucha a Yamal, cuando escucha a los que sí saben, a los mejores jugadores del mundo, dicen que Argentina tiene a Messi, que es el mejor del mundo, y con eso no hay con qué darle. Entonces uno se queda tranquilo porque el que sabe opina de una manera y el que no sabe opina de otra manera.
1: Los noruegos estaban contentos porque vengamos la tristeza de ellos, decían hace un rato, en un mensaje. No. Bueno, pero hablamos el lunes el resto, Johnny, ¿no?
0: Mejor
1: el lunes. Por lo pronto le contamos a la gente que estamos en este jueves 16 de julio de 2026. Un gran saludo a toda la comunidad de los helechos. Hoy es el día de la Virgencita de Itatí, patrona de esa comunidad y actividades en el día de hoy. No habrá festival, pero sí. Hoy ya hubo Santa Misa por la mañana, la procesión como estábamos comentando en el día de ayer, y en la hora del mediodía, gran almuerzo gran con toda la gente que integra dicha comunidad, que siguen trabajando, completando lo que falta de la obra, justamente de la nueva capillita ahí en pleno centro de la localidad de Los Helechos. 12:45 le decíamos, 24 grados la actual temperatura de Noverá, pero qué fuerte está el viento en la ruta para andar en moto, en bicicleta a esta hora y en vehículo en sí, sobre, ¿no?
0: Mucho viento afuera.
1: Ráfagas de viento, la gente de pronóstico del litoral nos cuenta a esta hora, atención, alerta por viento fuerte, ráfagas de hasta 70 kilómetros por hora, zona Chaco, Formosa y Corrientes, también acá en Misiones, ¿no? Hay alerta amarillo.
0: Volá tu gallinero, que voy a
1: volar los huevos a la gallina. El área será afectada por vientos del sector norte, con velocidades entre 30 a 40 kilómetros, con ráfagas que pueden alcanzar el vientito a 70 kilómetros por hora. Precauciones, evitar salir, retirar o asegurar objetos que pueden salir arrastrados por el viento, como macetas, sillas, toldos. Cerrá y alejate de puertas y ventanas. No te refugies debajo de marquesinas, carteles publicitarios, árboles o postes. Tené precaución al conducir, por la ráfaga de viento, ¿no? Todo esto con respecto a alerta por viento que afecta, reitero, Chaco, Formosa, Corrientes y, por qué no, Misiones, a esta hora del mediodía de este jueves 16 de julio. 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
0: Muy bien, nuestros teléfonos ya habilitados, línea fija 400717, también nuestro streaming ya habilitado, estamos en YouTube, en Facebook, también estamos en Misiones.indio digital, nuestros teléfonos celulares también a disposición, 15-68-60-20 o 15-45-85-30, ya estamos mateando con yerba, mate, cuñata y porá, establecimiento yerbatero Juan Ángel Frey, lote 41, sección décima, Campo Ramón.
1: Fe, show por divertimento, están de vacaciones la gente de Crenac, Johnny. 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
0: Vacaciones de invierno.
1: Claro, desde el 13 de julio hasta el 31 de julio. 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
0: Bueno, se envió un video el amigo Víctor Peña, volviendo de la ciudad de Posadas.
1: Ah, mira.
0: Ahí Víctor Peña Junior.
1: Ah, claro. Está padre e hijo.
0: Claro, exacto. Le mandamos un saludo. Y bueno. A Peña Mayor también. A ver, también nos envía. A ver, mira, ahí está. Estuvo celebrando la victoria de Argentina el amigo Cachito.
1: A ver un poquito el video. ¿Video o fotos?
0: Una foto. Nos envían por acá.
1: Aguante cacho, Peña. Bandera, casaca.
0: Sí. Bueno, 40-07-17, repito, línea fija. Nuestro celular es 15-68-60-20 o 15-45-85-30.
1: Este fin de semana, porque falta cada vez menos, en 25 de mayo, Fiesta Nacional de la Amistad. Este viernes y sábado, que corresponden, 17 y 18 de julio, desde las 7 y media de la tarde. El viernes, noche de la juventud prácticamente. Y el sábado, el plato fuerte, ¿no? Con artistas que llegarán, por ejemplo, el caso de Vanessa Avellaneda, por ejemplo, grupos de danza también que integran allí la zona 25 de mayo. Va a estar muy lindo, 5.000 pesos la entrada anticipada. Y esa noche, ahí en Puerta, la gente va a volar solamente 10.000 pesos para poder compartir a partir de las 7 y media de la tarde un gran evento cultural que identifica esta parte de la provincia. La cuenta regresiva ya empezó para la música, danza y toda la cultura en un solo lugar. Salón Parroquial, 25 de mayo, este viernes y este fin de semana, el sábado también,
0: Bueno, alguien nos preguntaba vía Facebook con respecto a la actividad que organiza Flexiblemente. Le vamos a dar mayores. Alejandra Suárez nos escribe a través del Messenger y nos pregunta con respecto a la actividad que comentábamos en el día de ayer. Bueno, con respecto a la actividad para el miércoles, tiene que ver con paisajes que abrigan, entre otras actividades, porque hay actividades para este fin de semana y demás, después les vamos a ir comentando, pero con respecto al miércoles, lo puntual que nos pregunta la oyente es senderismo, visita al vivero Roca Cactus, visita al mirador Cerro del Chapá, una merienda también incluida, y también visita al bungalow El Pino, o El Pintó, perdón. Entre otras alternativas, hay salidas desde la ciudad de Oberá, desde la plazoleta Güemes. Desde la plazoleta Güemes te llevan y después te traen. 13:30 más o menos parte el viaje y la vuelta será a las 18. Bien. Bueno, para mayor información hay que comunicarse con Stephanie, la profe, al 15-43-90-83. 15-43-90-83.
1: Atento a los relojes, 12:51 minutos. Reitero la historia de Oberá, según datos de la hora 12 de la gente amiga de Infoclima, 24 grados. La actual temperatura para mañana ya anticipa día viernes con mínima de 24, máxima de 30 grados, despejado soleado. Y el sábado, cumpleaños de Jonathan Claudio, Johnny Lino, conductor, editor, locutor, técnico. ¡Ah, la pucha! Completo, Johnny. ¿Qué título? 31 grados de máxima para el día sábado y 24 de mínima. Así que descartándose, al menos según Infoclima, lluvias para el viernes y sábado en la provincia.
0: Así que voy a poder recibir tranquilos los regalos.
1: Que venga de todo. ¿Dulce salado nomás?
0: En ese orden.
1: Bueno. o se puede también destapar alguna cosita por allí.
0: Sí, también. Bueno, el sábado vamos a estar en distribuidora JL temprano, transmitiendo en vivo.
1: ¡Ah, mira!
0: Desde exteriores, en programa en línea, porque después, bueno, estará Tincho con su Por Tu Culpa también, así que tenemos un servicio de streaming en paralelo, aparte de una empresa de streaming que, bueno, han contratado nuestros servicios y, bueno, ya para ahorrar viajes y demás, arrancamos con el programa en línea ya y después, bueno, nos abocamos a la otra tarea, porque bueno, de una sola cosa no se puede vivir.
1: Y coménteme, porque soy chumba, ¿dónde queda esa distribuidora?
0: Después lo voy a comentar mayor.
1: Ah, bueno.
0: Después cuando me pase,
1: ¿El dato? Bueno.
0: El dato, pero sí ya está contratado el servicio de streaming de en línea, que bueno, ofrecemos. Si usted tiene, por ejemplo, un comercio, o usted tiene una municipalidad, bueno, si es intendente o funcionario, tiene algún evento en particular, quiere transmitir en vivo desde su pueblo, de su colonia, desde donde quiera usted, llamamos a los equipos, las cámaras, los micrófonos de en línea, y transmitimos desde su plataforma, lógicamente.
1: Lo ocurrido en el Campo Ramón, por ejemplo.
0: Por ejemplo, si, por ejemplo, usted es intendente de Campo Ramón y quiere transmitir su evento, por ejemplo, desde las páginas de Campo Ramón.
1: Mira.
0: Desde las plataformas que tienen, bueno, eso se puede hacer con esta alternativa.
1: Mirá la modernidad. Sacamos la radio acá de los estudios, digamos.
0: Más o menos, es streaming.
1: Y llevamos afuera.
0: Radio no, streaming.
1: Streaming, claro.
0: Que es cámara.
1: Un poco de todo.
0: Video, más que nada, audiovisual.
1: Ver, escuchar, compartir, acompañar.
0: Exactamente.
1: Y ahí nada más.
0: Bueno. Un poco de música siempre hace bien.
1: ¿Cómo no?
0: La música endulza los oídos, la música alegra los corazones, mientras nosotros acá no dejamos enfriar el mate, porque si no después, Dios mío, decir que tenemos el ño acerca, pero no dejamos enfriar, porque el cielo mate cuñate ahí por ahí nos acompaña durante todo el día.
1: Y no se lava pronto.
0: No, eso es como Geño Bañuc, no se lava de seguido.
1: Se rinde, pero mucho mismo. ¿Eh? Sí.
0: Bueno, llega Juliana Salazar
1: bueno,
0: y su grupo Resplandor.

0: Lindo, lindo.
1: Lindo, lindo. Samuca ahí. La música que endulza los oídos. Bueno, ahí llegaba esta joven Juliana Salazar, que es la bandoneonista del conjunto y una selección de chamamé instrumental. 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
0: Hola Argentina, 13:03 minutos, la temperatura 24 grados aquí en Oberá. El intendente Pedro Gómez, el Consejo Deliberante y toda la comunidad de Los Helechos saludan a la comunidad, justamente y especialmente al intendente de la Capilla Virgen de Itatí, de esa localidad, debido a la conmemoración hoy del Día de su Santa Patrona, de la Virgen de Itatí. Hoy no hubo atención al público en el ámbito municipal, obviamente por esta jornada, pues asunto administrativo. Al mediodía, gran almuerzo a esta hora, y por la tarde se prevé también el sorteo del bono colaboración, que todavía quedan los últimos números a 3.000 pesos, 22 premios este año en el bono colaboración. Así que si usted puede, quiere, compre, colabore con toda la comunidad de Virgen de Itatí. La capilla, la comunidad de esta localidad, Los Helechos, que están de festejos hoy, jueves 16 de julio.
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0: Apelamos a la solidaridad del público, dice una nota, Johnny. Que alguien tenga de pronto una bicicleta como para un niño de 10 años, es para que pueda asistir a la escuela, ya que vive en la zona rural y le queda muy lejos ir y venir todos los días. Por el mismo motivo, concurre 2 o 3 días por semana, asiste a la escuela, el aula satélite 203, que le queda 6 kilómetros de Pueblo Salto. Si alguien desea donar de corazón, también de paso, ropa para niños de 4 a 16 años, nenas, varones, todo será llevado hasta la casa de la familia. Cualquier novedad, cualquier aporte, llamar a este número, 3755-5299-83, de la señora Mirna, nos dicen por acá, 529983, ropas y demás, como también la bicicleta para este estudiante que tiene que concurrir a la escuela y le queda un poquito lejos.
1: Muy bien, estamos hasta la hora 15 aquí por el aire de integración, gente de ley. 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
0: Vos es repercusión de lo que fue la fiesta del Fogón Criollo el fin de semana, ¿no? En Alberdi, Johnny. Dice, noche de reinas y embajadoras invitadas en la fiesta provincial de Los Ranchos, la segunda jornada del Fogón Criollo, estuvo marcada por el brillo y la elegancia de cada una de las reinas y embajadoras. Las jóvenes se presentaron a diferentes fiestas y ferias que se llevaron a cabo en la Tierra Colorada. Autoridades locales, provinciales, han entregado en ese momento, presentes a las soberanas que visitaron Alberdi. El intendente agradece por este medio a las chicas, a sus equipos, por aceptar la invitación y por la participación también a tan importante evento realizado el fin de semana último. Un par de fotografías del área prensa nos muestran justamente el momento de obsequios, agradecimientos que fueron por parte de la comunidad a través de su intendente y los organizadores de este importante evento, Fiesta Provincial de los Ranchos.
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1: Estamos hasta la hora 15, gente de ley por el aire de interacción. ¿Alguien sabe dónde puede conseguir camisetas acá en Oberá?
0: ¿Eh?
1: De Boca y de Argentina.
0: De Boca y de Argentina, por todos lados. Sí. Ayer había un muchacho emprendedor que estaba vendiendo las casacas y también banderas. Ahí en la esquinita, frente a Avenida Italia, había hoy el semáforo. Frente a la casa, la sucursal de casa. ¡Bum!
1: En Silmar hay buenos precios. No sé si tiene
0: también
1: esta camiseta.
0: Es verdad.
1: Pero
0: es verdad.
1: En Silmar hay, por ejemplo, ya te digo los precios de las camisetas que están disponibles allí. Desde 8.400 para niños, para adultos, desde 14.000 pesos.
0: ¿Veo?
1: Pero no sé si estas que son de River y de Argentina o de Boca. Para mí, a mí la verdad que me parecen bastante feas este tipo de camisetas. ¿Qué quieres que te diga? Viste que la mitad de River, la mitad de Argentina.
0: Mucha gente. Bueno, solo
1: pero,
0: el gusto.
1: Pero viste que en el Mundial hay que poner esa camiseta argentina. O sea, después, si quieres comprarte una camiseta de River, dejala aparte y ponete cuando juega Boca, lo mismo.
0: Lo que pasa es que se ponen de moda. Y la gurizada quieren, pues.
1: Sí, a mí en lo particular me parecen bastante feas, pero cada uno con su plata es lo que quiere.
0: Hablando de Boca, hoy juega Boca.
1: Ah, juega Boca también.
0: Hoy juega Boca por la Copa Argentina y mañana juegan ustedes, los de River.
1: Mañana juega River.
0: Que River ya llegó a Salta, dice que
1: dijo. Sí, ni me tinga. Después del Mundial hablamos de la crotera del fútbol argentino.
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0: Ah,
1: saludos a los chicos del Cenemi, nuestros docentes.
0: Nos escuchan siempre, ¿eh?
1: Los alumnos, los padres también, los docentes ahí del Cenemi.
0: Hay varios que pinta para locutor,
1: sí,
0: y locutora ahí,
1: sí,
0: también.
1: Sí, vienen cada tanto. Sí. Nos prometieron que vienen a venir acá también a hacer grabaciones y demás, pero bueno, me imagino que
0: muchas actividades. Ahora en vacaciones, ahora que descansen un poco con la familia, ¿no? Cuando haya actividades, las esperamos por acá, ¿eh? Por ahí un día nos ayudan a conducir el programa también.
1: Y también, así, cuando no tenemos ganas de venir, ¿viste?
0: Le dejamos la brisada de Cenemi. 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
1: Participación de nuestros oyentes, Johnny Came, un buen tema, Guachito, si puede ser, Juanpi, bueno, saludos Juanpi.
0: Guachito.
1: Qué buen pronóstico, dice, tiene la psicóloga de Camerún, sacó cero, dice No psicóloga, era la...
0: No, parapsicóloga.
1: Parapsicóloga.
0: Una es colombiana, otra es argentina, una salteña. Hay una mexicana también que pronosticó que iba a ser partido difícil, pero que ganara Argentina, ¿no?
1: Bueno, difícil fue.
0: Sí, bastante jodido.
1: Pero no... Bueno, ya sabemos lo... Yo, la verdad que desde que se cantó el himno sabíamos que iba a ser un partido muy especial, porque con las fuerzas que cantaron, la pasión, sabíamos que eso se iba a...
0: No era un partido de fútbol nomás.
1: No, yo te dije desde un principio que él declaró porque, bueno, declara, tiene que declarar así para no generar controversia y demás. Scaloni, ¿no? Pero desde que los vi cantar el himno, supe que no sería un partido más.
0: 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La temperatura ascendió un poquitito, 24 grados, 5 décimas a esta hora, y la sensación térmica asciende a 26 grados. 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
0: La Escuela Municipal de Danza de San Martín estuvo en la prefiesta del inmigrante. Nos envían fotos de área prensa, ¿no? Fotografías para compartir con orgullo de lo que fue la participación de los chicos, toda la familia de este grupo de danzas de esta localidad en la recientemente realizada prefiesta del inmigrante, ¿no? Una jornada llena de cultura, tradición, talento, donde nuestros bailarines dejaron todo en el escenario representando con pasión a nuestra comunidad. Muchas gracias a todos los que nos acompañaron y celebraron juntos a nosotros este encuentro que nos une en la diversidad, nos dice la Escuela Municipal de Danzas del municipio de San Martín a través de la área prensa, y el saludo obviamente de su intendente Danielito Schwartz y todo su equipo de trabajo para con las profes, a la gente que trasladó, a los que participaron y obviamente a todos los chicos que integran este grupo de danzas.
1: Bueno, saludos a toda la gente que nos está viendo vía streaming. Un abrazo a todos. Si nos quieren dejar su comentario de dónde nos están viendo, quieren dejar su saludo y demás, cómo pasaron ayer el partido, cómo lo vivieron. Bueno, ahí nos saluda Gilberto Antunes Brites. Dice, hola, ¿cómo están, amigos? Saludos. Gilberto Antunes Brites. Oscar Ballena dice, saludos, Johnny Camerún. Que pasen una buena tarde.
0: ¿Cuánto Oscar Ballena?
1: ¿Qué golcito se mandó Enzo?
0: Sí, señor.
1: ¿De dónde habrá salido? ¿Del gallinero?
0: ¿De
1: dónde?
0: ¿De River?
1: Y ahí está Otamendi, que ya es nueva incorporación de River. Estaba Montiel también. Todo el equipo, todo. Pero bueno.
0: ¿Y el Tiaguito va a jugar o no en River?
1: Y está, depende de Thiago, porque River, la tarasca nosotros tenemos.
0: Guaña, la guachaca ahí, lo va a joder con eso.
1: Eso es lo de menos. Ahora depende del jugador si
0: quiere volver a Argentina.
1: Si quiere volver o no quiere volver. Así que veremos. Está ahí, 20 millones por el 50% del 20 millones de euros por
0: euros.
1: El 50% del pase. Mucha guita, Ángel Correa, creo que 13 a 14 millones.
0: Por ahí
1: también. Lo trajo River desde México. Otro argentino repatriado también. Así que, no, plata es lo que sobra, ¿viste? Faltan buenos jugadores. pequeño detalle.
0: Y que lleguen y que lo emboquen también.
1: Claro, que lleguen, no como Castaño, que salió una fortuna y que no jugaba ni a la bolita en River.
0: Puro pamento nomás. Sí, sí. El representante dice que le convenció que juega bien este muchacho.
1: Y el otro Galarza, Galarza Fonda, que también otro que
0: este, no, Río, no, no pasó nada tampoco en Río, ¿no? No, no.
1: En Paraguay sí, en Paraguay.
0: En Paraguay, seleccionado sí.
1: En Paraguay anda muy bien, pero en Argentina. Y pues, tiene que ver con el planteo también, con el equipo, tal vez con el funcionamiento. Porque viste que hay jugadores, hay engranaje, viste que cuando vos tenés un motor, por ejemplo, hay engranajes que acá funcionan bien, pero allá no funcionan, no sirve para. Entonces, todo depende.

0: Número que es este de redes, es el 3755-824220. Agradecemos su comprensión, comisión directiva y su presidente Juancho Bielakovich.
1: Muy bien, a ver qué nos cuentan por aquí los oyentes.
2: Hola Johnny, te habla Luisito.
0: Hola.
2: Todo bien, todo tranqui. Saludos para un Camerún y tranquilo, nomás para el domingo.
0: Tranqui
2: nomás.
0: Vamos, vale.
2: Nos hemos pasado unos buenos chamamecas para nosotros. Te habla tu amigo Luisito.
0: Sí, señor, muchas gracias. Bueno,
1: bueno. Bueno, saludos, más participación de nuestros oyentes, a ver qué nos cuentan por acá.
3: Hola, hola, ¿qué tal? Buenas tardes, Johnny. ¿Todo bien? ¿Todo tranquilo? Te estoy escuchando, Johnny, a través de la aplicativa de la radio, acá el barrio, la Quinta, acá en Mar del Plata, te estoy escuchando. Te escucho a través de la aplicativa y puse en el parlante, así que trabajando y escuchando la radio.
1: Bueno. Bien, escuchando a través de la app. La aplicación del aire de integración la podés descargar desde Google Play o Play Store. Cuando descargás, por ejemplo, WhatsApp y de ese mismo lugar donde descargás todas las aplicaciones, bueno, buscá el aire de integración o Centro TV Canal 8, podés descargar la aplicación para escucharnos o también la aplicación para vernos en vivo, estés donde estés.
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1: Nosotros seguimos musicalizando la siesta misionera. Convocamos en este caso a Matías Fernández y su conjunto a nuestro escenario virtual aquí del aire de integración y Centro TV Canal 8.

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0: Muchísimas gracias por sus aplausos. El mejor regalo que tenemos es el aplauso de todos ellos.
1: Claro que sí, el aplauso y el acompañamiento de los bailarines en esta noche muy especial, fresquita, pero muy linda para compartir con tanta gente que se ha quedado a disfrutar de este festival.
0: Continuamos, claro que sí, nosotros en esta oportunidad vamos a regalarle a todos los bailarines otra melodía de la zona aquí de la provincia de este Mercosur argentino, claro que sí.

queriendo, bien ahí los bailarines. Y como estamos acá en la costa del río, le vamos a dedicar una polquita paraguaya, si te parece. Para todos los hermanos paraguayos, acá a la vuelta del río nomás, amigo. Este tema que se titula Del Carmen. ¡Vamos a entrar!

0: muy fuerte, fuerte los aplausos, ahí nos vamos. En el final, un tema más, tenemos un tema más, puede ser.
1: ¿Cómo no?
0: Ahora sí nos vamos con este último temita para todos los amigos. Muchísimas gracias por el aguante, por haberse quedado hasta el final. Y le vamos a pedir fuerte el aplauso para el sonidista, para el amigo Monager y todo su equipo. Excelente, brillante el sonido en esta noche. Y nosotros nos vamos como vinimos, con el chamamé bien macete y rastrero. Con este toro mocho, este toro no es guampudo, guarda Morínigo, Este es el último toro del corral y va a sonar para todos ustedes de esta manera, el toro.

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0: La música que dulce nuestros oídos, de nada, la música que alegra los corazones, Matías Fernández y su conjunto. 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
0: Participación de nuestros oyentes antes de la pausa.
2: A ver. ¿Cómo están? Yo siempre sintonizo el programa de usted, de Johnny,
0: de Capelún Álvarez,
2: sus compañeros ahí.
1: Muchas gracias.
2: Y bueno, yo soy bien de Río.
1: Mira.
2: Y ya no sé, juntando todo, bueno, la fuerza de cada uno, y la suerte de cada uno.
0: La suerte loca,
2: sí, nos ayudó que salgamos con 3-1. Ese sí que estoy re contenta.
1: Qué bueno.
2: Y mi esposo es Alejandro. Él sí es fanático de Boca.
1: Ah, mira.
2: Boquense.
1: Postero.
2: Pero le queremos mucho a Messi. Messi.
0: El más mejor.
1: El único.
2: Corazón nuestro.
1: El viejito.
2: Le queremos demasiado. Muchísimo.
1: Bueno.
2: Ese sí que. Ojalá que haya un lugar a él. Si no, no sé qué quería de nosotros.
1: Sí, sí, en serio, ¿eh? El motorcito.
0: Sí, la joven promesa y digo.
1: El viejito que empuja el equipo, ¿eh? Atención docentes, Johnny, acaba de informar UDPM. El miércoles 22 de julio se abona Fondo Provincial Incentivo Docente, FOPID, periodo junio 2026. Hace 20 minutos que publicó en su página, UDPM informa, reitero, miércoles 22 de julio, semana que viene, se abona Fondo Provincial Incentivo Docente, FOPID, periodo junio 2026.
0: Bueno, nos envía por acá don Hugo Wagner un link, antes de la pausa, está pendiente todavía, de, no sé, yo no entro igual a los
1: no me animo de... a los links que envían.
0: Nos envía un link de un video de un tema misionero, bueno, un tema creado con IA, en realidad. Inteligencia artificial, dice la Guaina del Interior. Bueno, después vamos a ver qué onda. Mucha música hoy en día en las redes sociales saturado con la inteligencia artificial.
1: Sí, la verdad que...
0: Fotos, videos, canciones. Entras a YouTube, por ejemplo, y hay canciones de todo tipo, pero ya saturan ya... las plataformas. A ver qué nos cuenta don Hugo Wagner.
1: A ver.
0: Buenas tardes.
3: Johnny, escucha eso y fíjate, muchacho de San Vicente, che, DJ. Y bueno, bueno. Y por ahí vos.
0: No inteligencia.
3: Pero fíjate,
0: don Hugo.
3: Yo le dije a este muchacho, ¿por qué no se contacta con los de la fiesta del inmigrante? Porque muy bueno.
0: Bien. Mirá, don Hugo, eso es inteligencia artificial. Mirá, para que tengas una idea, te voy a decir lo que yo, mi canción, por ejemplo. Yo tengo varias canciones también. Mía, hechas con inteligencia artificial. Mirá, y acá, esta es una de ellas, mirá.
1: Escuchá. A ver.

0: no, es eso yo con la inteligencia artificial.
1: ¿Veo? Y bueno, propóngale, digo bien, a la
0: fiesta.
1: A la fiesta, que usted pueda hacer de DJ ahí, no sé, bueno, mientras que le paguen. No,
0: pero insisto, bueno, por ahí aquellos que manejamos ya lo que es IA y demás, que creación de audiovisuales, ya sabemos. Pero bueno, hay gente que por ahí no maneja y no tiene por qué saberlo, pero sí. Insisto, las plataformas están un poco saturadas de lo que es inteligencia artificial, ¿no?
1: A propósito, ¿Turf continuados este año en la fiesta?
0: Jairo viene.
1: Ah, mira, sí. Qué bueno.
0: Turf, que una buena banda. A mí me gusta Turf, me gusta el ¿cómo se llama? El vago este que está el
1: en la tele ahora. ¿Eh? Es más, está en la tele con el...
0: Claro, en Talento Argentino.
1: Exacto, sí, que está en la, como mesa de jurado, ¿no?
0: Con Abel Pintos y Carlos Baute a veces.
1: Soledad Cola, también.
0: Soledad, bueno, van rotando ahí, pero... así que, buen artista, me gusta Turf.
1: Los continuados del Chaco, ¿no? La provincia del Chaco.
0: Los continuados, sí, del Chaco estuvieron...
1: El clásico.
0: Los continuados también, buena banda los continuados. Para valer un poco porque... Qué raro que lo trajeron San Marino otra vez.
1: Matías Sotelo sería la cantante original. Claro,
0: Matías Sotelo que grabó hace poco un chamamé, no me acuerdo con qué artista. Ajá. No regresará, que después lo vamos a compartir.
1: Bueno.
0: Hace poco grabó Matías Sotelo, que en algún momento se separó de los continuados.
1: Claro.
0: Era solamente Matías Sotelo y después por otro lado estaban los continuados, o los Conti, algo así se llamaban. Y después volvieron otra vez y ahora sí es Matías Sotelo y los continuados. Algo similar que como lo que había sucedido con Cristian y la ruta, ¿no?
1: 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En la previa, 9.404. En la primera matutina, 2.863. 04, la previa a la cama. 63, el casamiento. Todo tiene que ver con todo, Johnny. Además, en la extracto oficial de la mini poseada de hoy, 63, 83, 68, 75, 91, 38, 21, 15, 46, 84. Primer premio, vacante, más de 12.700.000 pesos. 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
0: Bueno, Nelly nos comparte una publicación. Le exigimos que el intendente de Oberá nos haga una costanera sobre el Twitch Chat para festejar los triunfos de Argentina.
1: Bueno, y estaba en proyecto, ¿no?
0: No sé, están ampliando los cauces para evitar desbordes e inundaciones, pero...
1: Lo más importante.
0: No, más allá de otra cosa no se puede hacer. Bueno, una breve pausa.
1: Bueno, ¿cómo no?
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0: Etorri Arkarau. En la hora es la hora 13:56 minutos en todo el país. Hasta las 15 nos quedamos, gente del aire, por el aire de Integración 101.1, 40-07-17, línea fija. Nuestros celulares 15-68-60-20 o 15-45-85-30.
1: Corte de energía eléctrica, Johnny. Acaba de informar la gente amiga de la CELO. Línea Alvear Alberdi, fuera de servicio desde esta sección, digo bien, de Yacinec en adelante. Afecta a pueblo de Alberdi y Solina, Santo Domingo Sabio, también personal de la cooperativa. Nos informa que están trabajando para restablecer este servicio. Y esta mañana, cerca de las 12, también línea Campo Ramón estaba fuera de servicio. Y pasadas las 12 y media informaban acerca de que estaba normalizado parcialmente el servicio en línea Campo Ramón, pero se continuaba trabajando en la sección de picada internacional. Pero el más reciente informe tiene que ver con línea Alvear Alberdi, fuera de servicio desde la sección de Yacinec en adelante, y ahí trabaja personal de la cooperativa.
0: Muy bien, la música endulza los oídos, la música alegra los corazones en un ratito nada más. Mucho viento y claro, hace que bueno, los cables se toquen, que las ramas caigan sobre el tendido, etcétera, etcétera, etcétera. Pero bueno, es entendible, ¿no? Fuerte viento, pero mirá, estamos viendo acá por la ventana y se mueven lindos los árboles.
1: Sí.
0: A tener precaución también, sobre todo aquellos que por ahí tienen algún árbol añoso, añejo, digo, o viejo, como quieran llamarlo, en su domicilio, bueno, o en algún lugar, tengan en cuenta, si pasa por abajo, no sea cosa que le caiga una rama por la cabeza.
1: Guarda con el viento fuerte, ¿no? Sí. 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
0: Bueno, antes de la música, reiteramos este taller de Coque Dames en realidad, así se llama, que se va a llevar a cabo en el Jardín Botánico este próximo sábado 18 de julio, de 14 a 15:30, Jardín Botánico, Casa de Árboles. Bueno, calle de Salto Tobán, entre Cisa y San Estrecho. Recordamos también que el Jardín Botánico está trabajando a la mañana, a la tarde, tiene entrada libre y gratuita para aquellos que quieran ir a conocer, a visitar, pegadito al chic de Alberto Schuster, allí está el Jardín Botánico. Bueno, para aquellos interesados en la creación de coquedamas, tienen que llevar tijera, hilo, una planta pequeña y musgo. Nos decía que faltó agregar ahí en el flyer, Rosana Zabán, musgo. El musgo se puede comprar en cualquier florería o vivero, o se puede ir a buscar, lógicamente, en los lugares húmedos, cercanías de los arroyos y demás.
1: Dani Gómez nos cuenta que habrá feria especial Día del Amigo, Johnny, el viernes 17 de julio, desde las 5 de la tarde hasta las 22. Emprendedores artesanos, emprendedores gastronomía también, que organiza, ¿no?, el gobierno de la ciudad de Oberá, en pleno centro, como siempre. Así que feria especial Día del Amigo, viernes en Oberá, desde las 5 de la tarde, con emprendedores, gastronomía y mucho más.
0: Muy bien, la música siempre hace bien, la música endulza los oídos, el Taita Mercedeño y su conjunto.
2: Bueno, señoras y señores, arrancamos esta sesión en vivo para toda la gente, para todo el país, el Taita Mercedeño y su banda. Muchas gracias, esto fue Producciones, por su lugar. Y así arranca esta sesión en vivo.
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0: los oídos, la música que alegra los corazones, el taitita mercedeño y su banda, con esta selección de chamamé de género romántico, la música que dulza los oídos y alegra los corazones. 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
1: Hoy es el Día Mundial de la Serpiente, Jory. Se celebra cada 16 de julio. Sí. Esta fecha busca promover la conservación, digo bien, de estos reptiles, desmentir mitos y concientizar acerca de su rol clave en el equilibrio ecológico, como el control de plagas, y recordar que la mayoría no representa un peligro para los seres humanos. En la provincia de Misiones, por ejemplo, habitan más de 70 especies, incluyendo yarará, corales, ¿no? Y especialistas locales hacen hincapié en la importancia de no lastimar ni manipularlas, ya que cumplen funciones vitales en el monte nativo.
0: Así que hoy puedes saludar tranquilamente a la suegra.
1: ¿Cómo le va? ¿Cómo? Por otra parte, sí. 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
0: Bueno, te comento algunas de las otras actividades que ofrece flexiblemente, más allá de lo que nos preguntaba hace un rato la oyente, con respecto a este miércoles, paisajes que abrigan, que se va a llevar a cabo en lo que es Cerro El Chapá, Vivero Loca Cactus, ¿no? ¿Cómo se llama esa región, zona turística que incluye Alvear y Alberdi? Bueno,
1: ese corredor.
0: Ese corredor turístico, claro. Bueno, más allá de todo eso, también por otro lado, para este próximo sábado te ofrece también un encuentro para viajar con conectar y crear, incluyendo traslado desde Oberá, materiales para los talleres de pinturas y yoga, también incluye merienda, será a la tarde desde la hora 13:30. Por otro lado, el día domingo 19, el kayak recreativo, una experiencia para compartir, crear recuerdos y fortalecer vínculos, también incluye los elementos, traslados. El día 21 de julio, una experiencia para disfrutar de la naturaleza, la compañía, aprender y relajarse en un entorno natural de la granja. Se lleva a cabo esto en la granja La Lechuza, con talleres de panadería, senderismo y otras actividades, con traslado también. Bueno, todo esto y mucho más. Para mayor información, 03755-1543-9083.
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0: 14:18 minutos en todo el país. En un ratito llega la música nuevamente, porque la música endulza los oídos, la música alegra los corazones. 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
1: La Municipalidad de Campo Ramón está informando a sus vecinos y reitera, no está permitido el desagote de aguas servidas hacia las veredas. Se recuerda a los vecinos de los barrios del municipio de Campo Ramón que por ordenanza municipal los desagotes domiciliarios deben tener como destino un pozo dentro del terreno. Si usted ha recibido la notificación municipal, realice la excavación correspondiente y evite citaciones judiciales. Informó Municipalidad de Campo Ramón, gestión José Lo Márquez.
0: Muy bien, Galeto con ensalada.
1: ¿Eh? ¿Cuándo? ¿Dónde?
0: Este próximo... A ver, ¿cuándo es? ¿Cuándo? Domingo 19, en la Capilla Divino Niño Jesús. La fiesta patronal. Capilla Divino Niño Jesús, con la misa, las actividades, el almuerzo... en el lugar, si usted quiere comer allí lo puede hacer, o si quiere comprar y llevar para comer en su casa también lo puede hacer.
1: Claro.
0: Así que hay que llevar recipiente, eso sí. Bueno, esto será este próximo domingo, barrio Kleiven, Capilla Divino Jesús, que se encuentra en Salto Escondido y Salto Golondrina, entre o en la esquina, no esquina, Salto Escondido y Salto Golondrina.
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0: Bueno, la música siempre hace bien. Llega Tomás Zacarías y su conjunto.

0: Marcando la Z, cuñado.
1: Ahorita, cuñado. La música que endulza los oídos, la música que alegra los corazones, Tomás Zacarías y su conjunto, una selección de chamamé. 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
2: 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Y a esta hora, y ventoso, Jordi, ¿eh?
1: Así que guarda con los... A propósito, se está llevando a cabo el operativo integral de podas. Se están realizando tareas de poda correctivas, levantamiento de copa y espeje en distintos sectores de la vía pública. Barrio, etapa 5, Las Lomas, Villa Ulgren, 29 viviendas, Londín, Villa Stember, 180, 200 viviendas. Ah, mi zona, ¿eh? Así que... Ajá. ¿Desde cuándo a cuándo? ¿No dice desde cuándo? El operativo de podas 2026. Bueno, están ahí en esa zona, en la etapa número 5. No, en el flyer no dice.
2: Del 16 al 31 de julio, los trabajos se realizarán en Las Lomas, Ulgren, 29 y 10.

0: Vivienda Londín, Villa Lindstrom, Villa Stenberg, barrio 180 y 200 viviendas. Del 16 de julio, a partir de hoy entonces, Johnny.
1: A partir de hoy, exactamente.
0: Y hasta el 31.
1: Exactamente.
0: Así que,
1: bueno, barrios incluidos, Las Lomas, Villa Ulgeren, 29 viviendas, Londín, Villa Lindstrom, Stenberg 180, barrio 200 viviendas, cuadrante A, desde Avenida Los Inmigrantes hasta calle Portugal, desde Avenida Berrondo hasta calle Doctor Favaloro, cuadrante B, entre Guayaba y Código, desde calle Guaviroba hasta calle Moconá, cuadrante C, desde Noruega hasta Avenida Gerard Viejo y desde Avenida Guayaba y Yacutinga hasta Avenida Balcarce.
0: Y otra linda información del gobierno de la ciudad de Oberá dice que hay un microbasural menos en la ciudad de Oberá, más limpia. Se realizó la erradicación de un microbasural sobre la colectora Beato Roque González. Las tareas incluyeron la limpieza, retiro de los residuos acumulados en el sector, con el objetivo de recuperar este espacio y contribuir al cuidado del medio ambiente, ¿no? Recordando que a la comunidad, que arrojar residuos a la vía pública genera focos de contaminación y afecta la calidad de vida de todos. Mantener limpia la ciudad es un compromiso compartido. Así que un micro basural menos en Oberá debido a la tarea que llevó adelante entonces los muchachos, ¿no? De la MUNI local, Johnny.
1: Bueno, la CELO informa que se normalizó el servicio en su totalidad. Hablamos de línea Campo Ramón, que estaba parcialmente cortada. Bueno, ya se ha normalizado ese sector. Uh-huh. Continúa el corte, persiste el corte sobre línea Alvear Alberdi.
0: Correcto. 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
1: Bueno, nos dice la producción que ya está la polca.
0: Ah, hoy elegimos con los muchachos, ahí estábamos buscando. Y por ahí una guaranía viene bien también. Una de las clásicas, Jory, para compartir con Juan Alberto Aguilera, Javier Miers, Aníbal Chilaver, Los Haces Paraguayo, grabado allá por la década del 90 exactamente, en 1993.
1: Una nueva en Paraguay, ¿no? ¿Eh? De polca o...
0: Y no, lo que pasa es que estos son clásicos. Hay nuevos grupos, pero siempre hacen los habituales covers, como se dice, o las polcas o guaranías muy, muy tradicionales. Y una de ellas a cargo de Los Haces Paraguayos, para compartir con Cray Chiqui, por ejemplo. Hay tanta gente amiga que nos gusta y nos piden las polcas. Hoy la guarania, Nerendape Ayú.

0: lindo, lindo, lindo.
1: ¡Esa!
0: Luis, fuerte no soy, demasiado tarde. Bueno, entre otros, la música que endulza los oídos, la música que alegra los corazones. 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
0: Y hablando de pausa, ajá, la última y nos vamos.
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0: Bueno, ya transitando los últimos minutos del programa, lo vamos a aprovechar lógicamente para compartir la música. Nosotros nos estamos retirando, volvemos mañana con este espacio Gente de Ley, viernes ya último programa de la semana, desde la hora 12:30.
1: Con la agencia 433, dos informaciones, Johnny. La primera, las cabezas de anoche, 6.695 y 5.869. 95 los anteojos, 69 los vicios. Y acaba de informar la página oficial de Kini 6, Argentina ya está en la final. Y este jueves todavía puede llegar otra alegría. Ayer no se pudo llevar a cabo el sorteo del Kini, acaban de informar, por inconveniente en los sistemas de procesamiento de una de las provincias. El sorteo 3391 del Kini 6, previsto para ayer, fue reprogramado. Por eso se va a llevar a cabo este jueves, hoy, a las 21:15, con transmisión en vivo y en directo desde la sala de sorteos de Lotería de Santa Fe. Así que aquella gente que jugó y esperó el sorteo de ayer, no sabía nada, bueno, hubo un problemita y se sortea la jugada nombrada en el día de la fecha.
0: 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Buenos temas, dice Carmen y don Faustino. Saludos, doña Carmen, saludos, don Faustino. Y alguien también nos decía en zona Villalord desde las 11 sin luz, así que teléfono para la celo,
1: Villalord. Bueno, estaba por comenzar un partido, bueno, mañana lo voy a contar, cayó preso un árbitro de fútbol. Sí, pero mañana, ya no hay más tiempo. 9.404 la previa de hoy y 2.863 la primera matutina. 04 la cama, 63 el casamiento. Si Dios quiere, mañana nos reencontramos.
0: Con música llegamos, con música nos vamos. Julio de Rosario.

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5: Esta dupla se forma con Coti y Valentino Merlo. ¿Dónde están, corazón?
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8: En esta canción, lleno de personajes en su videoclip, Tini y Ulises Bueno, dos amantes.

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1: Para esta canción aparecen juntos Daddy Yankee, John C. y Fibra Sound con Echo.

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2: El Garca es el nombre del tema. Con ustedes en tu radio, Ciro y los Persas.

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5: Acá aparecen juntos los Caligaris, Punto Silvestre y La Naranja. El reloj me miente.

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0: Muy buenas tardes, muy felices, muy contentos estamos todos con la alegría una vez más de los muchachos. Pocas cosas tenemos para alegrarnos. En realidad, esta selección es lo único que nos está transmitiendo felicidad de forma unánime a todos. Nos une a los de derecha, a los de izquierda, al de Boca, al de River, al pobre, al rico. Se abrazan todos. Algunos van tan emocionados, pero tan contentos de disfrutar, que de la casa ya van apuñalados por las dudas para que no pase eso en el centro de la ciudad después, ¿no? También eso ahí, ¿no? Una barbaridad, pero pasa. Así que bueno, estuvo lo más importante, ya está. Se jugó, se ganó, se sufrió, como siempre, y estamos al otro lado. Ahora, mucha gente sigue insistiendo en que, en las redes sociales y todas estas cuestiones, sigue insistiendo que Argentina compró el partido, ¿no? Que tiene ayuda. Si es cierto, y supongo será el Chiquitapia el que compra, ¿no? Supongo, no sé, qué sé yo. Si es así, díganle que compren la pasada, que el próximo partido compren por lo menos el segundo tiempo. Que no compren solo 10 minutos el segundo tiempo, porque si no nos hacen sufrir demasiado, ¿eh? Así que traten de, si van a comprar, compren todo ya, ¿no? Pobre gente. Con el tema de hoy, la nueva tecnología aplicada al fútbol, con esto del VAR y demás, es muy difícil que algo se pueda, digamos, dibujar ese sentido. Yo le creo los partidos allá del 70, del 80, de Libertadores, donde un árbitro quizás podía ayudar a resolver un partido. Pero hoy por hoy, con la tecnología que todo lo ve, parece bastante poco probable que eso pase, ¿no? Así que bueno, me parece que son simplemente habladurías, que a veces algunos ya no tienen más argumento que decir y terminan refugiando en esa cuestión para poder seguramente clasificar, ¿no? Pero bueno, ahí está. La Argentina nuevamente ha ganado muy cómodamente en la última parte. Sí, sufrieron un rato largo, pero después contundentemente ganó, se impuso y dejó en claro también que tiene nafta, todavía le queda nafta, ¿eh? Y bueno, y vendrá este enfrentamiento que era tan deseado también y tan requerido, ¿no? Porque recuerden que con España aún está pendiente aquel partido que se iba a llamar la finalísima. ¿Por qué se iba a llamar la finalísima? Bueno, porque España era campeón de Europa y Argentina campeón de la Copa América, ¿no? Por eso estaba pendiente un encuentro entre ambos. Bueno, iba a estar previsto para marzo, finalmente no se pudo hacer, se fue estirando. No sé si ahora este encuentro también va a ser válido por aquel, uno entiende que no. Pero bueno, por lo menos ese desafío, eso que estaba previsto, bueno, ahora van a poder dilucidar seguramente en este campeonato. Bueno, en fin, los datos del tiempo, tal cual lo habíamos anticipado también, 28 grados 6 décimos la temperatura, muchísimo calor en nuestra ciudad, como era, la habíamos anticipado que iba a pasar, la humedad sigue en descenso, 41%, ¿sí? El pronóstico del tiempo dice que para mañana viernes, en la madrugada estará algo nublado, pero en la mañana y tarde estará a pleno sol, con temperaturas que van a oscilar entre 20 grados y 27 grados. Insisto, para mañana sigue en ascenso la temperatura. El sábado sin lluvia, con temperaturas entre 19 y 28 grados. El domingo con lluvias, tormentas aisladas en la madrugada y mañana, tarde-noche con chaparrones durante toda la jornada. Entonces, el porcentaje que le asignan de posibilidades es del 70%. La temperatura entre 22 y 32 grados, sigue siendo alta la temperatura. Para el lunes se disipan las lluvias, 22 grados y 32 de máxima, mínima y máxima. El martes aparece como un día sin lluvias, con 21 y 33 grados. El miércoles, 20 y 30 grados respectivamente. Los datos del tiempo, entonces, para los 7 días subsiguientes que pronostica el Servicio Meteorológico Nacional. Bueno, hoy no hay partido, no hay partido por mundial, ya resta uno solo, resta el quinto, tan famoso partido. ¿Cómo anda, don Ricardo Burgos?
1: Hola, ¿cómo le va, señor Darío González? ¿Cómo anda?
0: ¿Y cómo quiere que ande, pero viejo?
1: Feliz de la vida, supuestamente.
0: Y sí.
1: Por supuesto, igual que yo, también feliz de la vida.
0: Cuéntele su cara un poquito. La gente no ve su cara. No, usted no tiene esa ventaja.
1: Sufrí mucho.
0: Cuéntale a la cara, ¿qué pasó anoche? ¿Se extendió los festejos?
1: Se extendió muchísimo, creo que hasta ahora, antes de venir a la radio, seguimos festejando.
0: Había algunos dando vuelta todavía. El que, por ejemplo, algunos saliendo de la comisaría. Por ahí.
1: Exactamente. Bueno, le voy comentando para que le gusta la gente que le gusta el fútbol.
0: Sí, señor.
1: Hoy a partir de las 21:45 en el estadio Coloso Marcelo Bielsa.
0: Sí, señor.
1: Por los 16avos de la final de la Copa Argentina. Uh-huh. Va a estar jugando Sarmiento versus Boca Juniors.
0: Muy bien, 21:45 me dijo, pero antes, 18:45, Racing Club. También juega hoy, ¿no?
1: Hoy también juega Racing,
0: ¿no? Claro, con Defensa y Justicia, a las 18:45. Así que bueno.
1: Para pasar el jueves.
0: Sí, y mañana juega River, ¿no?
1: Mañana también, 21:45, juega River versus Aldo
0: Civi. Aldo Civi, de verdad. Muy bien, muy bien, muy bien. Bueno, vamos a tener ahí con Ricardo con algunos datos también que nos vaya aportando durante la tarde. Pero déjeme decirle también lo que va a ser entonces el domingo para cerrar este tema del fútbol. Argentina-España cara a cara por la gloria en la final del Mundial. Llegó el famoso quinto partido, al que todo quiere, toda selección que va al Mundial quiere jugar. El quinto famoso partido, ¿no?
1: En este fue séptimo.
0: Un partido en grupo jugaron
1: tres
0: partidos. Después, sí, tiene razón usted, va a ser el séptimo esta vez. Esta vez va a ser el séptimo. Tiene razón. Claro, porque se incrementó uno más por el tema de... Tiene razón. Bien, Argentina y España se enfrentarán entonces este domingo en la final del Mundial 2026. Es un duelo que promete quedar en la historia del fútbol. La cita será en el MetLife Stadium de Nueva Jersey, donde la selección argentina buscará el bicampeonato y su cuarta estrella. El equipo de Lionel Scaloni llega con paso firme, tras vencer a Inglaterra en semifinales y con un puntaje ideal en todo el torneo. Del otro lado, España se metió en la final luego de superar a Francia y se presenta como uno de los equipos más sólidos de la Copa. Será la primera vez que ambas selecciones se enfrenten en una final del mundo en un partido que muchos ya consideran una finalísima global. Todas las miradas estarán puestas en Lionel Messi, que a sus 39 años disputará su tercera final mundialista en busca de seguir agrandando su leyenda. Pero no será una final más. Por primera vez en la historia habrá un show musical en el entretiempo con figuras internacionales como Shakira, Coldplay, Madonna, en un espectáculo sin precedentes. Argentina va por la historia, España por su segundo título. El mundo se detiene y la pelota empieza a rodar para definir el nuevo campeón del mundo. Le pregunto, ¿le gusta este tema de en el entretiempo estirarlo por más tiempo, no? Y meter un show en el medio.
1: No, para nada. Ya con el Colin Break ese ya no me tiene, sabe cómo.
0: Pero fíjate vos, si prestaste atención, cada vez que hay una interrupción de esta, ya sea por el tema de refrigerarse, que le han inventado, ¿no? O en el entretiempo cambia lo que pasaba en el partido. Algún equipo que estaba atacando termina defendiéndose, algunos que ganaban después terminan perdiendo, es decir, influye estas pausas. Imagínense en la competencia del final, en una final como esta, si termina 0-0 el primer tiempo, están los dos muy tensionados los dos equipos, y vale, tienen que prolongar por más tiempo la tensión porque resulta que quieren meter un show en el medio, ¿no? Por eso digo, nunca más Estados Unidos organizando un partido, no entiende, no sabe nada de fútbol.
1: Piensan que es como el fútbol americano, que ellos sí le ponen...
0: Claro. Claro, pero ahí se trata de correr con una pelota como... No se trata de una estrategia de técnica y demás que hay. Ahí es... Bueno, en fin, qué sé yo.
1: El Super Bowl.
0: Que sí, bueno, Super... Poner. Sí, Bowl, sí, eso. Está bien, sí. Por eso digo, no es lo mismo. Rompe la esencia. No es un país para organizar un mundial. ¿Tiene plata? Sí, claro que tiene plata. ¿Tiene estadio? Y sí. Imagínate, climatizado, todo lo que vos quieras. ¿Sí? Pero no tiene la tradición. Y ese es el problema, ¿no? En fin, ahora cuando vengan acá a Sudamérica, calor de loco, espantoso, húmedo, te pueden robar la cara.
1: El ventilador le vamos a poner en los vestuarios, para que...
0: Se pueden, si tienen, podés ponerle aire acondicionado, querés, en los vestuarios, le ponemos. pero no sabemos si va a andar la luz, si no va a cortar. Y claro, viste, acá nada es garantizado. Los muchachos, viste, que entran ellos con su bolsito, todo elegante, caminando acá, te van a robar todo acá.
1: Le ponemos un par de trapitos ahí que le limpien el...
0: ¿Sabe qué? ¿Sabe qué, papi? Comprame la virome el abuelo. Comprame. ¿Sabe qué? En fin. Pero bueno, y por el otro lado está el tercer puesto, ¿no? Viste que antes Francia era... Che, viste que salió primero y Francia segundo. Cebollita, sus campeones, ¿no? Ahora ni para eso. Ahora ya con suerte van a ser tercero, ¿no? Baja la cotización.
1: No creo que haya otro partido más aburrido que ese.
0: Y sí, dos heridos, dos tristes.
1: Sí, pero van a meter todos los suplentes.
0: ¿Estás seguro?
1: Sí, los dos nomás van a...
0: Yo no creo, che.
1: Eso van a jugar por obligación, ¿no?
0: Sí, claro, pero van a tener que jugar a titulares. Si no, recontra archi pecho frío. Si no se pasa.
1: Lo que hizo Inglaterra ya demostró ser pecho frío.
0: Muy, muy.
1: El arquero pidiendo el Colin Bray. Él hacía señal al referee para tomar agua.
0: Cortala, que estos nos están atacando.
1: Y después el que se metan todos atrás.
0: Sí, no, es una cosa extraordinaria. Eso jamás esperé. Porque eso es la manifestación inequívoca de un equipo que tiene miedo. Meterse todo atrás con 1-0. ¿Qué hizo posible que vos hagas el 1-0? El estar atacando. Entonces.
1: Le sacó el mejor, el Gordon, que estaba corriendo todas.
0: Le saca, exacto, le saca todo lo rapidito, ¿no? Para llenar de grandotes, de torres.
1: Un defensor que no sé si habrá tocado una pelota en el partido.
0: Pero puso un tipo de casi 2 metros, varios, casi de esa misma talla. ¿Cuánto tiene Martínez?
1: Sí, Martínez tendrá 1.70
0: y 5, con suerte.
1: Sí, con suerte.
0: Bueno,
1: y el que saltó adelante, él tenía 1.88.
0: No sé, pero bueno, pero saltó, bueno, igual, o sea, hay una cosa de loco. Pero en fin, bueno, se suma entonces un nuevo capítulo de la tensión en el Mundial. El gobierno del Reino Unido pidió a la FIFA que investigue a la selección argentina por exhibir una bandera con la frase "Las Malvinas son Argentina". El hecho ocurrió tras la victoria 2-1 frente a Inglaterra en las semifinales, cuando los jugadores argentinos celebraron con una bandera. Le voy a contestar yo a los británicos, no lo van a escuchar, ¿no? Pero vamos a contestarle igual de todas maneras. O anticiparlo la respuesta del gobierno argentino. Le podíamos comenzar diciendo que los británicos llegaron a las Islas Malvinas en el año 1833. Ese año, el 3 de enero, precisamente del año 1883, fuerzas del Reino Unido desalojaron, es decir, invadieron, a las autoridades argentinas que estaban establecidas en las islas y tomaron el control del territorio, iniciando una ocupación ilegal que continúa hasta la actualidad. Contexto breve, rápido. Entonces, Argentina había heredado las islas de España y ejercía soberanía hasta el año, o desde el año 1820, que efectivamente puso un gobernador de las islas y sus autoridades y los ciudadanos argentinos. En el 33 aparece el Reino Unido, ocupa las Malvinas por fuerza. Desde entonces Argentina reclama su soberanía de manera permanente. Digo, le anticipo una respuesta. ¿Por qué estaba ese trapo ahí que decía las Malvinas son argentinas, ¿no? Porque había que explicar por qué estaba. Bueno, y otra cosa es lo que hizo nuestro gobierno nacional, ¿no? Vergonzoso, por cierto. Acordó con las autoridades de Estados Unidos que si algún ciudadano usaba eso, algún tipo de identificatoria de ese tipo, le podían poner preso. Una cosa de loco, ¿no? Pero bueno, en fin. 16 horas ya, 19 minutos en la República Argentina. Hacemos la primera pausa.

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Bueno, seguimos. Y hablando de este tema, como le comentábamos hoy, que las carencias de energía, se vuelve a hablar un viejo tema que ya fue debatido en nuestra provincia, me acuerdo, en Integración, cuando estábamos allá por la por la avenida. Tantas discusiones, hora hemos gastado de radio discutiendo el tema de Corpus sí, Corpus no. Finalmente se hizo un plebiscito por aquel entonces y el pueblo de Misiones dijo no a la represa, ¿no? Y de esta manera entonces no se hizo esa represa. Ahora hay estudios hechos por ingenieros que sostienen que es prácticamente indispensable que se vuelva a retomar esta obra, porque dicen que hay un déficit. Según explicaron, la provincia necesita hoy por hoy alrededor de 700 megavatios por el sistema de interconexión y solo pueden aportar más de 500. Ese es el déficit que tiene la provincia de Misiones. Esta diferencia se cubre con energía de la represa de Uruguay, aporte de solares, es decir, con paneles solares, y también generación con combustibles fósiles, lo que impacta directamente en los costos productivos. Cuando hay corte o falla, la empresa tiene que generar su propia energía, un supermercado, encender el grupo electrógeno, una farmacia, una clínica, por mencionarle algunos rubros que no pueden dejar de tener luz eléctrica, porque son eléctrico dependientes para sus elementos, ¿no? Entonces, cuando hay corte o falla la empresa, tiene que generar propia energía y eso puede aumentar, dicen, los costos hasta un 20%, según advierte este estudio. Ante este escenario, los especialistas consideran que la represa de Corpus podría ser una solución estructural para garantizar energía estable y acompañar también el crecimiento industrial. También destacaron que permitiría potenciar otras fuentes renovables y mejorar la infraestructura en la provincia. Sin embargo, recordaron que el proyecto está frenado por el plebiscito del año 1996, donde la población rechazó su construcción. Por eso entonces proponen abrir un nuevo debate con informaciones técnicas, actualizadas y avance hacia una nueva consulta popular. Es lo que sí o sí hay que hacer si se quiere discutir este tema, ¿no? Es un tema que vuelve a instalarse entonces en la agenda y que plantea un desafío clave. ¿Cómo garantizar energía suficiente para el desarrollo de

0: emisiones, ¿eh? ¿Cómo se logra esto? Porque dicen los expertos que no alcanza la energía, ni hablar de potencia energética, solamente hablamos de energía de consumo. Hay que cortar porque no alcanza para todo, ¿sí? Como usted bien sabe, en las épocas estivales de verano pasa esto, hacen cortes rotativos porque no alcanza a generar para todos. Entonces, no sé cuál es la alternativa. En su momento, el pueblo evaluó, escuchó y resolvió a través de un plebiscito, que es la forma de consultar a la gente, que no quería una represa de Misiones. Ahora le digo, no sé, por el sur de Brasil, por ejemplo, hay más de 30 represas de este tipo que alimentan energéticamente a esos pueblos. Si se hace Corpus, ¿esa energía va todo para el consumo de Misiones? ¿O tiene que ir al sistema integrado a Buenos Aires y lo que vuelva será nuestro? Porque si es así, no vale la pena, ¿no? ¿Cómo es? Bueno, todas esas cuestiones son las que se tienen que ver. Y después otra vez el impacto ambiental, como siempre hay que discutirlo, si es ese impacto, en cuánto nos va a afectar, esta es una provincia turística por excelencia, cuánto va a ser la zona inundable, cómo va a cambiar, bueno, todo eso hay que evaluarlo, ¿no? Así que si quieren hablar de como alternativa, bueno, tendrá que empezar otra vez toda esta discusión, que insisto, por aquellos entonces estábamos en Beltrame 1116 con integración y me acuerdo horas y horas y horas de discutir estos aspectos, tanto los ecologistas, los naturistas, los que estaban en contra en definitiva de la represa, argumentando, y aquellos técnicos, ingenieros y demás, argumentando a favor de la construcción de esta empresa. Finalmente el pueblo decidió, ¿no? Pero bueno, parece que van a volver a rediscutir el tema, ¿no? Bien, por otro lado, y en el orden internacional también hay tensión comercial. Lula rechazó los aranceles de Trump y anunció represalia contra Estados Unidos. ¿Qué pasó? Bueno, Estados Unidos le puso aranceles a todos los productos que vende Brasil hacia Estados Unidos. Como tantos otros países, Estados Unidos es uno de los principales mercados que tiene Brasil para vender sus productos, ¿no? Entonces, ahora por estas discrepancias, que tiene que ver más con el tipo político que económico, decidió Trump levantar los aranceles. Como respuesta a Brasil, Luis Ignacio Lula da Silva rechazó con dureza la decisión del gobierno de Donald Trump de imponer aranceles del 25% a productos brasileños y anunció que su país responderá con medidas similares. ¿Qué quiere decir esto? Los productos que vienen de Estados Unidos a Brasil también le va a cobrar entonces un arancel de 25%. La disposición de Washington comenzará a regir a partir del 22 de julio y se apoya en una ley comercial estadounidense que acusa a Brasil de perjudicar a empresas norteamericanas en áreas como tecnología, servicio digital y regulación ambiental. Claro, como tiene desarrollo propio Brasil en estos aspectos y no le puede vender a Estados Unidos, entonces consideran que las empresas de Estados Unidos son perjudicadas. Y sí. Desde Brasilia, Lula calificó la medida como ilegal, arbitraria e injustificada. Y aseguró también que marcará un punto negativo en la relación entre ambos países. El mandatario también cuestionó los argumentos de Estados Unidos y afirmó que en los últimos años fue ese país el que mantuvo un fuerte superávit comercial en intercambio bilateral. Dicho de otra manera, dice Lula, no es cierto, nosotros le hemos comprado más a ustedes que ustedes a nosotros. Además, defendió el sistema de pago PIX, que es el otro cuestionamiento, al que consideró un patrimonio nacional y rechazó las críticas sobre supuestas barreras económicas y también ambientales. Como respuesta, Brasil activará la llamada Ley Reciprocidad, que le permite aplicar sanciones equivalentes y llevará el conflicto ante la Organización Mundial de Comercio. Así que ahí están, enojado Brasil con las decisiones que adoptó Lula y por otro lado Estados Unidos, que dice que no va a cambiar su metodología. Bueno, es feo decirlo, es feo, pero no menos cierto, ¿no? Si Brasil se pelea con Argentina y no le compra producto, nosotros tenemos muchos productos que Brasil le vende a Estados Unidos y que nosotros podemos venderle. más soja, más trigo, entre otras cosas que vende Brasil, y nosotros carnes, por ejemplo, también. Podríamos vender mayor cantidad, en todo caso, si es que tenemos stock suficiente para ello, pero podríamos aprovechar ese mercado, ¿no? Y más teniendo en cuenta que nuestro presidente tan amigo con el de Estados Unidos, a lo mejor es una ventaja, ¿no? Vamos a ver si eso se trasunta en realidad, si ocurre esto que dicen en Brasil, ¿no? En fin, es lo que se dice. No sé qué tan cierto será, pero es lo que se dice. Pequeña pausa y volvemos.
1: Vamos a hacer una pequeña pausa con un poco de música, si le parece bien.
0: ¿Cómo no? Sí, señor.
1: Bueno, vamos a escuchar al Indio Rojas, a Lucio Rojas, haciendo Lágrimas de Amor.
0: Muy bien.

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0: Bueno, como decíamos, este sábado, como preliminar a la final del domingo, donde vamos a estar todos frente a la tele para observar la finalísima por el Mundial, el sábado Francia me enfrentará a Inglaterra, van por el tercer puesto. Antes de la gran final del Mundial tendrán último capítulo para definir el podio entre Francia e Inglaterra. A partir este partido se jugará entonces en el Hard Rock Stadium de Miami desde las 18 horas de la Argentina, claro, en lo que será el penúltimo encuentro del torneo. Ambos equipos llegan golpeados. Francia cayó ante España en semifinales, mientras que Inglaterra fue eliminada, como saben, por la Argentina en un partido muy disputado. Aunque es un duelo que ningún seleccionado quiere jugar, la verdad. Hay muchos en juego: medalla de bronce, prestigio y también un premio económico mayor. Ahí aparece la motivación. Ricardo decía que no sabía que van a jugar suplentes. No, yo creo que van a jugar titulares. ¿Sabes para quién también es muy, muy decisivo este tercer partido? Para el tal de Kylian Mbappé. Porque buscará mantenerse en la pelea por la bota de oro, que será premiado finalmente, en una competencia directa con Lionel Messi. Un cruce de potencias europeas que promete intensidad, orgullo y cierre también para dos selecciones que estuvieron muy cerca del final. Pero bueno, en fin, no les alcanzó. Así que bueno, después búsqueme los datos ahí de los goleadores del Mundial, porque Mbappé y Messi están ahí, peleando palmo a palmo, por los dos digo que todavía tiene oportunidad, ¿no?, de modificar algo, por lo demás ya no tienen oportunidad. Así que fíjese que cuánto está, creo que hay un gol de diferencia entre ambos, o ninguno, o están empatados. Así que bueno, cuando tenga el dato me dice, ¿sí? Así completamos, Pero bueno, en definitiva, se van a enfrentar dos selecciones que arrancaron como con posibilidad cierta de ser campeones. Y está muy bien, es así. Finalmente, bueno, la suerte, el equipo, el esfuerzo, lo que quiera, determinó que Francia y en este caso, bueno, Inglaterra, jueguen entonces por el tercer puesto. ¿Sí? ¿Tiene el dato ahí?
1: Tenemos los datos, sí, por supuesto. El ranking lo lidera Lionel Messi con 8 goles. Lo sigue también con la misma cantidad de goles con Kylian Mbappé, con 8 goles. Y 7 goles tiene Erling Haaland y 6 goles Harry Kane.
0: Claro. Kane puede aumentar todavía, todavía le queda un partido. Y está Mbappé lo mismo. Y también a Messi también. Entonces, ahí está lo que podrán dirimir. Por eso es importante para Mbappé al menos terminar como goleador de este campeonato. Estaría muy bien. Y bueno, y si no, bueno, Messi se llevaría absolutamente todo. Absolutamente todo en la vida. 39 años y goleador de un mundial nuevamente. Tercera final consecutiva. Mucho, demasiado para un solo jugador. Al cual en algún momento le dijeron: no, pibe, vos no podés jugar porque la verdad que vos te falta crecer. ¿Qué tal si crecía naturalmente, no? La verdad, extraordinario. Todo lo que tenga que ver con él es absolutamente extraordinario. Cada tanto rompe algo más, destruye algo más, un pensamiento, una idea que se tenía respecto de cuánto se puede hacer. Bueno, todo esto queda, la verdad que todo resumido ante él también, ¿no? Pero bueno, hablemos de otra cosa, hablemos del tema empleo. En este caso, las mediciones de abril, lamentablemente, vuelven a mostrar que cae el empleo nuevamente en la Argentina. El empleo registrado volvió a caer en abril en la Argentina y profundiza una tendencia negativa que ya lleva 11 meses consecutivos. 11 meses consecutivos, todos los meses va cayendo el empleo. Según datos del Sistema Integrado Provincial Argentino, se perdieron 28.736 puestos de trabajo en todo el país, lo que representa una baja mensual del 0,2%. De esta manera, el nivel de empleo formal alcanzó su punta más baja de los últimos 4 años, con 12.7 millones de trabajadores registrados. Y eso que este gobierno dijo que venía para dar trabajo, ¿no? el sector privado fue el más afectado, con la pérdida de más de 11.000 empleados en abril, y en contraste, el sector público y el trabajo en casas particulares mostraron leve incremento. Y este gobierno venía para echar todos los ñoquis, ¿no es cierto? Que no iba a haber más, achicar el Estado, todo eso. Más empleados públicos, más trabajo informal, menos trabajo formal, menos empresa. En la comparación interanual también, el sistema perdió casi 128.000 puestos de trabajo, una caída del 2%, y desde noviembre del año 2023, la reducción acumulada supera ya los 235.000 empleos. Todo esto, 235.000 empleos perdidos en lo que va del gobierno de Milei, de punta a punta. También se registraron bajas entre trabajadores independientes, cayeron los autónomos, los monotributistas y el monotributo social. Todos estos en baja. Por sectores, la industria manufacturera encabezó la pérdida, seguida por el comercio. Entre ambas actividades implican gran parte de la destrucción del empleo en los últimos años. A nivel provincial, tomando a Buenos Aires y también la ciudad de Buenos Aires, concentraron entonces la mayor cantidad de puestos perdidos, mientras que Tierra del Fuego, Chubut y Corrientes registraron la caída porcentual más fuerte de todo el país. Repito, Tierra del Fuego, Chubut y Corrientes son los que más perdieron. En contrapartida, quienes aumentaron, quienes mejoraron esa situación: Neuquén, Río Negro, San Juan. ¿Sabe por qué esas provincias aumentaron el trabajo? Neuquén, Río Negro, está Vaca Muerta. San Juan es la explotación minera. Fueron las únicas provincias que lograron generar empleo en los últimos años. El dato confirma también, así, el deterioro del mercado laboral formal en el país, en un contexto económico que sigue mostrando señales de debilidad. En definitiva, cuando decíamos que querían modificar la ley laboral, ¿para qué? Para que las empresas puedan echar gente. Bueno, exactamente esto. Para eso está, para eso vinieron. Y las pruebas aquí lo demuestran, ¿no? Concretamente, ¿no? En fin, otra ley que también intenta el gobierno nacional modificar, que va concadenado a esto, tiene que ver con modificar la posibilidad de la ley de, digamos, inviolabilidad de la propiedad privada, ¿no? El Senado debate la ley de propiedad privada en medio de las tensiones y negociaciones también de último momento. Hasta donde se ha postergado para agosto su tratamiento, es decir, que no va a entrar ahora porque aparentemente no tenían todos los números de votos necesarios para modificar la ley. Así que la van a postergar para agosto. El Senado Nacional sesiona este mediodía justamente para tratar este proyecto de ley de inviolabilidad de la propiedad privada, en una jornada marcada por fuertes internas y cambio de último momento, como los que le mencioné. La iniciativa impulsada por el gobierno nacional llega al recinto con al menos 15 versiones distintas. 15. Lo que generó malestar e incertidumbre entre los legisladores. El oficialismo busca reunir el quórum de 37 senadores y destrabar entonces el tratamiento de una norma clave, en la intención de girarla luego a la Cámara de Diputados para su sanción definitiva. Entre los puntos más debatidos aparece la modificación en el régimen de expropiaciones, los plazos de desalojo y cambio también en la ley de manejo del fuego. Sin embargo, el aspecto que más polémica genera es el referido a la venta de tierra a extranjeros. El último borrador establece límites para la compra de tierras rurales por parte de estados o empresas extranjeras, salvo autorizaciones especiales de la provincia y del Poder Ejecutivo. Se ponen de acuerdo los dos, chau, venden una provincia. En este escenario de paridad, la atención está puesta en el voto de algunos senadores. Esto parece ser clave. Entre ellos, ¿saben quién? Los representantes de Misiones, cuyo posicionamiento podría resultar decisivo. Mientras tanto, continúan también las negociaciones con contrarreloj entre oficialismo y sectores en la oposición dialoguista, digamos, para garantizar que la sesión pueda avanzar. Una jornada clave entonces en el Congreso, atravesada por tensiones políticas y definiciones que pueden tener impacto a nivel nacional. Toda una discusión sobre este tema puntual, ¿no? Y ahí aparecen voces opinando sobre el particular. Esta polémica, por ejemplo, por el tema tierra, se sumó un nuevo capítulo en el Senado, pero esta vez los muchachos de la vicepresidente, Victoria Villarruel, por ejemplo, la ministra de Seguridad, Patricia Bullrich, protagonizaron una fuerte discusión en privado que luego trascendió en público, ¿no? Según revelaron algunas fuentes, el intercambio que se hicieron a través de vía WhatsApp, la previa de la sesión de este jueves en el Senado, donde está previsto justamente el tratamiento de esta ley, ¿no? Bueno, Villarruel está absolutamente, decididamente en contra de esta ley, y Bullrich, por el contrario, está de acuerdo. Y le dijo Bullrich a Villarruel: si no te gusta, si no estás de acuerdo, renunciá y andate. En ese marco, la vicepresidente fue más allá y cuestionó también el contenido del proyecto y advirtió que la iniciativa flexibilizará los límites para la compra de tierras rurales por parte de extranjeros y lanzó una frase contundente: considero que avanzan en ese sentido, es vender el país, dijo la vicepresidente concretamente, ¿no? Bien, otros también se manifestaron sobre este tema. El Partido Justicialista de Misiones expresó su rechazo al proyecto de ley de inviolabilidad de las propiedades privadas que debate en el Senado. A través de un comunicado lo hizo entonces. Dijo que profundiza, que es una profunda preocupación. Dijo Cristian Humada entonces en su argumentación oponiéndose a la ley. La Red Mujeres en Movimiento por lo que viene pidió a los senadores misioneros que voten en contra de este proyecto de ley de inviolabilidad de la propiedad privada, ¿no? A través de un comunicado también, así lo hicieron notar, ¿eh? Así que bueno, algunas voces que se levantan también en contra de esta ley. Pero ahí está, tema que van a debatir y mucho en estos días. Hoy se tratará, dicen que para enviar a diputados o para resultar el voto final, van a postergarlo su tratamiento hasta el mes de agosto. Por ahora consiguieron que la primera parte, que es contar con los votos necesarios, quórum, para que ingrese. Ahora tendrá que ir a las comisiones, debatirlos ahí y finalmente, bueno, tener una resolución sobre el tema.

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0: Bien, bien, seguimos en la tarde. ¿Me recuerda, Richard, si los partidos de hoy, más allá del de Boca?
1: Hoy también juega Racing, Racing Club, como ustedes lo había dicho. Todavía no lo estuve investigando muy bien, pero sí. Pero aparte del partido de Sarmiento Boca, que juegan en el estadio Marcelo Bielsa, allá en Santa Fe.
0: Eso mismo. 18:45 juega.
1: Dentro de un ratito nada más.
0: Sí, sí, sí. Racing con Defensa y Justicia.
1: Muy bien.
0: El 2-2 con técnico nuevo, che. ¿Te acordaste que le echaron?
1: Sí.
0: Así que los dos tienen técnico nuevo. Van a debutar.
1: Si todos los equipos tienen técnico nuevo.
0: Sí, Boca también, por ejemplo.
1: El de San Lorenzo también.
0: Claro, San Lorenzo también. Sí.
1: Volvió al Pipo.
0: Exacto, exacto. Así que bueno, ahí andan los muchachos, ¿eh? Así que bueno, después vamos a ver cómo se desarrolla el asunto, pero bueno, es lo que está previsto para hoy. Empezamos otra vez a querer nuestra Copa Argentina, nuestro campeonato argentino y demás, porque ya estamos despidiéndonos del Mundial, ¿no? Así que bueno, vamos a empezar a atesorar. También en otro orden de cosas, por ejemplo, los partidos que están jugando por el Federal, que juega Mitre de Posada, por ejemplo, se postergaron todos los partidos por el Mundial, justamente, así que van a tener continuidad la próxima. El torneo provincial, que también está para resolver, también se posterga hasta que finalice el Mundial. Así que bueno, así están dadas las cosas en ese sentido, ¿no? Me olvidaba, quería saludar a Ramón Barbosa, quien nos dejaba un mensajito además también. Decía él que si los festejos van a ser así, entonces el domingo mejor quedarse en casa. Me parece una medida excelente, correcta. Yo sé que no está bien que tenga que limitarme porque otros no tienen límites, ¿no es cierto? No está bueno, repito, no está bueno que tenga que limitarme yo porque otros no tienen límites. Pero bueno, parece ser esta la mejor opción, ¿no? Porque ir a festejar está bueno, por ahí hasta los niños quieren festejar. Pero te imaginas ir a un festejo donde después terminan como terminaron. También hay muchos comentarios. A mí me hablaban hasta de apuñalados. Después me hablaban de lugares. Después hasta me precisaban que estaban en el hospital. Después me precisaban nombres. Y cuál era la lesión que tenía. Bueno, desde el hospital y de la policía no nos dijeron nada. No confirmaron nada de ese tipo de hechos, pero sí que hubieron otra vez corrida y todo esto, sí, porque hay imágenes inclusive, así que no se puede mentir, no se puede dejar de decir que eso pasó, no verá en el marco de los festejos, ¿no? Así que bueno, esperemos que la próxima no estén de esta manera, ¿no? Que traten de ser más ubicados todos. ¿Cómo?
1: Es algo loco, sí. Si hablamos de eso, porque también mucha gente grande que ya fue ayer a ver el festejo. Se tuvo que ir porque se entrecruzaron botellas de una vereda a la plaza y de la plaza a la vereda. Entonces, mucha gente grande que fue a disfrutar, a ver
0: claro.
1: Cuál es el festejo, se tuvieron que ir porque no aguantaron, porque estallaban la botella al lado de ellos.
0: Claro, claro, está bien. Eso hay que tratar de corregirlo porque me parece que no tiene sentido que ocurra ese tipo de cosas. Festejar no es violencia, no es golpear. Justamente está el festejo, todos son amigos, se supone, ¿no? Pero así no, de esta manera no. Y tampoco la discriminación, quiero decir eso también. Escuché. Y bueno, ¿qué querés con esa gente? ¿Quiénes son esa gente? ¿Quiénes son? ¿El lugar de donde vivís determina tu conducta? ¿La condición económica determina tu conducta? ¿No hay entre gente adinerada gente que no tiene conducta? Pregunto, ¿no? Porque por lo que escucho, ¿y qué querés con...? ¿No? Entonces me parece que esas cuestiones tampoco van. No se puede construir una sociedad con esos principios, con esos conceptos, ¿no? No se puede construir una sociedad así. Así no. No es por ahí. Le aseguro que no es por ahí. Pero bueno, esperemos que tengan conducta este domingo, porque yo sigo absolutamente convencido, como el primer día que comenzamos aquí hablando del Mundial, estoy absolutamente convencido que la Argentina tenía muchas, pero muchas chances de salir campeón del mundo, ¿sí? En aquel momento, antes de empezar el Mundial, yo había dicho que estaba entre tres selecciones: Argentina, Francia y España, ¿no? Bueno, Francia todavía tiene posibilidad. Todavía tiene posibilidad de ser tercero. Así que...
1: Exactamente. Y a mí muchas selecciones que para mí, que iban a llegar más allá de lo que...
0: Ah, bueno, sí, en eso sí. En eso había muchas otras, sí. Sí.
1: Por ejemplo, el Brasil, con los nombres que tenía, yo dije, bueno, Brasil, nos encontramos en la final.
0: Nombre, tradición, historia, todo lo que usted quiera. Pero, ¿qué quiere que le diga? Brasil últimamente no es el Brasil de antes. Ya no tiene esos jugadores diferentes, los que te hacían el juego bonito. Creo que el último gran exponente de ese tipo de juego de Brasil es Neymar. Es el último. Después estos otros jugadores, por empezar, que ya ni lo conoces. Ya no lo conoces. Yo te digo Roberto Carlos y pongo una foto y muestro en África y saben quién es. En cambio, los jugadores de hoy, de Brasil, los más destacados de Brasil, pongo una foto y no saben quién es. Porque ya se formaron en el fútbol inglés, en el fútbol europeo en definitiva. Perdieron la magia, esa esencia del fútbol brasileño. Y entonces, hoy ya no marcan diferencias, ¿sí? El argentino todavía, dentro de todo, tiene algunos que todavía se aferran a eso. No sé, no vamos a hablar de Messi, pero vamos a hablar de Barco, que no jugó ni un partido todavía. Y no creo que juegue. Sí, un partido, pero nada, digamos. Pero sigue manteniendo la esencia. Sigue siendo, de hecho, ese incidente que hubo con un jugador inglés que va y que le pega de atrás a él, porque él le dijo algo, ¿no? Esa picardía del argentino, bueno, él tiene todo. Ni hablar del Cuti, de toda esa gente. Son argentinos por naturaleza, con la picardía, con todo, ¿no? Con todo. Entonces, Brasil tiene ese problema. Pero la otra selección que me gustaba mucho, por ejemplo, era la selección belga. Y sin embargo, tampoco dio mucho más, ¿no? Hasta ahí.
1: Con jugadores bastante grandes ya también.
0: También, es cierto. Lukaku en el banco, pero Lukaku entraba y Lukaku hacía un gol, ¿no? Capaz que si le dan un ratito antes, no sé. En fin. Había muchos equipos que... propia Portugal, que tenían muy buenos jugadores y que también, no, si bien dieron un poquito más quizá, pero no mucho más. Yo esperaba que esté por lo menos en esta instancia o en la instancia anterior. Así que bueno, sí, mí, claro que había selecciones a mí, que... Alemania...
1: Por los nombres también que tenía, y lástima que trascendió todo lo que trascendió, fue Uruguay.
0: Bueno, claro.
1: Tenía muy lindos nombres, muy buen equipo, pero en la convivencia y adentro en los vestuarios estaba completamente feo.
0: Quebrados, seguro. Y se nota, y mucho. Nos pasó a nosotros, los argentinos.
1: Pasó en el 2018, exactamente.
0: Tal cual. Entonces, eso pasa. Pero bueno, más allá de esas cuestiones, que está buenísimo. Pero bueno, llegan los que llegan entonces. Y esperemos que si el domingo van a festejar, entonces que traten de hacerlo la mejor manera, ¿sí? Sin mayores inconvenientes, ¿no? Espero que eso pase y que de esta manera tengamos la fiesta en paz, sin mayores problemas. Y finalmente, no es lo que uno pretende ni que quiere, pero al final de cuentas, si no hay entendimientos por la buena, bueno, están las autoridades para poner límite, en todo caso, a aquellos desaforados que, bueno, actúan de la manera no adecuada, ¿no? También deben actuar. ¿Qué va a hacer? Si la gente no acata y no entiende que festejar es divertirse, y quizás entonces aparezca la otra forma de hacerle entender a algunos que cómo se deben actuar, ¿no? Pero bueno, en fin, pasa, y esperemos que no se repita. Si bueno, pasó, esto decía...
1: Si pasó en Estados Unidos, ¿por qué no pasó?
0: Claro.
1: En el famoso FanFest, cerraron antes porque no estaba muy...
0: El clima ya ha amenazado otra cosa, ¿no?
1: No, ya se agarraron adentro.
0: Pero bueno, para Francia, para Inglaterra, Argentina, fue el operativo más grande desplegado de todo el Mundial, De todo el Mundial, porque sabían la desavenencia que habían entre ambos y que podría pasar. Para este domingo, no sé cómo está la cosa, entre españoles y argentinos, como que hay mejor onda.
1: Hay mucho mejor onda.
0: Los técnicos... Mira, te cuento esta. Los técnicos se conocen. cuando Scaloni hizo el curso de técnico, que lo hizo en España, el entrenador de España actual era su profesor. Entonces tiene un amplio conocimiento, se conocen mucho. También el técnico argentino le asesoró al técnico español respecto de Francia. Así que bueno, hay una muy buena relación entre ambos. Y los jugadores también. Básicamente hablan de Messi, claro, que es lo que más conocen. Hablan muy bien de ellos, hablan bien de varios jugadores que conocen. Y el técnico español dijo, si a usted le dan a elegir un jugador de todas las otras selecciones que no sean españolas, ¿a quién le llevaría? Álvarez. Quería llevarlo a Julián Álvarez. Así que bueno, habla de una buena convivencia entre todos. Así que esperemos que el domingo sea de la misma manera. Bien, nos vamos a otra cosa mucho más triste. En Corrientes se preparan para el impacto del fenómeno del Niño. Corrientes se prepara para el impacto del fenómeno del Niño, cuyo periodo más crítico se espera entre octubre y noviembre. Defensa Civil de Corrientes advirtió que en esos meses podrían registrarse lluvias intensas y un aumento en los caudales de los ríos Paraná y Río Uruguay. El gobierno provincial ya coordina acciones preventivas entre distintas áreas para mitigar posibles impactos y responder ante eventuales emergencias. Así que bueno, se siguen preparando ahí para esta emergencia, porque recuerden, y se va cansada de que yo les repita, que el fenómeno del Niño está en marcha, que puede afectarnos y que tenemos que estar preparados. No tener miedo, sino estar preparados para poder enfrentar cuando esto ocurra. Otro de los que andan visitando nuestra provincia, o va a visitar, mejor dicho, nuestra provincia, es Mario Pergolini. ¿Se acuerda de Mario Pergolini? Bueno, va a llegar a Posadas. El hombre que dijo, hace 10 años más o menos, la radio y la televisión están muertas. No existen. Ya murieron. Ya fue. No existen. Me voy de estos medios porque estos medios no sirven. 10 años más tarde, volver con la frente marchita.
1: El año pasado ya arrancó.
0: Claro, volvió a la tele.
1: Otro día perdido.
0: Volvió a la tele, volvió a la radio y hoy no piensa igual. Hoy no piensa igual. Ya a veces se apresuran a emitir una sentencia, y además tan categórica como esa, respecto a los medios, porque creen conocer, y a veces conocen una porción solamente, conocen la realidad de Capital Federal, pero no conocen la realidad del país, ¿no? Pero bueno, sin embargo, este hombre que se equivocó tan fiero con respecto a los medios, va a venir a Posadas. El reconocido conductor llegará a Posadas el próximo 10 de octubre para brindar una charla sobre comunicación, inteligencia artificial,

0: director Matías Sacio destacó que será un encuentro dinámico con espacio para la interacción directa con el público, dijo. Así que bueno, ahí tienen. Pergolini entonces estará en Misiones el próximo 10 para dar una capacitación. ¿Qué va a hablar? ¿De qué? De los medios, de eso que él dijo que estarían muertos y que sin embargo hoy siguen más vivos que nunca.
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Bueno, vamos a repasar, por lo menos en título rápidamente, algunos de los temas más trascendentes de las últimas horas en la Argentina, más allá de que obviamente todavía sigue habiendo muchas repercusiones respecto al triunfo de Argentina, respecto al trapo que se mostró, que decía las Malvinas son Argentina, etcétera, etcétera, de esta discusión en el Senado, a través del chat, le tuvo como protagonista a Villarruel y a Bullrich discutiendo y destratándose de todas formas posibles, digamos. Más allá de esas cuestiones, bastante mediocre por cierto, también hay otras cuestiones. Por ejemplo, el actual ejecutivo de Islas Malvinas, el inglés claro, que está en Islas Malvinas, dijo que los jugadores argentinos fueron insensibles. El gesto de los jugadores argentinos tras vencer a Inglaterra muestra que son insensibles. A la suma de la derrota le agregaron el cartel, dijo, ¿no? En fin. También hay otras cuestiones. Jorge Macri dijo que la ciudad está preparada para recibir a la selección. La seguridad está garantizada, dijo el jefe de la ciudad de Buenos Aires. El jefe de gobierno porteño afirmó que en Capital Federal se puede realizar un reconocimiento masivo al equipo tras la final, aunque lo condicionó al deseo de los jugadores. También en la Casa Rosada le ofrecieron a la selección que pasen por allí a subir al balcón histórico de la Casa de Gobierno. Inclusive dijeron también que una de las opciones es que estén solos los jugadores, sin ningún gobernante, ofrecieron. Yo recuerdo que en la vez anterior, en el Mundial anterior, también lo ofrecieron, pero decidieron los muchachos ir en colectivo y no entrar a la Casa Rosada, ¿no? Bien, el que bromeó también con este tema fue el rey Carlos III, rey de España, bromeó sobre la derrota de los ingleses ante la Argentina. El tipo se puso con los colores argentinos y dijo: lindo día, hoy para ahogar penas, dijo el rey de España. Con mucha, entonces, de alguna manera apoyando a la selección argentina, ¿no? Bueno, tras la derrota entonces de Inglaterra a Argentina, denunció una nueva maniobra militar británica y puso sobre la mesa la disputa por Malvinas. La Casa Rosada acusó a Londres de incumplir acuerdos de comportamiento después que el HMS atravesara sectores marítimos bajo jurisdicción nacional sin aviso previo. Un barco, concretamente, que pasó por allí, ¿no? En lo que hace al juicio por la muerte de Diego Armando Maradona, declaró uno de los imputados y cargó contra Luque. Luque, recuerden que era el médico, ¿sí? Carlos Díaz se llama, es psicólogo, imputado, pidió ampliar su indagatoria ante el tribunal y apuntó contra Leopoldo Luque. También recordemos que este fin de semana, más allá del fútbol, que va a haber hoy, mañana, y que va a continuar, también hay que decir que va a correr Colapinto. Hay una nueva competencia de Fórmula 1 y que en ese sentido también ya de alguna manera se entremezcla con el Mundial, ¿no? Como que son dos episodios grandes, ¿sí? Colapinto llegó con la camiseta de Messi y sorprendió con una confesión sobre el final del Mundial. Hora después del triunfo sobre Inglaterra, el piloto argentino habló del Mundial y dejó varias reflexiones sobre la selección argentina. Mientras la Fórmula 1 comienza ya las actividades del Gran Premio de Bélgica, Franco Colapinto tenía la cabeza dividida entre el automovilismo y el fútbol. Apenas una hora después de la clasificación de la selección argentina a la final del Mundial 2026, el piloto de Alpine apareció en el paddock con la camiseta número 10 de Lionel Messi, un mate en la mano y el entusiasmo propio de cualquier hincha. El contexto también tenía un condimento especial para la escudería francesa, cuya sede deportiva se encuentra en Ainston, es decir, en Inglaterra, ¿no? Donde el triunfo argentino sobre los ingleses seguramente no pasó desapercibido. Lejos de esconder su alegría, Colapinto incluso respondió
cantando un minuto de silencio cuando una integrante del equipo le preguntó cómo estaba tras el triunfo argentino, ¿no? Es decir, algunas particularidades respecto de las actividades que tiene que ver también con los protagonistas. Más tarde, durante la conferencia de prensa, previa al fin de semana en Spa-Francorchamps, el bonaerense dejó en claro que el Mundial también ocupa un lugar importante en su cabeza. Incluso admitió que la final frente a España le genera más ansiedad que la carrera que él mismo disputará unas horas antes, ¿no? Franco Colapinto, recordemos, extremadamente feliz tras el triunfo entonces de la selección argentina. Inclusive tiene novedades para Colapinto. Puede, no es seguro, pero si no es esta, seguramente la próxima carrera, Alpine va a definir si le renueva el contrato o no para el año próximo. Hoy por hoy, a pesar de los últimos resultados, que terminó noveno, que sumó puntos, que tiene acumulado puntos bastante, pero todavía no se definió su continuidad. Sí, su compañero de equipo ya tiene contrato, pero él todavía no, porque, digamos, pelea Alpine, no pelea. Ni hoy, ni el campeonato que viene, ni varios años más, no va a pelear por el campeonato, no va a pelear por el 1. Ni el campeonato de pilotos, ni el campeonato de marcas, ¿sí? No va a pelear por eso, de equipos. No va a pelear por eso. Pero sí pelea por ser el quinto equipo de la Fórmula 1. Eso es mucho dinero, muchísimo dinero. Entonces, como todavía no está consolidado, está hoy por hoy a un punto, justamente, Alpine, de poder consolidar esa posición. Entonces, imagino que depende de los resultados que se obtenga este fin de semana, podría entonces condicionar la continuidad o no del piloto argentino entonces en la escudería, ¿no? Alternativas, hay un par de alternativas donde quisieran contratarlo a Colapinto, pero nada mejor. Digamos, no es para que vaya un equipo mejor del que está hoy, sí para estar en otro equipo que están hoy por hoy peor, pero bueno, esas son las alternativas. Esperemos el fin de semana para conocer si efectivamente ya hay algún tipo de definiciones con el futuro también del piloto argentino. 17 horas 40 minutos en la República Argentina.

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0: Bien, seguimos en Aristóbulo del Valle. Será sede el 31 de julio de la Feria Provincial de Semillas de Misiones. Bajo el lema Aguardianar, territorio del buen vivir, el encuentro se realizará en el Club de Caza y Pesca y es organizado por el Movimiento por las Semillas Campesinas de Misiones. La feria reunirá a productores, comunidades indígenas, organizaciones, con intercambio de semillas nativas, criollas, exposiciones, talleres y también actividades culturales. También participarán delegaciones de Paraguay y de Brasil. Y claro, por supuesto, de otras provincias también, ¿no? El evento fue declarado de interés provincial y busca fortalecer la agroecología y la defensa del patrimonio cultural. Insisto, esto será en Aristóbulo del Valle el 31 de julio en el marco de la Feria Provincial de Semillas de Misiones. En nuestra ciudad, en tanto, Oberá conmemoró el Día Nacional de la Francia y rindió homenaje también al pionero Luciano Blanchard. En el marco de la conmemoración del Día Nacional de Francia se realizó en Oberá un acto alusivo a la Revolución Francesa. Durante la ceremonia también se rindió homenaje al inmigrante francés Luciano Blanchard, pionero de la ciudad, mediante el descubrimiento de una placa en reconocimiento a su legado. Durante el acto se recordó que el 14 de julio del año 1789, 789, siempre, para recordar la Revolución Francesa, cuando iba al colegio, aprendí esto. Póngale el 1 después 789 y no se equivoca cuándo fue la Revolución Francesa, ¿no? Porque es muy importante, es un hecho cultural en la historia que marca una bisagra en lo que es la historia misma de todo el mundo, digamos, ¿sí? Bueno, con la toma de la Bastilla, el pueblo francés protagonizó uno de los acontecimientos más trascendentales de la historia moderna. A partir de ese hecho, se inició un proceso revolucionario que culminó el 26 de agosto de ese mismo año con la aprobación de la Declaración de los Derechos del Hombre y del Ciudadano. De ahí nos vienen a nosotros también nuestros derechos, ¿eh? ¿Sabe qué? También de esta actividad nos viene la gente que acá le dicen que es de izquierda o de derecha. Los partidos que se alinean en el mundo de izquierda y de derecha viene de ahí. ¿Sabe por qué? Porque en esa oportunidad los que pensaban de una manera estaban a la izquierda y los que pensaban del otro estaban sentados al otro lado. De ese acto de la toma de Bastilla nos le quedó el legado que hoy los partidos son de izquierda y de derecha. De ahí. Así que bueno, ahí tienen otra cuestión también para dirimir. Bueno, también hubo asamblea general de comisiones vecinales en el barrio Sistembic. El gobierno de la ciudad de Oberá convocó a vecinos del barrio Sistembic a participar de la asamblea general en el marco del proceso de elecciones para la conformación de las nuevas autoridades de la comisión vecinal. Esta instancia de participación comunitaria tiene como objetivo fortalecer la organización barrial, promover la participación activa de los vecinos de la vida institucional de cada barrio. A continuación se detalla también la fecha y lugares y horarios de las asambleas en barrio Sistembic el día 3 de agosto en el Zoom a las 20 horas. Se invita a todos los vecinos a ser parte entonces de este proceso democrático fundamental para el desarrollo y fortalecimiento de toda la comunidad barrial. También hubo jornada comunitaria de peluquería solidaria en el barrio San Miguel. El gobierno de la ciudad de Oberá lleva adelante una nueva jornada comunitaria de peluquería solidaria en el barrio San Miguel, una iniciativa que combina formación, compromiso social y acompañamiento de la familia en la comunidad. La propuesta es impulsada por el Departamento de Capacitación y el Departamento de Comisiones Vecinales, permitiendo que las alumnas del curso de peluquería realicen cortes de cabello gratuito a niños vecinos del barrio como parte de su práctica formativa bajo la supervisión de sus capacitadores. Además del servicio de peluquería, la jornada cuenta con una chocolatada con Bollo para compartir con las familias provenientes entonces de espacios en encuentros, integración y fortalecimiento de los vínculos comunitarios, dice finalmente el comunicado del municipio. También en el Jardín Botánico invita a participar de un nuevo taller de Kokedama para adultos. El gobierno de la ciudad de Uberá, a través del Jardín Botánico, invita a la comunidad en general a participar de un nuevo taller de Kokedama para adultos, una propuesta gratuita para aprender esta técnica de cultivo de origen japonés y que disfruta de una tarde en contacto con la naturaleza y puede caminar. Hay senderos muy lindos para caminar, por ejemplo. Puede hacer como actividad para relajarse en el jardín botánico, ¿sí? Hay varios trillos ahí donde usted puede compartir y en total contacto con la naturaleza. La actividad se realiza los sábados 18 de julio a partir de las 14 horas en la instalación del jardín botánico y está destinado a personas adultas interesadas en jardinería y también en manualidades. Durante el encuentro, los participantes aprenderán a confeccionar sus propias kokedama, con esa técnica milenaria que viene de Japón justamente, ¿no? Bien, los centros de estudiantes también fueron protagonistas de Oberá en Lee en Red durante la Feria Provincial del Libro. En el marco de la 49ª edición de la Feria Provincial del Libro, el Departamento Ejecutivo y Junta de Departamentos Juveniles y la Asociación de Centros de Estudiantes de Oberá, ACEDO, todo ello junto, llevó adelante en Oberá Lee en Red, una propuesta que buscó fortalecer el vínculo entre los jóvenes y las bibliotecas populares de la ciudad. Más que organizar actividades para los estudiantes, la iniciativa se propuso construir con ellos el proyecto que comenzó semanas antes en la feria justamente del libro. Así que bueno, ahí está otra actividad que desarrolla en forma conjunta los estudiantes de la ciudad de Oberá. Asamblea informativa de comisiones vecinales también en barrio Osorio y Villa Martos. Las reuniones se realizarán los días 22 y 23 de julio a las 20 horas en el marco del proceso de renovación de autoridades de la comisión vecinal de ambos barrios de esa ciudad justamente. El cronograma, así se dice, prevé que en el barrio Osorio será el miércoles 22 de julio a las 20 horas en el Zoom del barrio. En tanto que Villa Martos lo hará el día 23 de julio a las 20 horas también en su propio Zoom. Así que bueno, algunas actividades que también desarrolla el municipio en nuestra ciudad y que usted debe saber, debe estar enterado para poder también ser partícipe de ello. Bueno, hasta aquí llegó nuestro tiempo. Nos vamos a retirar, nos vamos a encontrar mañana a partir de las 16 horas aquí por el aire de Integración como siempre. Le hemos acompañado a don Ricardo Burgos en los controles, contándonos del deporte también, así que hasta luego, señor, nos vamos a reencontrar mañana.
1: Nos vamos encontrando mañana y que gane y que pierda Boca.
0: No.

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1: Esta colaboración es Double Song Feed con J Balvin y Over the Drums para hacer Godzilla.

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2: Recorremos el mundo buscando éxitos. Ya mismo, Charlie Puth, Hero. Vamos.

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1: Una recreación de un gran hit del italiano, Eros Ramazzotti junto a Lali, Fuego en el Fuego. Fuego en el...

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0: Alonso, Poppy Spatocco, la Filarmónica de Mendoza.
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1: Pelota para Messi, está habilitado. La pareja del muro, frente al arquero, está el gol, tiró.
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0: con un cariñoso y caluroso aplauso porque valoro mucho que haya querido estar acá a una gran artista, Yami Safdie.
1: Buenas noches, muchas gracias. Qué honor estar acá.
2: Esto fue grabado en vivo en Gran Rex. Soledad y Yami Safdie, alma, corazón y vida.

0: Muchas gracias. Qué placer, muchas gracias, un sueño.
1: Fuerte ese aplauso, bien, bien arriba.
0: Muchas gracias.

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5: Es un remix de un gran clásico de la década del 90, Auto Rojo, Marama, Vilma Palma Vampiros.

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1: Él es puertorriqueño, dueño de excelente voz y un gran carisma. Chayanne, bailando bachata.

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0: Una canción interpretada por tres. Ellos son Emanero, Abel Pintos y De La Planta, Borracho y Loco.
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1: El tema es Campanas en la Noche. Lo hacen Los Tipitos junto a No Te Va a Gustar.

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1: Gran canción con Belinda, Gente de Zona, Lucho, RK, Sebastián Yatra. Canción para regresar.
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3: Cielo de un solo color lo hacen. No te va a gustar. Jorge Drexler y Agarrate Catalina. ¿Cuántas

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2: Colaboración gigante en el aire, folclore y cumbia se dan la mano con los Nocheros, Rodrigo Tapar y Juan Portela haciendo Como Antes.
3: Qué pena

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1: 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Andy Rivera, Corazón Maleante.
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